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4: En Sendas, esta es la hora.
5: 6 de la tarde con 4 minutos.
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8: Tercera media hora del programa, comenzamos de la mano de Carlton Dixon, se llama The Love I Have For You.

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1: En más información del mundo de la música, cuando algunas personas piensan en música cristiana, todavía imaginan algunos en los Estados Unidos el cinturón bíblico o un estadio abarrotado en algún lugar del corazón de los Estados Unidos. Pero en esta ocasión, una de las noches más importantes de la música cristiana tendrá lugar en el pleno centro de Los Ángeles. Y es que la parada de la gira Worship Under the Stars 2026, Adoración bajo las estrellas de Chris Tomlin, en el legendario Greek Theater ha agotado oficialmente todas las entradas. Bueno, llevando una gran noche de adoración a uno de los recintos al aire libre más emblemáticos del sur de California, a unos pocos kilómetros del centro de Hollywood. Esto hace que el hecho de haber agotado las entradas en esta ocasión se perciba de una manera diferente. Y es que el teatro griego ha acogido a generaciones de artistas legendarios y según los organizadores de la gira, la actuación de Chris Tomlin con el aforo completo supone una ocasión poco común para un artista cristiano en este recinto. La presentación del 2018 de otro grupo cristiano figura probablemente como el último concierto cristiano que logró llenar el anfiteatro. Para Tomlin, esta presentación, Worship Under the Stars, fue concebido como algo más que una simple gira de conciertos. La idea es sencilla pero poderosa: reunir a la gente en algunos de los entornos al aire libre más hermosos del país y adorar bajo el cielo nocturno, celebrando al Creador mientras se está rodeado de su creación. Lo nuevo de Chris Tomlin en la radio por estos días se llama Doesn't He Deserve It All. Es un tema de Chris Tomlin, quien estará a full capacidad en el Teatro Griego de Los Ángeles. Música que no maltrata la mente ni el oído. Lo escuchas en el show de la música número uno. Allí está lo nuevo de Chris Tomlin.

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1: Más música que te gusta y avanzamos con otro tema del inglés al español. En este caso es un tema de Phil Weekend que se llama What an Awesome God. Una canción extraordinaria conocida hace unos cuantos años por Rich Mullins. Apenas comenzaba, es más, no había empezado el show de la música aún y esta canción era un éxito de radio. Esta nueva versión de Phil Weekend es realmente un tema extraordinario y vale la pena disfrutarlo del inglés al español al estilo del show de la música número uno para que no te pierdas absolutamente nada de su letra. Dios es grande, démosle toda alabanza. 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Fuego en sus ojos, sanidad en sus venas. En todas partes su gloria se manifiesta. Mira esas estrellas, Él puede nombrarlas a todas. 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Incluso los vientos y las olas le obedecen. 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

domingo por la mañana resucitó de esa tumba. Y de esas cicatrices en sus manos y pies, Él salvó nuestras almas por la eternidad. 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Con los ojos en el cielo llegará el día en que Él vendrá y secará nuestras lágrimas. No habrá más miedo, no más dolor. 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El Rey regresará otra vez. Un reinado de amor que nunca terminará. Por todo lo que has hecho y todo lo que haces, y todo lo que eres, yo te cantaré. 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
0: Más música nueva esta semana, y en este caso te hablo de Matthew West, galardonado creador de éxitos y dos veces nombrado compositor del año por la NSAI. Acaba de lanzar su nueva canción, Here in Heaven, y ya está disponible. Ha sido escrita por West junto a AJ Pruis, Here in Heaven, llega antes del lanzamiento del próximo álbum de West, Jesus Skin, provisto para el 25 de septiembre. A menudo me encuentro escribiendo canciones sobre el cielo y probablemente lo haré hasta que llegue allí. Esto es lo que dice Matthew West. Los días difíciles requieren recordatorios de que esta vida en la tierra no es el destino final. En el corazón de esta canción está la promesa de que, por muy difícil que sea caminar por este mundo, se acerca un día mejor. Pero no tenemos que vivir sin esperanza hasta llegar al cielo. Tenemos un rey que tiene el control de un mundo que parece fuera de control. Él no es solo el rey del cielo, él es el rey de ambos. Here in heaven, aquí en el cielo, contrasta el peso de la vida en la tierra con la esperanza de lo que está por venir, liberando esa tensión en un reconfortante suspiro de alivio sonoro. A través de todo ello, West se aferra a la verdad de que Jesús está presente en ambos ámbitos. Es el rey tanto aquí como en el cielo. En su próximo álbum, el 14, de estudio, Was está combinando su característica voz mientras aborda una pregunta que llega al corazón de la vida moderna: ¿quién es Jesús realmente? A lo largo de 12 temas, Jesus is King, Jesús es el Rey, explora el control, la incertidumbre, la redención y la fe, todo ello sin dejar de volver a la verdad central del disco: Dios tiene el control. Lo nuevo de Matthew West, lo nuevo de música cristiana esta semana, se llama Here in Heaven, aquí y en el cielo, Matthew West.

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2: Cartelera Billboard Hot Christian Songs en la posición número 13, permaneciendo estable en su 15ª semana. El sencillo de Brandon Lake y Nick Jonas se llama The Auto.
0: The

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1: Cerramos la tercera media hora del programa con Josiah Quinn. Make heaven crowded. Haz que el cielo se llene.

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En pocos minutos regresamos con mucho más.

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4: En Sendas, esta es la hora.
5: 6:33 p.m.
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8: Posición número 5 en su sexta semana, bajando dos peldaños, se llama Washed, ahí está Elevation Reading.

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1: En el tope de la cartelera, llegando esta semana el excelente sencillo de Phil Wickham y Crowder, se llama It Really Is Amazing Grace.

Y escuchando a Phil Wickham y Crowder, llegamos al final de esta semana, la edición 778, una edición un poco diferente. Ya he hablado con las diferentes estaciones, pero tuvimos un percance de esos, bueno, fuera de control, se nos fue de las manos. Y un disco duro, imagínense ustedes, con toda la música, el show de la música número uno, con todos los, bueno, alrededor de unos 200, 300 programas de lo más reciente, todos los comandos, todo el historial, todas las historias, absolutamente todo decidió desaparecer. Bueno, recuperar el disco duro es una tarea fuerte, compleja, costosa. Todavía estoy sin el disco duro, de manera que eso interrumpió la producción del programa durante unos días. Afortunadamente aquí estamos, afortunadamente aquí seguimos, además felices de hacerlo. Esa es la razón por la que en las dos semanas anteriores pues no pudiste escuchar una edición del show de la música número uno nueva. Aquí estamos de vuelta, esta es la edición 778 y bueno, comentada esa, eso que espero quede como una anécdota en el futuro, vamos con la lista de 10, que son nada más y nada menos que 10 recompensas de madrugar. ¿Te gusta levantarte temprano? Bueno, te comento 10 razones para hacerlo. La número 1. Una recompensa de madrugar es el tiempo libre de interrupciones. Cuando nos paramos antes de que todas las oficinas abran sus puertas, no podemos hacer una llamada, no podemos salir, no podemos hacer una diligencia y tenemos tiempo sin interrupciones. Y eso es oro puro porque cada vez que nos detenemos a hacer algo más, perdemos la concentración y al volver a sentarnos a trabajar prácticamente toca empezar de nuevo. Por lo general, mientras más temprano nos paramos de la cama, hay menos ruido y distracciones. En esas primeras horas podemos aprovechar que nadie nos interrumpirá. Esas primeras horas de la mañana son un regalo que puedes aprovechar al máximo. Primer beneficio de madrugar, tiempo libre de interrupciones. En segundo lugar, podemos aprovechar la energía del descanso. Al dormir, nuestro cuerpo, incluido por supuesto nuestro cerebro, se recupera. Y podríamos decir que cobra fuerza. Mientras dormimos, el cerebro elimina toxinas, consolida la memoria, hace una reparación neuronal, regenera las células, regula las emociones, restaura el equilibrio químico y optimiza el aprendizaje y aspectos como la creatividad. Todo eso mientras nos pasa una película, si es que soñamos esa noche. Entonces, luego de todo ese descanso, el cerebro y de todo el cuerpo, nos levantamos con energía. Y si en la noche esa energía se acaba, quiere decir que al levantarnos esa energía está completa. Eso es una realidad al momento de levantarnos. Entonces, otra recompensa de madrugar es que podemos aprovechar al máximo la energía que nos da el descanso. En tercer lugar, tienes tiempo para enfocarte en acercarte a Dios. Y esto es oro puro, porque si quieres crecer espiritualmente y acercarte a Dios, necesitas pasar tiempo con Él, pero no cualquier tiempo. Necesitas enfoque y dedicación para escucharlo, para leer su palabra, meditar en su palabra, orar. Y justo a esa hora, por el hecho de que no hay interrupciones, tenemos la mente fresca y está comenzando una nueva oportunidad que Dios nos da de vivir. Podemos dedicarnos a acercarnos a Él mediante un tiempo devocional, en el cual le damos el primer lugar en nuestra vida y en nuestro día. Esa sin duda alguna es una de las más ricas recompensas de madrugar. La número 4, podemos adelantar tareas. Así como en el cuento de la tortuga y la liebre, donde una tortuga, a pesar de ser súper lenta, le ganó a una liebre porque esta

Y cuando no lo hacemos, todo comienza a fallar. Muy por el contrario, un cuerpo que descansa, no que pasa todo el día descansando, sino que descansa, es un cuerpo que está sano, y eso se nota no solo en la parte física, sino también emocional. Las actitudes, pensamientos, el mundo emocional estará mucho mejor preparado para aprovechar la vida al máximo. Además, ese hábito de madrugar nos ayuda a poner más orden en nuestra vida, lo cual reduce el estrés y nos prepara para estar mejor. Número 6. Beneficio, recompensa de poder madrugar. La sexta recompensa de poder madrugar es el desarrollo de la disciplina. Levantarse temprano es un hábito que vale oro y, como todo lo valioso, cuesta. En el caso de madrugar, el precio es organizarnos, acostarnos lo suficientemente a tiempo para poder descansar y cumplir con voluntad firme ese paso de salir de la cama. Todo eso, además de los beneficios que hemos descrito, desarrollará en nosotros disciplina. Séptimo beneficio o recompensa de madrugar es una mayor concentración y productividad. Mira, al estar despiertos temprano y aprovechar el ciclo del descanso y del sueño, así como nuestras emociones estarán mejor, también lo estará nuestra mente. Y con una mente más lista, más concentrada, más preparada para hacer su trabajo, las decisiones comenzarán a ser mejores. De manera que podemos rendir más, estar más despiertos, en el mejor sentido de la palabra. Y al tener una mejor o mayor concentración y enfoque, pues las tareas que hagamos serán impactadas, lo cual se verá en los resultados y en la productividad. Si quieres volverte más productivo, toma nota y sal de la cama temprano. Esos 5 minutos extra de sueño te mantendrán dormido no solo en la cama, sino también el día a día. Octavo beneficio o recompensa de madrugar es el espacio para planificar el día. Y este es otro gran premio o recompensa de despertarnos bien temprano. Es que podemos aprovechar parte del tiempo para planificar mejor el día, en base a prioridades o con base en prioridades. Así como el cerebro usa el descanso para mejorarse, nosotros podemos usar el tiempo extra que tenemos en la mañana para conscientemente planificar mejor el día. Esa es una oportunidad que, de nuevo, las personas que no descansan bien y que al levantarse deben salir a toda máquina, lo menos que pueden tener en la mañana es un momento para pensar mejor o escribir cómo usarán ese día para que sean más efectivos, para que alcancen más, para que agraden a Dios, para que sirvan y amen a su familia y vivan mucho mejor. Bueno, al madrugar podemos planificar nuestro día con base en metas o siguiendo algún buen plan. En noveno lugar, otra recompensa de madrugar es aprovechar al máximo la luz solar. Sobre todo quienes vivimos en países con estaciones, debemos enfrentar en el invierno días más cortos, donde la salida del sol es más tardía y se oculta mucho más temprano. Entonces, levantarnos antes de que salga el sol nos ayuda a aprovechar mejor el tiempo de la luz solar para todo lo que podemos necesitarla, y eso también es una ventaja. Y finalmente, ahorra tiempo en el tráfico. Me puedes decir que no manejas, pero igual, si vas de transporte público o en lo que sea, hay más tráfico mientras más tarde. Esa es la versión o la recompensa número 10, que podemos ahorrar más tiempo en el tráfico. Porque mientras más tarde, más autos, y mientras más autos, más gente, toma más tiempo llegar a los lugares, y por lo tanto el uso del tiempo se hace menos eficiente. Así que si quieres aprovechar esta ventaja también, la receta es pararnos temprano a descubrir las bendiciones que Dios tiene para nosotros en el nuevo día y a usar todo lo que Dios nos ha dado para cumplir sus propósitos y tener éxito. Parece un tema sencillo, pero la diferencia que puede hacer es tan grande que puede llegar a marcar el que una persona cumpla el propósito de su vida o que se mantenga en un círculo vicioso sin crecimiento, disciplina ni avance. Mi nombre es Carlos Javier Sivira y voy a ampliar esta lista, o está ampliada ya esta lista, en mi podcast 10 para ser mejor. Puedes buscar este tema más desarrollado, más amplio, en Spotify, Apple Podcast, la que tú prefieras. Puedes entrar y buscar 10 para ser mejor. Es un podcast semanal. 10 para ser mejor es un podcast semanal con ideas prácticas y sencillas que podrían ayudarte a ser mejor. Bueno, te invito a convertirte en un seguidor de Jesús a partir de hoy mismo, porque esa es la decisión más trascendental que podemos hacer como seres humanos. La mejor decisión que cualquiera puede tomar. Eso es lo primero. Tener una relación con Dios a través de Jesús cambia tu vida para siempre. Me gustaría prolongar la conversación acerca de este tema en las redes sociales. Me puedes encontrar en Facebook, YouTube o Instagram como Carlos Javier Sivira. Sivira se escribe con S de Samuel y B de Victoria. Carlos Javier Sivira, así me encuentras en las redes sociales. Y también puedes visitar mi página www.carlosjaviersivira.com. Nuevamente, Sivira es S de Samuel y B de Victoria. Y desde allí puedes escuchar el podcast, conectarte con mis redes sociales. Este programa se llama El Show de la Música Número 1. Su primera edición fue hace 24 años. Y espero que la edición de hoy te haya gustado y la hayas disfrutado. Y también te invito a apoyar la estación en la que me escuchaste a través de sus propias redes sociales. Espero que esta lista de 10 recompensas, beneficios de madrugar sea útil para renovar tu mente, transformar tu vida y ponerla en el

0: centro de la voluntad de Dios. Por supuesto, espero que podamos seguir conectados. Pásenla súper bien. Vamos a ver en cuánto tiempo podemos recuperar ese disco duro. Pásenla bien y será hasta la próxima semana, Dios mediante. Bye, bye.
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6: En Sendas, esta es la hora.
7: 7 de la noche, con un minuto.

Leía la historia de una pareja que tuvieron una preciosa bebé, una preciosa niña. Ellos tenían una enorme piscina en su patio, una enorme alberca. Un día de verano el clima estaba tan lindo que la mamá armó el corralito de la niña en el patio para que su bebé disfrutara del día, del sol. De pronto suena el timbre de la casa y como la bebé estaba segura dentro del corralito, la mamá entró a la casa para atender a quien fuera que estuviese llamando. En ese instante, en esos segundos, la niña se apoyó en la pared del corralito y una bisagra se dio. No tenía que suceder eso, desde luego. Dios podía haberlo impedido. Dios podía haber obrado desde el cielo enderezándola y manteniendo el corralito armado, pero no lo hizo. La bisagra se dio, así que el costado cayó y la bebita salió gateando, y fue ahí cuando el cielo hizo silencio. Cuando la mamá regresó, vio el cuerpecito de su querida hija sin vida en el fondo de la piscina. Ese fue el principio de un dolor y una culpa que las palabras no pueden expresar. La madre quedó muerta en vida. No es de esperarse menos. La memoria de cómo habría crecido su hija la va a acosar en cada cumpleaños, en cada Navidad, y hasta el día en que se hubiese graduado en la secundaria o estuviese casándose con alguien, ¿no? Esa mamá vivirá en el vacío, en la culpa, en el error, en la soledad. Y cuando esa bebita partió, dejó atrás un mundo en el que Dios guarda silencio y en el cual no hay respuestas. No hay respuesta, no hay de hecho palabras de consolación. El nacimiento de un solo bebé, dijo alguien, susurra que hay un Dios. Pero la muerte de un solo bebé pone en tela de juicio toda su existencia. Pone en duda toda la existencia de Dios. El nacimiento de un bebé hace que agradezcamos a Dios y digamos, Dios es grande, qué milagro. Insisto, cuando muere un bebé pensamos exactamente lo contrario. ¿Dónde está Dios? Y si esos mismos padres me preguntaran a mí, fuera yo a su funeral, al funeral de la bebé, y me preguntaran ahí frente a un pequeño ataúd blanco, ¿por qué Dios no intervino? Mi respuesta honesta sería, no lo sé. No sé. Porque a veces en el afán de querer tener las respuestas correctas y decir lo que nos gustaría que Dios estuviese diciendo, algunos cristianos solemos empeorar cruelmente las cosas. Y a veces le añadimos un enorme dolor al decirle, por ejemplo, a esa mamá que perdió a su bebé porque quizás hay un pecado oculto, o en su defecto le faltó fe, o porque no tiene a Cristo en su corazón, como si tener a Cristo en el corazón fuera una suerte de seguro de vida, una suerte de inmunidad a la muerte o a los accidentes. Yo he visto eso hasta en funerales. Bueno, le pasó esto porque no conoce al Señor, como si quien conoce al Señor está exento de las tragedias o los infortunios, ¿no? Entonces hay mucha gente que quieren creer, pero no pueden. Pienso en un hombre que oró por su padre alcohólico durante 20 años, pero su padre nunca cambió. Y de hecho falleció o murió de cirrosis. Pienso en una mujer que oró por una hermana que está enferma mentalmente y oró y reclamó y sin embargo la hermana se terminó quitando la vida, suicidándose. Pienso en una niña brillante con un gran futuro cuya mamá descuidó, su papá abandonó y un tío la abusó. Y aunque ella luego conoce a Cristo, se ve atormentada por fuertes adicciones sexuales durante toda la adolescencia. Dicho esto, diré algo que me va a meter en líos, en más líos con los religiosos, para variar un poco, ¿no? Con el correr de los años, yo tuve que entender que la fe y la duda son parte de nuestra vida como cristianos, son parte de una ecuación que no se puede separar, la fe y la duda. Generalmente siempre se habla de fe. Y se tiende a subestimar la duda, ¿no? Pero la fe y la duda, aunque pensemos que son antagónicas, que están en las antípodas unas de otras, en cierta manera son sorprendentemente similares. La fe
viaja con la duda y la duda viaja con la fe. Tres hombres viajan en un avión a propósito de viajar, un piloto, un estudiante de high school, de secundaria, y el hombre más inteligente del mundo. Un piloto, que va obviamente piloteando el avión, un estudiante de secundaria y el hombre más listo, más inteligente del mundo van en ese avión. El avión falla, el motor falla, empieza a caer, inclina la nariz, y en el avión hay solo dos paracaídas para tres pasajeros. El hombre más inteligente del mundo agarra inmediatamente un paracaídas y dice: lo siento, pero yo soy el hombre más listo, más inteligente del mundo y tengo una responsabilidad para con la humanidad. Y salta del avión con el paracaídas. El piloto mira al estudiante, muchachito, y le dice: mira, muchacho, yo ya viví una vida larga, tengo más de 50 y tantos años, mientras que tú como estudiante tienes la vida por delante, así que toma el paracaídas y vive, yo voy a morir con el avión. Y el muchacho le responde: tranquilo, capitán, porque el hombre más inteligente del mundo acaba de saltar con mi mochila. Entonces, nuestro mundo está lleno de gente que se cree muy inteligente, pero va saltando de los aviones con mochilas. Hay muchas personas sencillas y sin capacidad académica que pueden llegar a vivir con sabiduría, y otros que ostentan doctorados, un gran cociente intelectual, y escogen vivir siendo necios. Ahora, una cosa es segura: tarde o temprano el avión de la vida se va a caer. Y todos estamos en el mismo avión. La gente inteligente y los más brutos deberán saltar. Y todos tienen que escoger un paracaídas. Todos. Y la gran apuesta de fe es que nadie sabrá quién escogió con sabiduría hasta después de haber saltado. Hasta después de haber saltado no sabremos quién saltó con mochila y quién saltó con un paracaídas real, ¿no? Hasta el que se dice más ateo siempre quiere saber qué hay del otro lado cuando el corazón deja de latir. Yo he hablado con periodistas muy famosos, con artistas, gente millonaria, que cuando está en la estación final, como decía mi abuela, nadie muere ateo bajo fuego enemigo. Todos quieren saber qué hay del otro lado, aunque se hayan confesado ateos toda la vida, nadie quiere saltar con una mochila, nadie. Y cuando alguien pasa sus últimas horas de vida en la cama de un hospital, las preguntas en cuanto a Dios, en cuanto al cielo, en cuanto a la muerte, dejan de ser una simple curiosidad intelectual o un debate en una mesa de café. Ahora bien, tenemos que procesar que quienes somos cristianos vivimos en el mismo mundo de los que no son cristianos. Esto parece una infantilidad. Parece que estuviera insultando tu inteligencia, pero caramba que lo olvidamos. Con esto de que somos de otra nacionalidad, que nuestro reino no es de aquí, que nosotros pertenecemos al cielo, lo cual todo es verdad. A veces sentimos que estamos inmunes a lo que los otros viven. Pero tenemos que convenir que nos entusiasmamos con las mismas salidas de sol, nos dolemos por las mismas multitudes de niños con hambre, y como los inconversos, la mayoría de los cristianos no tenemos grandes visiones, epifanías, no oímos voces audibles de Dios o de ángeles que pudieran demostrar a Dios de una forma científica. Al igual que los inconversos, somos atormentados por el mismo dolor del mundo, por el mismo sufrimiento de nuestras vidas. Nosotros también como cristianos tenemos que enfrentar la muerte, la partida de un ser querido. Se nos pueden morir padres, hermanos, hijos en el peor de los casos. Sin embargo, lo que nos diferencia de los que no tienen a Cristo es que nosotros escogemos creer en un Dios que no podemos ver, que no podemos tocar, que no podemos oír y que tampoco podemos demostrar científicamente. Pero escogemos creer. ¿Me siguen, sí o no? Escogemos creer. Está bien, si alguien nos dice: ¿lo viste a Dios? No. ¿Lo oíste audiblemente? No. ¿Lo palpaste? ¿Eres un testigo dactilar? No. Sin embargo, escogemos creer. En lugar de saltar con una mochila, saltamos con lo que creemos que es un paracaídas. Y aunque decidimos creer,
es muy saludable, y ahora vuelvo a lo que decía recién, que aceptemos que la duda es un subestimado don que Dios nos permite poseer. Hay una suerte de empoderamiento religioso que nos dice, no puedes dudar, confiesa con fe, no digas palabras negativas, todo lo negativo hace que exaltes al diablo. Yo fui criado en un hogar con padres cristianos, o por lo menos desde mis 7 años de edad, ellos entregaron su vida al Señor. Pero yo tuve que abordar mi propio lote de dudas, porque las dudas son algo garantizado aún en los hogares cristianos. Yo sé que hay mamis, papis que dicen, no puedo creer la rebeldía que está atravesando mi hijo cuando yo lo crié con principios cristianos. Sí, pero cada niño, cada niña va a tener su propio lote de dudas, como digo siempre, porque aunque haya nacido en un garage, eso no lo transforma en un automóvil. Y aunque haya nacido en un hogar cristiano, no lo transforma en cristiano. Va a tener que tener su propio encuentro con Dios. Uno dice, mis hijos son cristianos porque yo soy cristiano. No, se criaron en un hogar cristiano. Eventualmente van a tener que tener su propio encuentro con Dios. De otro modo, tendrán una relación vicaria, tercerizada con Dios. A veces en un hogar cristiano las cosas básicas de la fe están tan incorporadas. Oremos por los alimentos, oremos por esto, vayamos a la iglesia, que las damos por sentado. Y cada niño, cada hijo necesita examinar esas creencias antes de hacerlas propias. De otro modo, van a aceptar de segunda mano y de forma prefabricada la fe de sus padres. Van a ser nietos de Dios. Y Dios no tiene nietos. Dios tiene hijos. Dios no tiene nietos. Dios no tiene gente que yo amo a Dios porque mi papá servía al Señor. Yo voy a la iglesia porque mi papá me llevaba a la iglesia. Eso es un nieto. En algún momento el nieto tiene que transformarse en hijo. Si no, muere como nieto. Y como Dios no tiene nietos, no conoce a Dios. Entonces, si uno no tiene un propio encuentro con Dios, no tiene una fe viviente que respira, lo que tiene es una reliquia, una suerte de fe de museo, ¿no? Entonces, está bien que en un momento nuestros hijos duden. Está bien que digan, ¿y existe Dios o no existe Dios? ¿O será que me estás llevando a la iglesia por costumbre? No es que le agarre un espíritu. La duda tiene que venir. Porque la duda reprimida es tóxica. La duda sofocada es nociva. Es como esa carta del IRS que llega y dice, no la voy a abrir porque no quiero saber lo que hay. Luego de un tiempo de no abrirla, el peso emocional excede cualquier peligro que el sobre pueda contener. Vas a tener más ansiedad por el sobre cerrado que a lo mejor si lo abres el área y les dice, queremos devolverle dinero, gente. Y vos sufriendo meses. Pero cuando hay una duda que no queremos abrir, es como un sobre cerrado y produce intereses que va a llevar a nuestra fe a la bancarrota espiritual. Es necesario dudar. Está bien que nuestros hijos duden. Yo llegué a preguntarle a mi papá, papá, ¿y si el diablo es tan malo, ¿por qué Dios lo creó? No sé, eso no se pregunta, dijo mi papá. ¿Y por qué Dios no lo mata al diablo? Díganme si alguna vez no se preguntaron eso. ¿Y por qué no se...? Y lo liquida y ya está. Si es tan poderoso, y se terminaron los problemas, y se terminaron las suegras, y se terminan tantas cosas. ¿O no? ¿Y por qué Dios puso en el huerto una fruta que no podían comer si sabía que iba a meter la pata? Todo tiene su respuesta, pero yo quería mis propias respuestas. No quería escuchar y aceptar todo por fe sin hacer preguntas. Las dudas nos ayudan a entender. Yo pienso que existen 3 categorías de dudas fuertes, en las grandes ligas de dudas. Uno, una categoría tiene que ver con la falta de evidencia de Dios. Que no podemos demostrarle al inconverso, mira, acá está Dios. Sería tan fácil, es más fácil vender Amway o Herbalife que tratar de convencer a alguien que Dios existe. Especialmente cuando esa persona tuvo una tragedia y se pregunta dónde estuvo Dios. A veces yo quisiera probar la existencia de Dios como puedo probar la existencia de México, de la luna o del fútbol. Si Dios está ahí, ¿por qué no hace un poco más de ruido? ¿No lo pensamos alguna vez? Si el creer en Él es tan importante para Dios, ¿por qué no abre las nubes y escribe su nombre en el cielo una mañana? ¿Por qué cuando están jugando la final de fútbol España y Argentina, Dios dice, yo soy el Dios de Argentina? ¿Por qué no nos da pruebas?
evidencias más contundentes. Señor, asoma un dedo, aunque sea, asoma un dedo. No sé, haz algo con las estrellas, algo que diga, wow, es Dios. Todo el mundo creería. No tendríamos que estar predicando y hablando del Señor. ¿Viste la señal anoche en el cielo? No fueron ovnis, es Dios. ¿Por qué Dios no se muestra más? Siempre me lo he preguntado. ¿Será que es introvertido y quiere que lo dejen en paz? ¿O prefiere el misterio, al igual que Greta Garbo o Luis Miguel? Muchos de nosotros hemos orado en alguna ocasión, Señor, dame una revelación, hasta nosotros, dame una señal. Algo místico, Señor. Algo para que te crean más. Yo he estado horas, noches, diciendo, Señor, algo, un ángel mirando el cielo, aunque sea algo. Algo, Señor. Algo que se mueva y pase una cucaracha. ¿Cuántos de nosotros hemos dicho, Señor, aunque sea algo, algo para que te crea? Así no funciona la fe. Los humanos, y esto está corroborado, podemos oír el trueno de Dios, ver el humo del Señor, los relámpagos divinos, el pan cayendo del cielo, el agua brotando de una piedra, el mar abierto en dos, y unos meses más tarde nos quejamos por tener que acampar en el desierto y queremos regresar a la esclavitud de Egipto porque ahí se comía buenas cebollas. Historia de Israel. Ustedes dirán, ¿quién puede ser tan cabezón de ver un mar abrirse en dos, de ver que cae pan del cielo cada mañana, de ver los truenos, los relámpagos y después dudar? Los seres humanos. Sino las cruzadas de sanidad, haga lo que no podía hacer, tire la silla de rueda, haría que sean transmitidas vía satélite y el mundo entero ya se hubiese vuelto a Cristo. No, los milagros nunca convencieron a nadie de que existe un Dios. Dicen, bueno, es hipnosis, esa señora le pareció sanarse, es un estafador, es gente contratada. Somos incrédulos por naturaleza. Si no, todo el mundo se hubiese vuelto a Cristo con cualquier cruzada de milagros. Nosotros decimos, venga y recibo un milagro. Jesús dijo, no cuenten los milagros porque eso no producirá cambio de vida. No digas nada a nadie. No digas que te sané. Nosotros decimos, venga a buscar la sanidad, como si eso fuera la carnada para que la gente conozca a Dios. No, no es la carnada, no funciona. Simplemente es un gusano, pero nadie muerde el anzuelo. Convencer a la gente que Dios existe no resolvería el problema básico de la raza humana, que es su corazón. Y Dios lo sabe. Por eso no se asoma, por eso no muestra un dedo, por eso no aparece empíricamente. Por ejemplo, te lo voy a poner así. Imaginemos que vamos conduciendo muy rápido por la calle, por el frío y aquí, y vemos a un patrullero allá adelante, a la policía. ¿Qué hacemos por acto reflejo? Si vamos rápido, aminoramos. De golpe la velocidad. ¿Por qué aminoramos la velocidad? No porque nuestro corazón haya cambiado de manera inmediata. No bajamos la velocidad porque tenemos una profunda convicción interna que nos llegó ahora. Lo hacemos porque queremos evitar un problema con la ley. Y hay otra cosa más. El policía sabe que acabamos de bajar la velocidad, nos detiene. Y nunca decimos por dentro, qué bien, si vamos con nuestro hijo, qué bien que este agente de la ley, hijo, cumple con su trabajo. Porque gente como yo, somos un peligro. Nunca. Lo que decimos es, ¡ja! Está lleno de asesinos, ladrones, cholos y chinos. Y me molesta a mí. Que soy un ciudadano honesto y que paga sus impuestos. Puede ser. O quizás pensamos, seguro, claro, tiene que cubrir su cuota diaria de ticket. Me agarra a mí, el tonto que va rápido por primera vez. ¿Por qué? Porque nunca veremos a la policía de manera objetiva. Nos ponemos en víctimas y no queremos ver nuestro error. Ahora bien, eso es exactamente lo que toda la gente haría si tuviera evidencias claras de la existencia de Dios. Éxodo 33, 20 dice, nadie puede ver la cara de Dios y vivir. ¿Qué significa eso? Entre otras cosas, que no podemos ver a Dios tal como Él es. No tenemos esa capacidad. Porque proyectaríamos en Dios nuestra condición caída.
La gente puede creer que existe Dios y aún así llevar vidas que son un desastre moral y espiritual. Hay gente que roba, hay gente que es narco, hay gente que vive en la lujuria y te dice, sí, sí, yo creo en Dios. Habrán visto películas de mafiosos que están basados en la vida real. Cuando matan a alguien dice, en nombre del Padre, del Hijo, del Espíritu Santo. Creen en Dios, pero matan gente. El saber que existe Dios pasaría lo mismo como saber que existe un policía más adelante. Sí, sí, sí, pero yo no estoy haciendo nada. No habría un cambio de corazón. Simplemente aminoraríamos la marcha simplemente porque sabemos que Dios nos podría castigar y Dios no quiere eso. Santiago 2:19 dice, ¿tú crees que hay un Dios? ¡Magnífico! Porque los demonios también lo creen y tiemblan. Santiago está usando la ironía y dice, ¡oh, el Señor cree en Dios! ¡Mira vos, los demonios también! O sea, los demonios creen que existe Dios. ¡Satanás! No es incrédulo. Satanás es creyente. Sonó feo, ¿no? Pero Satanás es creyente. Y mucho más creyente que muchos. Porque sabe que existe Dios. Porque cantó para él, dirigió su coro. Ha tenido varios encuentros con Dios. No solo en el desierto, sino cuando fue a hablar por Job, etcétera, etcétera. Satanás dialoga con Dios. A mí me parece que ora más que muchos. Si la oración es diálogo con Dios, Satanás es muy creyente. Los demonios creen en Dios y tiemblan. ¿Eso los hace cristianos arrepentidos? De ninguna manera. Si saber que Dios existe produciría un cambio de corazón inmediato, los demonios se convertirían. El saber que Dios existe, no cambia los corazones. La segunda categoría de dudas nos incluye a nosotros. Siempre me he preguntado, ¿por qué los creyentes no somos mejores personas? ¿Por qué somos el único ejército que remata a sus heridos? Ni siquiera los políticos se matan entre ellos, porque luego terminan haciendo alianzas por lo que ellos consideran un bien mejor. Sin embargo, nosotros nos rematamos, nos atacamos. Están los de la sana doctrina, los de la sarna doctrina, los de la sanísima doctrina, los de la mejor doctrina de que esto, los que me dividí de esta doctrina, me puse una iglesia con mejor doctrina. Siempre estamos atacándonos. Digo, ¿por qué algunos somos dados a juzgar? Esa es mi gran duda. Somos hipócritas, nos encanta mandar al infierno al que no piense igual que nosotros. ¿Por qué somos tan sectarios, tan segregacionistas? Digo, ¿por qué Dios no dice algo respecto a sus seguidores? Vayamos para atrás, que intervinieron en inquisiciones, en quema de brujas, la esclavitud cuando era aprobada por la iglesia, la subyugación de las mujeres. Se han hecho cosas horribles en el nombre de Dios. El mismo apóstol Pedro, en el capítulo 4, versículo 17, dice, porque es tiempo que el juicio comience por la familia de Dios. Pero vamos a razonar juntos. Las atrocidades que cometieron y seguimos cometiendo los seguidores de Jesús, ¿son acaso el resultado de las enseñanzas de Jesús o la desobediencia a las enseñanzas de Jesús? Que yo sepa, Jesús dijo, ama a tus enemigos. Jesús dijo, bendice al que te persigue, bendícelo, te persigue, bendícelo. Nunca dijo, contéstale, retrúcale en las redes, mátalo, haz un videíto de YouTube y avergüénzalo. Dijo, bendícelo. Cuando alguien te golpea, vuélvele la otra mejilla. En esto conocerán que sois mis discípulos, que os améis los unos a los otros. Entonces, que los que seguimos al Señor a veces avergonzamos el Evangelio, no es culpa de una mala enseñanza de Jesús, sino de nuestra desobediencia a lo que Él enseñó. Ahora, sigamos razonando. Si bien algunos creyentes dejan mucho que desear, o dejamos mucho que desear, y la iglesia está bastante rota, el sistema está roto, ¿cómo le ha ido a la humanidad cuando el hombre trató de eliminar la fe en Dios? Vamos a pensar eso. A ver, ¿qué pasaría si la iglesia no estuviera? Los mayores baños de sangre en la historia, en la raza humana, siempre se registraron en países que procuraron eliminar a Dios. Stalin fue responsable de 20 millones de muertes. Mijaíl Gorbachev elevó la cifra a 35 millones. Mao Zedong, de China, fue responsable de 70 millones de muertes.
Se estima que el régimen de Hitler causó la muerte de 17 millones de personas a través del genocidio. En resumen, el problema del mundo no son los cristianos fallados. El gran problema de la humanidad es la humanidad en sí misma. Con Cristo desobedecemos, avergonzamos el Evangelio, sin Cristo ni te cuento. No hay gente buena. Por eso yo digo siempre que cuando alguien te pregunta ¿y por qué le pasan cosas malas a la gente buena? Tiene que decirle porque ni tú eres bueno, ni yo soy bueno, y no hay gente buena. No hay nadie que haga lo bueno, dice la palabra. No hay gente buena. No somos buenos. No somos gente buena. La tercera categoría de dudas, la primera tiene que ver por qué Dios no se muestra más, la segunda tiene que ver por qué hay tanta iglesia fallada. La tercera tiene que ver con el dolor, abarca el problema del dolor. Si en realidad hay un Dios que es amor, todopoderoso, bueno, competente, supervisando el universo y no se le escapa nada, ¿por qué hay tanto sufrimiento, tanto mal, tanto dolor? Gran pregunta que siempre nos hace algún pariente sin Cristo en una mesa de Acción de Gracias Navidad. ¿Por qué hay desastres como los tsunamis, los terremotos, lo que acaba de ocurrir en Colombia, en Venezuela, accidentes, incendios, enfermedades, ataques cardíacos, el cáncer, el Alzheimer, la esclerosis múltiple? ¿Por qué? Digo, ¿por qué no recibimos la ayuda inmediata de Dios en los valles del dolor humano? ¿Por qué Dios permite que una bebé muera ahogada? ¿Qué hizo de malo esa bebé? ¿Qué tan mala pudo haber sido la madre para merecer ese dolor? Un filósofo supo escribir: el Dios de las aves también tendría que ser el Dios de los defectos de nacimiento y el Dios del cáncer. Tal vez no nos gusta el silencio de Dios, de hecho no nos gusta. Y tampoco no nos gusta tener la respuesta a todas esas preguntas. ¿Qué más quisiera yo? Ser un hombre que diga a los que me ven aquí, quiero decirle todas las respuestas y por qué ese bebé murió y por qué ese cáncer apareció en la familia y por qué la metástasis se extendió. Quisiera tener la respuesta, por Dios, si las tuviera, yo las daría. Por supuesto sería un hombre petulante porque sabría todo, pero como dije al principio, no sabemos las respuestas, pero aún así tenemos que elegir en qué vamos a creer. Las cosas no están bien, el avión se cae, sí, para muchos se cae más rápido, para otros más lento, pero tenemos que elegir si saltamos en paracaídas o con mochila. No podemos mejorar que el avión no se caiga, lo que hay que ver es con qué vamos a saltar, elegir qué vamos a creer. Y para eso, otra vez, hay dos alternativas. La primera es no creer en nada. Si hay tanto dolor, si la iglesia está tan rota, si Dios nunca se puede mostrar y no lo puedo corroborar, no voy a creer en nada. Somos el producto de causas que no tienen significado, somos el resultado de colecciones accidentales de átomos, o nacimos del mono. Como le dijo aquel niño a la mamá: mamá, tú dices que somos creación de Dios, pero papá insiste que descendemos del mono. Y ella dijo: esa es la familia de tu papá, no la mía. No creamos en nada, no hay nada más allá de la tumba. O en el mejor de los casos, como se cree en algunas religiones, nos reencarnamos en un ser inferior como un sapo o una pupusa. ¿Ok? Dios no se muestra, la iglesia está rota, hay mucho dolor, saltemos con una mochila y veamos lo que pasa al otro lado del salto. No creamos en nada, pongamos la mochila y decir, a desaparecer. La segunda alternativa que nos queda es creer que somos una creación diseñada en forma única, en prototipo, por un Dios bueno. Fuimos hechos a su imagen, con una capacidad para razonar, escoger, amar, lo cual nos coloca por encima de todas las formas de vida de cualquier especie, y creer que vamos a sobrevivir a la muerte, al dolor, porque fuimos formados para vivir con Dios. A pesar de lo que pase en esta vida, de este lado de la eternidad, vamos a saltar con un paracaídas y vamos a decidir creer. Creer. Decidimos creer. Y cuando alguien nos diga, pero tú que eres cristiano estás sufriendo igual que yo. Sí, pero en mi salto yo me voy a asegurar de tener un paracaídas. No va a ser mi muerte. Yo tengo un buen amigo que me suele decir,
No es que yo sea ateo. Una vez tuvimos un debate durante el 2020 a través del Zoom, durante la pandemia. Él es escéptico. Él me dice, yo no es que sea ateo. Debe haber algo superior, desde luego, pero soy escéptico. No sé si han escuchado la palabra escéptico. El escéptico es alguien que dice, me voy a mantener neutro en la zona gris porque todavía no tengo evidencia suficiente para creer que existe un Dios. El ateo dice, no creo en Dios. Y saltan con mochila. El escéptico dice, ok, voy a ver hasta dónde cae el avión y voy a ver qué agarro para saltar conforme alguien me convenza. Es un razonamiento que suena objetivo, racional, pero la dinámica que yace debajo de la superficie es esta. No quiero equivocarme y no quiero que me defrauden. Debajo de la superficie del escéptico siempre hay miedo a creer. Tengo miedo a creer. Una vez escuché un ejemplo sencillo. Cierta mujer fue a la peluquería, al salón de belleza. Cuando la peluquera comenzó el trabajo, entablaron una muy buena conversación. Cuando surgió el tema de Dios, la estilista le dijo, yo no creo que exista Dios. ¿Por qué dices eso? Preguntó la clienta, que era cristiana. Bueno, dice la peluquera, uno simplemente tiene que salir a la calle para darse cuenta que Dios no existe. Dime, si Dios existiera, ¿por qué hay tantos enfermos? ¿Habría niños abandonados? No. Si Dios existiera, no habría sufrimiento, no habría dolor. Yo no puedo creer en un Dios que permita esas cosas, dijo la peluquera. La cliente, insisto, que conocía a Dios, no respondió porque no quería empezar una discusión. Así que la peluquera terminó su trabajo, la clienta se fue, y poco después de salir del salón de belleza, la dama, la clienta, vio a una mujer en la calle sobre unos cartones con el pelo largo, revuelto, sucio, se veía mugrosa, desarreglada. Así que la mujer entró de nuevo al salón de belleza y le dijo a la empleada, estuve pensando lo que hablamos y acabo de corroborar que las peluqueras no existen. La sorprendida empleada dijo, ¿cómo que no existen? Acabo de cortarte el cabello, yo sí existo. No lo creo, si existiera no habría gente con el pelo sucio, tan mugriento como la mujer que está allá afuera. La empleada dijo, eso es una ridiculez. Claro que existo, el problema es que la gente no viene a verme. Exacto, ese es el punto al que quería llegar. El escéptico dice, yo prefiero parecer un observador inteligente, arriesgarme a confiar que existe Dios. No quiero parecer ingenuo, ¿no? Mi otra historia favorita acerca de un escéptico tuvo lugar en el tiempo de la Revolución Francesa. La gente era ejecutada a diario y tres hombres esperaban que se llevara a cabo su ejecución. El primero era un sacerdote. Cuando lo llevaron a la guillotina le preguntaron, ¿quieres decir unas últimas palabras? Y el sacerdote respondió, creo que Dios me va a salvar de la muerte. Puso la cabeza en el lugar indicado, la hoja cayó

perdón, el siguiente hombre subió, él también era un sacerdote. Los verdugos le preguntaron, ¿quieres decir unas últimas palabras? Y dijo, creo, como mi amigo, que Dios también va a salvarme. Lo colocaron en el lugar, cayó la hoja y también se detuvo a 5 centímetros del cuello. ¡Wow! ¡Es un milagro! Se lo ganó y lo dejaron ir. El tercer hombre subió, era escéptico, ateo, y no quería que lo asociaran con los cristianos. Los verdugos le preguntaron, ¿quieres decir algunas últimas palabras? Y el hombre miró la guillotina y dijo, sí, arreglen la guillotina porque tiene roto el mecanismo de engranajes. Los escépticos prefieren, incluso a costa propia, tener la razón antes que arriesgarse a creer en Dios. Prefieren siempre tener la racionalidad de poder explicar algo que no tiene explicación antes de decir, soy creyente y salto con paracaídas. Uno de los discípulos conocidos por este tipo de escepticismo fue quien se ganó el apodo el dudoso, Tomás. Tomás, el que dudaba, el santo Tomás. Es el clásico obstinado. Era uno de los discípulos de Jesús, pero un tipo dispuesto a no aceptar cualquier rumor, no antes de hacer un par de preguntas filosas. Tal vez en otro tiempo sería abogado, ¿no? Tomás era amante del lenguaje directo, de las palabras claras, extremadamente pragmático, no da nada por sentado. Cuando Jesús resucitó y estaban todos los discípulos reunidos, el único que no estaba era Tomás. Entonces Jesús se les aparece y cuando Jesús se va de ahí, van todos corriendo a Tomás a decirle, Tomás, lo vimos, está vivo. El maestro resucitó de los muertos y el tipo le dice, no les creo. Tomás había oído a Jesús, le había oído enseñar, lo había visto hacer milagro, tenía todas las razones para creer. No obstante, escogió la senda del escepticismo y dijo, mientras yo no vea la marca de los clavos en sus manos y meta mi dedo, a mí no me vengan a mostrar nomás porque puede ser inteligencia artificial, dijo. Hasta que no metan las manos en las marcas de su costado, yo no lo voy a creer. Yo quiero ser un testigo dactilar, no solo ocular, ni menos auditivo. Yo quiero tocar. Y uno cuando dice eso, wow, ¿cómo dudó? Uno está dispuesto enseguida a condenar a Tomás simplemente porque insistió en validar las noticias. Él nunca dijo, imposible, son unos timadores. Él nunca negó a Jesús, simplemente quería examinar la evidencia personalmente. ¿Por qué? Porque cuando confiamos, siempre corremos un riesgo. Es como una pareja, escogemos ser vulnerables. Confianza, riesgo, vulnerabilidad, fidelidad, intimidad. Pero siempre tratamos de eliminar la incertidumbre. Queremos ser capaces de predecir que la pareja nunca será infiel, que los hijos nunca nos van a fallar, que nunca me van a despedir de este trabajo, que el pastor nunca va a equivocarse. Siempre queremos tener el control de la vida y no tenemos el control de la vida. ¿Cuál es la verdadera libertad? Confiar y creer. Es la única forma de hacerle honor a la libertad, al dominio, a la dignidad de una persona, confiar. Uno se siente digno cuando confían en nosotros. Cuando desconfían, uno se siente miserable. ¿Qué hacemos cuando confiamos en alguien? Corremos un riesgo. El riesgo puede ser pequeño o puede ser grande. Voy a un restaurante que me recomendaste. Yo creo que voy a comer rico y por ahí me terminan sirviendo pupusas. ¿Qué sé yo? Pero yo confié. Leo un libro, porque me dicen que es bueno, me dices que es bueno y lo voy a leer. Te cuento un secreto y voy a corroborar si eres discreto y guardas la confidencialidad o lo andas regando por ahí. Te pido que seas mi amigo. ¿Me vas a traicionar? Es una posibilidad. Te invito a que seas socio en mi negocio. ¿Me vas a robar? También es una posibilidad, es un riesgo. ¿Cómo me aseguro que un socio no me robe, que un amigo no me traicione? Cuando confío, tomo un fragmento de mí mismo, de mis cosas, de mi dinero, de mi tiempo, de mi corazón, y lo pongo en tus manos. Y entonces soy vulnerable. De ahí que el desconfiado se blinda. No es vulnerable con nadie. Dice, yo desconfío de todo el mundo. Yo no creo en los amigos. Yo no creo en las parejas. Yo no creo en Dios. El escéptico arma un búnker alrededor de su corazón. Nadie puede llegar a él, pero tampoco puede amar, porque no confía, porque para amar hay que confiar.
Luego tú respondes,

esa entrega, a esa vulnerabilidad. Y descubro si en verdad eres digno de confianza y eres una persona con la que puedo contar o no. Yo te doy el regalo de mi confianza y tú me das el regalo de tu fidelidad. Así funciona. Ese es el don de la incertidumbre, el subestimado don de dudar. Yo pongo mi confianza en Dios y espero que Dios sea fiel. No hay garantías, vivo el mismo dolor que los demás, el sistema de la iglesia está roto, voy a una iglesia esperando encontrar gente más santa que afuera y me doy cuenta que hay gente peor que afuera, lógico, porque afuera a lo mejor están ciegos y acá están abriendo los ojos a su pecado y algunos no lo quieren reconocer. Entonces yo digo, ¿qué me queda? ¿Tirarme con una mochila o con un paracaídas? ¿Elegir creer o elegir no creer? Pero mientras tengamos fe, siempre tendremos dudas. Te doy otro ejemplo sencillo. Si yo te digo que tengo un billete en mi mano, como no lo ves, lo único que puedes hacer es creerme que lo tengo. Yo te digo, tengo un billete acá. Podría tenerlo, podría no tenerlo. Pero si yo te digo, cree que tengo un billete acá, para creerme que lo tengo necesitas algo llamado fe. Pero ahora, en un momento, yo voy a destruir tu fe. Tú tienes fe en que yo tengo un billete, pero yo lo voy a destruir. Voy a destruir tu fe porque voy a mostrarte que sí tengo un billete. De un dólar. Tengo un billete. ¿Por qué acabo de destruir tu fe? Porque ahora sí estás viendo que tengo un billete, ya no necesitas fe. Si ves el billete, no necesitas fe en creer que yo lo tengo. La fe se requiere cuando hay dudas, cuando no sabemos algo a ciencia cierta, sino ¿para qué queremos fe? Si estás viendo el billete, ten fe en este billete. ¿Cuánto tienen fe que tengo un billete? Pero hombre, ¿para qué necesito la fe si lo estoy viendo? La fe es cuando tú crees que tengo un billete, tú crees que hay vida luego de la tumba, tú crees que el Señor murió por tus pecados. Él no va a hacer esto para que creas. Él necesita fe, porque si hace esto, ya no necesita fe. ¿Sí? Cuando tenemos el conocimiento, la fe deja de ser. Bienaventurado aquellos que no vieron y creyeron. El que vio no necesita fe. Por eso es una falacia que algunos predicadores nos digan, si usted tiene dudas, es porque no tiene fe. Si usted duda, es porque no es cristiano. Hombre, es exactamente al revés. Mientras todavía tengamos incertidumbre y dudas, ese es el único momento en que necesitamos la fe. ¿Para qué uno quiere fe si no hay duda? ¿Para qué necesito fe para cruzar por el mar abierto en dos si yo sé que se va a abrir? Cuando las dudas desaparecen, ya no necesitamos la fe. Eso es exactamente el punto en que Pablo, en su primera carta en Corinto, en Corintios 13, 12, dice, ahora vemos de manera indirecta y velada, dijo él. O sea, tenemos confusión, tenemos dudas, tenemos preguntas. Pero entonces, dice Pablo, lo veremos cara a cara. Ahora lo conocemos de manera imperfecta, con preguntas, con dudas. Pero entonces lo conoceremos tal como él es. Entonces, la fidelidad va recabando confianza, va haciendo crecer la fe. Conforme yo llego a conocerte, confío en ti. Me llegas a conocer más, confías en mí. La confianza no es algo que yo pueda exigir. Crece al saber que eres digno de confianza. El escritor a los Hebreos dice, sin fe es imposible agradar a Dios. Si Él nos quita las dudas, si Él disipara las dudas, mostrando un dedo en el cielo, haciendo que la iglesia sea perfecta, haciendo que los que tenemos a Cristo nunca tengamos dolor, si Él quitara las dudas, no tendríamos fe. Y Él dice que sin fe no le podemos agradar. Ahí es cuando decimos, pero ¿cómo hago para tener fe que le agrade? Bueno, porque es cierto que sin fe es imposible agradar a Dios, pero sin fe es imposible agradar a nadie. Trata de hacer un amigo sin tener fe. Trata de casarte sin fe. Trata de criar a un hijo sin aprender a confiar en él. Necesitamos la fe para poder vivir. Pero junto con la fe viene la incertidumbre. Si no, no necesitamos la fe. Job fue otro tipo lleno de dudas candentes. Job era un gran escéptico. Él duda del carácter, él duda de la bondad de Dios.
Sin embargo, los amigos de Job están seguros de los caminos de Dios y lo que Dios quiere y por qué Dios le está haciendo esto. Están seguros de lo que Dios dice y lo que Dios no dice. Y le hablan a Job en nombre de Dios para que no tenga dudas. Sin embargo, cuando Dios interviene, está del lado de Job y se muestra enojado con los amigos de Job y dice: a diferencia de mi siervo Job, lo que ustedes han dicho de mí no es verdad. Han usado mi nombre en vano. Lo que ustedes dijeron de mí no es verdad, le dice a los amigos de Job. De alguna manera, hay más fe en la confusión y la duda honesta de Job que la certeza santurrona de sus amigos. Los religiosos carecen de la humildad de la incertidumbre. No pueden nunca decir no sé. Tienen miedo de decirle a una mamá que perdió a su bebé: no sé, solo te puedo abrazar, mami. Y no puedo imaginarme este dolor. Pero somos tan petulantes que somos como los amigos de Job. Siempre queremos saber por qué Dios hace esto, por qué Dios no hace. Yo he escuchado aberraciones, tales como que los que tenían a Cristo en el corazón, la mañana del 9-11, no fueron a trabajar a las Torres Gemelas porque el tránsito los detuvo, porque el despertador no sonó, dando a entender que los que murieron en las torres eran toda gente que no tenía a Cristo y lo merecían. ¿De verdad? ¿Qué piensa un hijo cuyo papá cristiano murió en las torres? El hijo de un bombero cristiano que murió tratando de salvar gente. Pero siempre tratamos de decir: esto es lo que Dios quiere. Por eso desconfío de aquellos que viven diciendo: tengo una palabra del Señor, Dios me dijo tal cosa para ti. Porque por lo general ese Dios me dijo coincide con sus deseos, con su crítica, con su juicio, con lo que simplemente tiene ganas de decir. Y lo disfraza religiosamente con un Dios me dijo. A veces nos vendría bien un poco de modesta incertidumbre, aunque eso sea mal visto en nuestro ámbito religioso. ¿Y por qué me va mal en mi matrimonio? No sé. Hay tantos factores, yo te puedo ayudar orando, llorando con los que lloran. ¿Y por qué mi hijo actúa así? Ay, no sé, papi. ¿Tú crees que es un demonio? No creo. No. ¿Qué sé yo? Todos fuimos adolescentes, vamos a un poco de incertidumbre. A mí me suelen criticar mucho porque siempre digo: te diré lo que creo, Dios me dijo que te diga. Y alguien alguna vez me escribió, dice: ¿crees o Dios te habló? Porque si no estás seguro, ¿para qué te voy a escuchar? Y le digo: no soy infalible. No tengo el WhatsApp de Dios. Puede que meta la pata, ¿cómo no? Desde luego. Por eso creo que es lo que Dios me dijo. No estoy 100% convencido. Hay una historia verídica en que en medio de un servicio se para una señora y dice, como se estilaba antes en las congregaciones: así dice el Señor, tal como estuve con Abraham cuando pasó a Israel a través del desierto, del mismo modo estoy con ustedes. Se sienta y su esposo le dice algo al oído. La mujer se para de nuevo y dice: así dice el Señor, me equivoqué, fue Moisés. Tenemos la tendencia a hacer a Dios a nuestra imagen. Uno de los primeros escépticos con relación a los dioses griegos del Olimpo notó allá en el 500 a.C., notó que los seres humanos tendían a ser a dioses que se parecían a ellos. Y él notó que los dioses etíopes se parecían a los etíopes. Los dioses griegos se parecían a los griegos, los dioses de los persas parecían persas. Porque uno trata de hacer un dios que se parezca a nosotros en vez de al revés. Yo recuerdo que apenas mi familia entregó su corazón al Señor, mi papá ofreció el garage de nuestra casa para que se hagan unos servicios para el barrio. Y a los pocos días llegó a congregarse el borrachito del barrio, don Ibarrola, que siempre oraba en voz alta y decía: pequeño niñito Jesús, vos que estás en un pesebre chiquito, usa tus superpoderes de niño para que yo deje de beber. Y un día el pastor le dice: mire, cuando ore, por favor, háblele a Jesús como a un adulto. Y Barrola le dice: a mí me gusta el Jesús de la Navidad. Porque el niño me cae bien. Usted le ora al adolescente, al que tiene barba. Yo le oro al Jesús niño porque tiene buena onda, me dijo. No había manera de que Barrola viera a Jesús más grande que un bebé. Y a veces es preferible dudar en lugar de hacer lo que hacía nuestro borrachito, que estaba convencido cómo era Jesús. No creo que haya mucha gente en la vida
convencido de que Jesús siga siendo un niñito. Pero sí hay mucha gente que va por la vida convencido de que Dios castiga a los que no piensan como él, que Dios destruye a los que no son de las asambleas de Dios, que Dios maldice a los que no son de la cuadrangular, que los bautistas Dios los detesta. Hay un montón de gente con un Dios a su imagen y que cree que los que le caen gordos a él también le caen gordos a Dios, porque como el borrachito Don Ibarrola ellos ven un tipo de Jesús y no se mueven de ahí. Un sesgo. La incertidumbre es un don. ¿Cómo piensa Dios? No lo sé. Sus caminos son tan altos, tan misteriosos. ¿A quién perdona Dios? Según las Escrituras dice al que se arrepiente de corazón, pero ¿sabes? Nunca nosotros sabemos que el que se está arrepintiendo lo está haciendo de corazón. Dios es el que mide el corazón. Nosotros no podemos, solo vemos siempre el exterior. Nos confundimos como Samuel y miramos el exterior y Dios mira el corazón. Cuando tratamos de poner a Dios en una cajita y creemos que tenemos la franquicia y el manual de estilo de cómo actúa Dios, eso se llama legalismo, religión. Dios no acepta gente vestida así, Dios no acepta gente que no haga lo otro, Dios no acepta gente que haga esto, y tratamos de meter a Dios en una caja y dejamos la incertidumbre de lado. No quiero dudar, yo sé cómo es Dios. Nadie sabe cómo es. Y el que hay que diga, me sé la Biblia de memoria, dice la palabra que si se escribiera todo lo que Jesús hizo, no cabría en un libro. No podemos meter a Dios en solo un grupo de libros. Dios, esta es la palabra de Dios, sin duda, pero Dios aún es más grande que la propia palabra. No pueden contenerlo, dos portadas. Dos portadas no pueden contener a Dios. Entonces, la incertidumbre, ¿por qué es un don? Porque nos empuja a buscar la verdad. Yo celebro cuando alguien dice, Dante, vamos a reunirnos porque tengo muchas dudas. Hace poco hablé por teléfono con un cantante muy famoso que me dice, cuando podamos, quiero hablar de temas espirituales contigo porque tengo dudas. Yo dije, wow, está así, a punto caramelo, está como pollo rostizado. Está más cerca de arrepentirse que un creyente que tiene a Jesús en una cajita y sabe cómo piensa Dios. Que tiene dudas. Está todo para descubrir. No se conforma con el Dios que le vendieron, el Dios que heredó de sus padres, con el Dios que se imagina. Algunos lidian con las dudas tratando de reprimirlas. Y eso se debe a que nos dijeron siempre, no cuestionen, no duden, no hagan preguntas incómodas. Usted tiene que aceptar todo por fe en el nombre del Señor. A nosotros nos decían que estaba prohibido leer libros seculares porque podían poner en riesgo nuestra fe en Dios. Evadir leer un libro secular porque tenemos miedo a que destruya nuestra fe, en realidad está diciendo, no estoy seguro de mi fe. Es como una mujer que encierra a su esposo para que no vea nunca otras mujeres. No está segura que él la ama. La fidelidad es libertad, lee lo que quieras. Si tu fe va a flaquear por leer un libro secular, es que no tienes realmente fe. No la has desarrollado. Una vez alguien me escribió y me dijo, qué pena que en tu mensaje siempre mencionas algo de psicología y hasta Sigmund Freud. Eso es satanismo. Y yo comencé una charla interesante, le dije, ¿leíste alguno de los libros de Freud alguna vez? ¡Jamás! ¿Me dirías alguno de los títulos de lo que escribió? ¡Nunca! Le dije, Freud era un hombre que independientemente si uno está de acuerdo o no con él, fue uno de los forjadores dominantes del pensamiento del siglo XX, fue escritor, investigador, médico, ganó el premio Goethe por su influencia literaria en el idioma alemán, leyó y escribió sobre biología, neurología, arte, religión, así como también de psicología. Así que

o los pitufos, lo que sea. Punto final. Si no es de mi tribu, es mi enemigo y merece morir. ¿Por qué flaquearía nuestra fe por estudiar una carrera? Pero ahora se va a poner más interesante todavía, antes de irnos. Si uno piensa en fe, ¿a quién se le viene a la mente? Al padre de la fe, Abraham. Yo he escuchado miles de predicas. Abraham era el padre de la fe, un hombre que tuvo fe. Ese era un tipo de fe. Si, de hecho, su fe se considera fundamental por las tres religiones monoteístas, judaísmo, cristianismo e islamismo. Abraham, dice la Biblia, creyó al Señor y el Señor se lo reconoció como justicia. Pero en realidad Abraham no creyó mucho como se cree. Dios llama a Abraham a ser el patriarca de una gran familia, padre de naciones. Un patriarca es tener alto estatus, la cultura de honor. Significaba grandes riquezas, gran poder, gran fama. Te daré favor, fama con los hombres y conmigo. Y en una sociedad tribal y agraria, ser patriarca era la principal forma de alcanzar lo que nosotros consideraríamos hoy éxito. Podríamos llamarlo que Abraham cumplió el sueño mesopotámico. Dios le ordena a Abraham que deje su tierra, sus parientes y la casa de su padre para comenzar a cumplirse la promesa. Padre de naciones. Y por fe Abraham obedeció. Bueno, obedeció más o menos. Porque la fe de Abraham es muy voluble. Se lleva consigo a Lot, su sobrino. Lot formaba parte de la familia que debía dejar. Abraham entendió, deja a la suegra, eso lo entendió claro, pero se llevó al sobrino. Se llevó al sobrino. ¿Por qué? Porque Abraham tenía 75 años. Dios le había dicho que sería padre de naciones, todavía no era padre. Era consciente que el seguro social no cubría el Viagra. Así que Lot era su plan B. Si yo no puedo tener hijos, quizás pueda tener los hijos de Lot. Así que como Abraham cree, Abraham duda. Con el tiempo Lot abandona a Abraham y ya no hay plan B. Aún así, Abraham sigue sin tener hijos. Cuando Dios regresa, Abraham le informa que nombró heredero a su criado Eliezer. La única razón por la cual Abraham nombró heredero a su criado era porque no creía que iba a tener un hijo biológico. En otras palabras, Eliezer era el plan C. Así que Dios le aclara, sí, cabezón, vas a tener un hijo biológico. De modo que Abraham ahora deshereda a Eliezer. Se deshace del plan C. Pasa el tiempo y la esposa de Abraham, Sara, tiene 75 años y Abraham decide que mejor él tiene un hijo con la esclava Agar, por las dudas. Nace Ismael, que es el plan D. Pero el plan D resulta un gran problema. A la larga, Dios vuelve y le aclara las cosas. Abraham, ¿qué parte de tendrás un hijo biológico con Sara no te quedó clara? ¿Te lo hago con manzanita? Abraham está tan lleno de dudas que dice, pero yo ya tengo 100 años. ¿Se entiende la metáfora, no? Dios le dice, no te preocupes por el Viagra, todo va a funcionar. Pero Abraham todavía tiene dudas. En una posdata poco comentada, después que Sara muere y pasa 20 años sin tener hijos, Abraham se casa de nuevo, cronológicamente con la tercera pareja de Abraham, que se llamaba Setura. No es muy conocida, Setura, por si quieren ponerle el nombre a una hija, Setura. Y con ella tiene 6 hijos y todos varones. Esos hijos se convirtieron en los patriarcas de diversas tribus nómades del norte y este de Arabia, asentados en las regiones orientales y desérticas cercanas a Palestina y Mesopotamia. O sea que los 6 nuevos hijos fueron los planes E, F, G, H, I y J. No fue hasta que Isaac tuvo 2 hijos gemelos, Jacob y Esaú, y tienen edad suficiente para reproducirse, que Abraham se convence, ok, seré el padre de una gran nación. Entonces le da a sus hijos menores regalitos de despedida y nombra a Isaac finalmente como su heredero para establecer el patriarcado. En otras palabras, hasta el final de la vida, Abraham siempre tenía planes B por si Dios no cumplía lo prometido. ¿Cuánta fe tenía el padre de la fe?

No la suficiente para estar muy seguro que digo, qué bruto, qué seguro. No la suficiente para evitar errores, pero tenía la suficiente fe para interactuar y hablar con Dios. La suficiente para salir cuando Dios le dijo, sal. La suficiente para corregir el rumbo cuando se equivocaba. La suficiente para orar, escuchar y responder. La suficiente fe para querer aprender de sus errores. La suficiente fe para seguir intentándolo. Y al parecer, esa fue la suficiente fe buena para que Dios pudiera trabajar con ella. Abraham se lo llamó amigo de Dios. No porque Abraham nunca dudó y creyó con seguridad, sino porque dudaba, pero persistía. El mundo está lleno de libros que dice, toma decisiones claras, nunca dudes del camino al éxito. Pero en la historia de Abraham parece que Dios no leyó ninguno de esos libros. En la primera reunión Dios pudo haberle dicho a Abraham, la promesa se va a tardar 25 años, así que paciencia, Abraham. Vas a tener un hijo directo, así que olvídate de Lot. Va a ser un hijo biológico, así que olvídate de Eliezer. Va a venir por medio de Sara, definitivamente olvídate de la esclava Agar. Tu hijo Isaac va a cumplir 60 años antes de que llegue la próxima generación, así que no te asegures ser repuesto con setura. Cree que va a ser con Sara. Dios no lo hizo, no le aclaró nada. De manera deliberada y repetida, Dios no le da garantías. Cuando Dios te manda a hacer algo, no te da garantía. A mí nunca me las dio. Dios nunca me dijo, sí, ve al estadio, acá está el dinero adelantado, ahí está la gente que ya compró su ticket. No pasó, nunca, jamás. Sí, los pastores te van a apoyar, ¿qué más quieren un muchacho que predique? No, todo en contra. Si Moisés hubiese sabido todo lo que le esperaba ante el faraón, tal vez no hubiese aceptado. La mayoría no había aceptado las asignaciones si Dios le mostrara todo el proceso de cumplir lo que le está mandando. Por eso no nos dice, simplemente nos da órdenes y nos permite tener dudas. ¿Por qué Dios le permitió tener dudas a Abraham? Porque Dios estaba apuntando a algo mucho más glorioso para Abraham. No quería a alguien que solo siguiera instrucciones. Quería un amigo, no un empleado. Lo diré otra vez, Dios quiere amigos, no empleados. E involucró a Abraham en un proceso tal que hizo que Abraham ya no quisiera ser solo un patriarca, sino ahora ser llamado amigo de Dios. Dios le dio a Abraham espacio para elegir, para confiar, para dudar, para actuar, para que desarrolle la fe y fueran amigos. ¿Sí o no? Entonces, mis queridos, al igual que con Abraham, la espera, la incertidumbre, las decisiones equivocadas no son señales de que perdimos la guía de Dios. Algo nos sale mal y nos dice la religión, es que te apartaste de la brújula, te apartaste del camino. No, son las equivocaciones las que nos acercan a Él. Humildemente, Señor, me equivoqué, no debí, tuve que haber, tenía que. Eso nos hace mantener un diálogo de amistad con Dios. De otro modo somos empleados, y el siervo no sabe lo que hace su señor, y ya no lo llamaré siervo, sino amigo, dijo Jesús. Las dudas son instrumentos de su presencia. Ahora, no esperemos rapidez, nunca esperemos claridad absoluta. Pobre de aquellos que dicen, estoy esperando 3 o 4 señales que le pedí a Dios. Las señales siguen a los que creen. Nunca dijo, los que creen seguirán señales. Si fuera tan fácil, Señor, dame una señal con quién me tengo que casar, dame una señal si tengo que tener hijos, dame una señal donde me congrego, entonces seríamos autómatas. No lo quiso ni para Adán y Eva. Por eso les puso un árbol que sabía que iban a comer. Él necesitaba que eligiéramos porque amar es elegir. Lo otro es una dictadura. No quisiera que nadie esta mañana esté aquí porque toca, porque lo trajeron, porque si no me critican. Lo ideal sería que todos estén porque tienen ganas, porque aman a Dios. La duda no es lo opuesto de la fe, es la oportunidad de tener fe. El enemigo de la fe es negarse a pensar, negarse a cuestionar. No dudo en el nombre del Señor, acepto todo por fe. Eso es lo que destruye la fe, porque después llega el infortunio,
Llega la tragedia, la quiebra económica, la enfermedad. Y esas dudas son como un dique que se desborda. Ya no quieres venir más a la iglesia ni creer en Dios, porque nunca te las permitiste. Entonces lo que importa no es cuán seguros estamos, sino cuán fieles somos, aunque no tengamos todas las garantías. ¿Quién sobrevivirá? Nos daremos cuenta quién se tiró con mochila y quién se tiró con paracaídas del otro lado del salto. Pero saltar y confiar es lo que nos hace amigos y no empleados. Ya no llamaré empleados ni siervos, porque el siervo no sabe lo que hace su señor. Lo llamaré amigo, dijo Jesús. De manera que si eres de los que suelen dudar, bienvenido al selecto club de los amigos de Dios. Bienvenida a la duda, bienvenida a la fe, bienvenida a la entrega. Un aplauso al Señor de señores. ¡Vamos, se va! ¡Te exaltamos, Rey de Reyes! ¡Wow! ¡Vamos, vamos! ¡Dar un aplauso grande al Señor! Él ha hablado esta mañana. ¡Bendita fe! ¡Bendita fe! ¡Wow! ¡Impresionante! ¡Te exaltamos, Dios! ¿Te animas a levantar las manos conmigo al cielo y adorar a Dios unos momentos? Padre, levantamos manos en rendición hacia ti. Te exaltamos, Dios. Hemos sido tan imperfectos, tan dubitativos. Hemos dudado de tu fidelidad, aun cuando nos sacaste del pozo tantas veces. Hemos visto tu sanidad y tu provisión, pero cuando la enfermedad regresó o la escasez vino, volvimos a desconfiar de ti. Ayúdanos a que nuestra fidelidad no esté regulada por cómo nos va. Si nos das una gran salud, estaremos muy agradecidos. Si la salud es frágil hasta que tú nos lleves, aún así estaremos agradecidos y te serviremos. Si somos felices medianamente de este lado del sol, qué alegría. Y si no lo somos, seremos fieles a ti. Porque tú sigues sentado en el trono. Bendito eres si nos libras de terremotos, tsunamis y desastres. Pero si nos toca estar en uno, sabremos que habrá un propósito para eso. Y si no entendemos el propósito, nos lo explicarás del otro lado del sol. Elegimos saltar con lo que creemos. Vamos, toma la decisión esta mañana y elige creer. A los que están en casa, no puedo convencerte que Dios existe, pero es preferible creer. Se lo he dicho a cada persona que está en la cama de un hospital en las horas finales. Elige creer y me dice, sí, lo elijo. Nadie en la hora final dice, dame una mochila. Todos quieren un paracaídas. Nadie muere ateo bajo fuego enemigo. La gente en el último minuto se persigna, levanta los ojos al cielo, busca a Dios. Si has visto los videos de los terremotos ahora en Colombia, he visto a mucha gente decir, Dios mío, ay Señor, ay Dios. La gente elevando su mirada al cielo. Cuando la tierra se mueve, cuando la economía se mueve, cuando la familia se mueve, somos tan pequeños que solo podemos levantar la vista al cielo y elegir creer. Y no elegimos creer por los días soleados, elegimos creer por los días de invierno. No elegimos creer cuando hay salud, elegimos creer en el hospital. Elegimos creer caminando sobre la grama recién cortada del cementerio. Creemos que volveremos a ver a ese ser querido que hoy arrojamos un puñado de tierra sobre el cajón. Besamos una frente fría en el ataúd, pero queremos creer que besaremos una mejilla tibia de esa misma persona al otro lado de la eternidad. Si no elegimos creer, ¿qué sentido tiene la vida? Y no te estoy diciendo que creas para que te vaya bien, cree aunque te vaya mal.
Elige creer que esto no puede ser solo la vida. La vida es más corta de lo que nos dijeron. La vida no son un puñado de días desde la cuna a la tumba, desde el útero al sepulcro. La vida tiene que ser eterna o todo esto habrá sido un mal chiste. Elige creer en la eternidad. Aférrate a una semilla, a un granito de mostaza de fe. Y habrá dudas, te lo garantizo que las habrá. Dudarás en las quiebras, dudarás en el divorcio, dudarás en el orfanato, dudarás con la radiografía, dudarás en las sesiones de diálisis, dudarás, vas a tener muchas dudas durante la quimio. Pero eso es lo que hace maravilloso a la duda. Que necesitas fe para creer que el Señor esconde un billete, un boleto a la eternidad en la mano. Y Él dice, ¿crees? ¿Crees que morí por ti? ¿Crees que soy fiel? ¿Que si cuido de las aves, cuidará de ti? Tú no ves el billete, tú no ves el boleto. Tendrás que tener fe en Él. Y cuando confías, corres un riesgo. Pero eso te hace libre. Elige creer. Elige creer de que hay vida más allá del sol. Elige creer que hay una nueva Jerusalén que te espera, que hay unas bodas del Cordero preparadas para ti. Elijo creer. No he tenido voces audibles en toda mi vida. Nunca he tenido una gran visión. Pero desde lo que tenía 7 años he elegido creer. Elijo creer que Dios acepta hombres fallados como yo. La religión me dice que los hombres como yo no pueden ser usados. La religión me dice que congregaciones como un River, no son iglesias de sana doctrina. Eso dice la religión. Pero yo elijo creer que Dios sigue mirando el corazón y sigue mirando lo que los hombres no pueden ver. Elijo creer que Dios nos llama amigos porque hemos dudado y hemos persistido, porque hemos llorado y hemos soportado, porque hemos flaqueado pero nos hemos levantado una y otra vez. El justo se levantará, el justo se volverá a levantar, dice la Biblia. No dice el justo no caerá, el justo se levantará y peleará otro round. El justo peleará otra vez, dará pelea y volverá a confiar en el Dios de la juventud. Volverá a confiar en el Dios que lo libró de osos y leones cuando solo cuidaba las ovejas de mi padre. En el Dios que me puso frente a Goliat la primera vez. Y aunque mis fuerzas hayan flaqueado, Dios sigue siendo joven. Aunque mi economía no es la misma, Dios sigue siendo el dueño del oro y de la plata. Aunque mi salud no es óptima, Dios sigue siendo el que por sus llagas nos sanó. Y de este o del otro lado del sol seremos sanos. Levanta la mano y recibe. ¡Uy! ¡Más! ¡Más! ¡Más de la gloria de Dios! En casa, a donde sea que llegue esta señal de streaming, recibe, dice el Señor, una nueva dosis de fe, una nueva dosis de duda, porque eso te acerca a la amistad con Dios. Qué lindo es decir, Señor, no sé lo que viene, no tengo idea a dónde me vas a mandar, pero he aquí, confío en el Dios que no falla. En el Dios que es fiel a pesar de nuestras infidelidades. Vamos, levanta las manos y ya nos vamos. Padre, gracias. Gracias por esta mañana. Bendigo a los que están aquí hoy. Sopla, Dios, un sello de tu Espíritu sobre niños, jóvenes, ancianos y adultos. Derrama tu gloria. ¡Más! ¡Más! ¡Oh, impresionante! Ahí está. Ahí está la mano de Dios moviéndose momento a momento, minuto a minuto. Yo soy el Dios de tu juventud, dice el Señor. Yo soy el Dios que te levantó y soy el Dios que te ha sostenido hasta la fecha. Soy el Dios que te verá descender a la tumba
y te esperará con los brazos abiertos del otro lado. Soy el Dios que te dirá: bien hecho, sierva, siervo fiel. Entra en el gozo de tu Señor. Y tus dudas te acompañarán hasta el último día que tu corazón bombee oxígeno, bombee sangre. Hasta el último día que tus pulmones estén inhalando y exhalando, dice el Señor, las dudas te acompañarán. Pero eso hará que la fe crezca, que la fe mueva montañas, que la fe te abra caminos. Padre, he transmitido lo que creo me has dicho que diga. No he agregado creo ni he omitido creo a lo que me has dicho. Bendice, unge, llena, reconforta, redarguye, trae a los corazones un nuevo arrepentimiento y llévanos una nueva dimensión de gloria. Despido a estos tus hijos con tu bendición en la entrada y la salida, en el acostarse y en el levantarse. Bendigo sus manos, bendigo sus suspiros, sus oraciones privadas, sus oraciones públicas. Bendigo su familia, su salud. Declaro bendecidos a todos en el cuerpo, en el alma y en el espíritu. Seamos bendecidos para bendecir. Amén. Amén y amén. Gloria a Jesús. Dios te bendiga, Dios te guarde. Bendiciones para bendecir.

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3: El libro de Salmos, Salmo 97, versículos 1 al 6.
4: El Señor es el Rey, que se goce la tierra, que se alegren las costas más lejanas. Nubes oscuras lo rodean, la rectitud y la justicia son el cimiento de su trono. Fuego se extiende delante de él y calcina a todos sus enemigos. Sus relámpagos destellan por el mundo. La tierra lo ve y tiembla. Las montañas se derriten como cera delante del Señor, delante del Señor de toda la tierra. Los cielos proclaman su justicia. Toda nación ve su gloria.
3: El libro de Proverbios, capítulo 14.
5: La mujer sabia edifica su hogar, pero la necia con sus propias manos lo destruye. Los que siguen el buen camino temen al Señor. Los que van por mal camino lo desprecian. Las palabras arrogantes del necio se convierten en una vara que lo golpea, pero las palabras de los sabios los protegen. Sin bueyes, un establo se mantiene limpio, pero se necesita un buey fuerte para una gran cosecha. El testigo honrado no miente, el testigo falso respira mentiras. El burlón busca la sabiduría y nunca la encuentra, pero para el entendido, el conocimiento es cosa fácil. No te acerques a los necios, porque no encontrarás conocimiento en sus labios. Los prudentes saben a dónde van, en cambio, los necios se engañan a sí mismos. Los necios se burlan de la culpa, pero los justos la reconocen y buscan la reconciliación. Cada corazón conoce su propia amargura, y nadie más puede compartir totalmente su alegría. La casa de los perversos será destruida, pero la humilde morada de los justos prosperará. Delante de cada persona hay un camino que parece correcto, pero termina en muerte. La risa puede ocultar un corazón afligido, pero cuando la risa termina, el dolor permanece. Los descarriados reciben su merecido. La gente buena recibe su recompensa. Solo los simplones creen todo lo que se les dice. Los prudentes examinan cuidadosamente sus pasos. Los sabios son precavidos y evitan el peligro. Los necios, confiados en sí mismos, se precipitan con imprudencia. Los que se enojan fácilmente cometen locuras. Y los que maquinan maldad son odiados. Los simplones están vestidos de necedad, pero los prudentes son coronados de conocimiento. Los malvados se inclinarán ante los buenos. Los perversos harán reverencia a las puertas de los justos. A los pobres, hasta sus vecinos los desprecian, mientras que a los ricos les sobran amigos. Denigrar al prójimo es pecado. Benditos los que ayudan a los pobres. Si te propones hacer el mal, te perderás. Si te propones hacer el bien, recibirás amor inagotable y fidelidad. El trabajo trae ganancias, pero el solo hablar lleva a la pobreza. La riqueza es una corona para los sabios. El esfuerzo de los necios solo produce necedad. El testigo veraz salva vidas, pero el testigo falso es un traidor. Los que temen al Señor están seguros. Él será un refugio para sus hijos. El temor del Señor es fuente que da vida. Ofrece un escape de las trampas de la muerte. Una población que crece es la gloria del rey. Un príncipe sin súbditos no tiene nada. Los que tienen entendimiento no pierden los estribos. Los que se enojan fácilmente demuestran gran necedad. La paz en el corazón da salud al cuerpo. Los celos son como cáncer en los huesos. Quienes oprimen a los pobres insultan a su creador, pero quienes los ayudan lo honran. Los perversos son aplastados por el desastre, pero los justos tienen un refugio cuando mueren. La sabiduría es venerada en el corazón comprensivo. La sabiduría no se encuentra entre los necios. La justicia engrandece a la nación, pero el pecado es la deshonra de cualquier pueblo. El rey se alegra de los siervos sabios, pero se enoja con aquellos que lo avergüenzan.
3: El libro de Proverbios, capítulo 15.
5: La respuesta apacible desvía el enojo, pero las palabras ásperas encienden los ánimos. La lengua de los sabios hace que el conocimiento sea atractivo, pero la boca de un necio escupe tonterías. Los ojos del Señor están en todo lugar, vigilando tanto a los malos como a los buenos. Las palabras suaves son un árbol de vida. La lengua engañosa destruye el espíritu. Solo un necio desprecia la disciplina de sus padres. El que aprende de la corrección es sabio. En la casa del justo hay tesoros, pero las ganancias del perverso le acarrean dificultades. Los labios del sabio dan buenos consejos. El corazón del necio no tiene nada para ofrecer. El Señor detesta el sacrificio de los perversos, pero se deleita con las oraciones de los íntegros. El Señor detesta el camino de los perversos, pero ama a quienes siguen la justicia. El que abandona el buen camino será severamente disciplinado. El que odia la corrección morirá. Ni la muerte ni la destrucción ocultan secretos al Señor, mucho menos el corazón humano. Los burlones odian ser corregidos, por eso se alejan de los sabios. El corazón contento alegra el rostro. El corazón quebrantado destruye el espíritu. El sabio tiene hambre de conocimiento, mientras que el necio se alimenta de basura. Para el abatido, cada día acarrea dificultades. Para el de corazón feliz, la vida es un banquete continuo. Más vale tener poco, con el temor del Señor, que tener grandes tesoros y vivir llenos de angustia. Un plato de verduras con alguien que amas es mejor que carne asada con alguien que odias. El que pierde los estribos con facilidad provoca peleas. El que se mantiene sereno las detiene. El camino de los perezosos está obstruido por espinas, pero la senda de los íntegros es una carretera despejada. Los hijos sensatos traen alegría a su padre. Los hijos necios desprecian a su madre. La necedad alegra a los que les falta juicio. La persona sensata permanece en el buen camino. Los planes fracasan por falta de consejo. Muchos consejeros traen éxito. A todo el mundo le gusta una respuesta apropiada. Es hermoso decir lo correcto en el momento oportuno. Para los sabios, el camino de la vida avanza hacia arriba. Ellos dejan la tumba atrás. El Señor derriba la casa de los orgullosos, pero protege la propiedad de las viudas. El Señor detesta los planes perversos, pero se deleita en las palabras puras. El avaro causa mucho dolor a toda la familia, pero los que odian el soborno vivirán. El corazón del justo piensa bien antes de hablar. La boca de los perversos rebosa de palabras malvadas. El Señor está lejos de los perversos, pero oye las oraciones de los justos. Una mirada alegre trae gozo al corazón. Las buenas noticias contribuyen a la buena salud. Si escuchas la crítica constructiva, te sentirás en casa entre los sabios. Si rechazas la disciplina, solo te harás daño a ti mismo. Pero si escuchas la corrección, crecerás en entendimiento. El temor del Señor enseña sabiduría. La humildad precede a la honra.
3: El libro de Proverbios, capítulo 16.
5: Podemos hacer nuestros propios planes, pero la respuesta correcta viene del Señor. La gente puede considerarse pura según su propia opinión, pero el Señor examina sus intenciones. Pon todo lo que hagas en manos del Señor, y tus planes tendrán éxito. El Señor ha hecho todo para sus propios propósitos, incluso al perverso para el día de la calamidad. El Señor detesta a los orgullosos, ciertamente recibirán su castigo. Con amor inagotable y fidelidad se perdona el pecado. Con el temor del Señor, el mal se evita. Cuando la vida de alguien agrada al Señor, hasta sus enemigos están en paz con él. Es mejor tener poco con justicia que ser rico y deshonesto. Podemos hacer nuestros planes, pero el Señor determina nuestros pasos. El Rey habla con sabiduría divina. Nunca debe juzgar injustamente. El Señor exige el uso de pesas y balanzas exactas. Él es quien fija los parámetros de la justicia. El Rey detesta las fechorías, porque su gobierno se basa en la justicia. El rey se complace en las palabras de labios justos. Ama a quienes hablan con la verdad. El enojo del rey es amenaza de muerte. El sabio tratará de aplacarlo. Cuando el rey sonríe, hay vida. Su favor refresca como lluvia de primavera. ¿Cuánto mejor es adquirir sabiduría que oro y el buen juicio que la plata? El camino de los íntegros lleva lejos del mal. Quien lo siga estará a salvo. El orgullo va delante de la destrucción y la arrogancia antes de la caída. Es mejor vivir humildemente con los pobres que compartir el botín con los orgullosos. Los que están atentos a la instrucción prosperarán. Los que confían en el Señor se llenarán de gozo. Los sabios son conocidos por su entendimiento y las palabras agradables son persuasivas. La discreción es fuente que da vida para quienes la poseen, pero la disciplina se desperdicia en los necios. De una mente sabia provienen palabras sabias. Las palabras de los sabios son persuasivas. Las palabras amables son como la miel, dulces al alma y saludables para el cuerpo. Delante de cada persona hay un camino que parece correcto, pero termina en muerte. Es bueno que los trabajadores tengan hambre. El estómago vacío los motiva a seguir su labor. Los sinvergüenzas crean problemas. Sus palabras son un fuego destructor. El alborotador siembra conflictos. El chisme separa a los mejores amigos. Los violentos engañan a sus compañeros, los llevan por un camino peligroso. Con los ojos entrecerrados se trama el mal. Con una sonrisita se planean las maldades. Las canas son una corona de gloria que se obtiene por llevar una vida justa. Mejor es ser paciente que poderoso. Más vale tener control propio que conquistar una ciudad. Podremos tirar los dados, pero el Señor decide cómo caen.
3: La primera carta de Pablo a los Corintios, capítulo 15, versículos 1 al 11.
6: Ahora, amados hermanos, permítanme recordarles la buena noticia que ya les prediqué. En ese entonces la recibieron con gusto y todavía permanecen firmes en ella. Esa es la buena noticia que los salva si ustedes siguen creyendo el mensaje que les prediqué. A menos que hayan creído algo que desde un principio nunca fue cierto. Yo les transmití a ustedes lo más importante y lo que se me había transmitido a mí también. Cristo murió por nuestros pecados, tal como dicen las Escrituras. Fue enterrado y al tercer día fue levantado de los muertos, tal como dicen las Escrituras. Lo vio Pedro. Y luego lo vieron los 12. Más tarde, lo vieron más de 500 de sus seguidores a la vez, la mayoría de los cuales todavía viven, aunque algunos ya han muerto. Luego lo vio Santiago, y después lo vieron todos los apóstoles. Por último, como si hubiera nacido en un tiempo que no me correspondía, también lo vi yo. Pues soy el más insignificante de todos los apóstoles. De hecho, ni siquiera soy digno de ser llamado apóstol, después de haber perseguido a la iglesia de Dios como lo hice. Sin embargo, lo que ahora soy, todo se debe a que Dios derramó su favor especial sobre mí, y no sin resultados, pues he trabajado mucho más que cualquiera que los otros apóstoles. Pero no fui yo, sino Dios quien obraba a través de mí por su gracia. Así que no importa si predico yo o predican ellos, porque todos predicamos el mismo mensaje que ustedes ya han creído.
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8: En Sendas, esta es la hora.
9: 8 de la noche, con 36 minutos.
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1: Ocho de la noche con 46 minutos.

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1: En Sendas, esta es la hora.
2: 9 de la noche en punto.

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1: Nueve de la noche con 17 minutos.

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0: En Sendas, esta es la hora.
1: 9:32 PM.
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1: 9 de la noche con 46 minutos.

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1: Encendas, esta es la hora.
2: 10 de la noche con 2 minutos.
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0: con Room for You, lo nuevo de We Are Messengers. Comenzamos la edición 778 del show de la música número uno. Como cada fin de semana, estoy listo para llevarte lo mejor de la música anglo durante la última semana en América. Lo haremos en 120 minutos con el mejor ánimo del mundo. Mi nombre es Carlos Javier Civira, estoy muy bien, espero que todos lo estén. Y recuerda, estas son las dos horas de la radio hispana que te conectan con lo mejor de la música anglo.
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0: Hoy en el show de la música número uno se anuncian, eso ya fue hace unas semanas, los nominados al premio Dove. Del inglés al español, un tema extraordinario, Run Collective. Además, te hablaremos de la extensión de la gira de despedida de Tour Day. Y te cuento quién agotó la boletería, nada más y nada menos que en Los Ángeles. Del inglés al español, también un excelente tema de Phil Wickham. En Vivo Impacto te hablaré de un supergrupo que combina algunas de las voces y compositores más conocidos de la música cristiana contemporánea por estos días. Conoceremos mejor la música y la historia de Sound of Sundays. Escucharemos lo nuevo de Matt Maher, Ann Wilson, Matthew Wells y mucho más. Y por supuesto, también le vamos a dar un vistazo a Billboard y los temas de mayor rotación en las dos horas de la radio hispana que te conectan con lo mejor del mundo de la música anglo. Le llamamos el show de la música número uno. Como cada semana, al final presentamos la escalera de éxitos, los cinco temas más escuchados del género en la radio americana esta semana, y vamos a terminar con la lista de 10 beneficios de madrugar. Muy interesante. Bueno, por supuesto, esto es el show de la música número uno. Estuvimos algunas semanas fuera del aire. Historia larga que te cuento un poco más adelante en el programa, pero lo cierto es que estamos de vuelta, felices de poder hacerlo. Muchas gracias por escuchar y por conectarte a través de las redes sociales, el podcast en Facebook, Instagram y YouTube. Me encuentras como Carlos Javier Civira. Para escuchar el podcast lo puedes hacer en tu plataforma preferida, Spotify, Apple Podcast, la que tú prefieras, y allí puedes buscar 10 para ser mejor. Ese es el podcast que nació a partir de este programa, por el segmento con el que cerramos cada edición. En YouTube puedes buscar Comunicando Ando Podcast, un espacio creado para que la gente que está comenzando o desarrollando su carrera en los medios se prepare para hacer luz en este mundo y en el proceso hacerlo un lugar mucho mejor. Recuerda, en las redes sociales, encuéntrame como Carlos Javier Civira y por allí podemos estar conectados, o más sencillo, entra en www.carlosjaviercivira.com y desde allí conéctate al podcast, al canal de YouTube, a las redes sociales, www.carlosjaviercivira.com. Avanzamos con Jeremy Camp y esto se llama Revival. 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
1: Cartelera Billboard Christian Airplay en la posición número 8, manteniendo su espacio en su novena semana. Encontramos un sencillo de Matt Maher que se llama Gonna Be Alright. Esto es lo nuevo en música, lo disfrutas en el show de la música número 1, Matt Maher, Gonna Be Alright.

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1: En información del mundo de la música, te cuento que hace un par de semanas se anunció los nominados a la entrega número 57 del premio Dove. Eso, por supuesto, tuvo lugar en Nashville, Tennessee. Bueno, Phil Wickham obtuvo 9 nominaciones y de esa manera se convirtió en el artista masculino con más candidaturas este año. Además de eso, Cici Winans está liderando entre las artistas, entre las voces femeninas, con 7 nominaciones, y a ambos se le suman en la categoría de artista del año Brandon Lake, Josiah Quinn y Lauren Daigle. Taron Wells, ganador de 8 premios Dove, regresará como presentador de la ceremonia por 4º año consecutivo, marcando una de las trayectorias más largas de un anfitrión en la historia del evento. Este año también Wells ejerce como productor ejecutivo del programa y cuenta con 2 nominaciones propias, además de subir al escenario para actuar. Los premios Dove son más que una simple ceremonia de entrega de galardones. La promesa de las escrituras dice que si 2 o 3 personas se reúnen, Jesús está en medio de ellas. Sabemos que esto no se trata de trofeos, sino de exaltar el nombre de Jesús y celebrar a quienes lo han hecho de manera excepcional este año. Estoy muy agradecido de volver como presentador y ansioso por subir nuevamente al escenario. Es verdaderamente un honor. Esto fue lo que dijo Taron Wells. Y detrás de escena, los talentos creativos que dieron forma a los álbumes cristianos y gospel más destacados este año recibieron un reconocimiento especial. Jonathan Smith encabeza la lista con 14 candidaturas. Además, Jacob Shooter con 12 y Stephen Fortick con 11 nominaciones. Su trabajo está presente en varias de las canciones y álbumes con más nominaciones durante este año. Y junto a ellos también una nueva generación está dejando su huella. Algunos nominados a nuevo artista este año son Buddy, Jamie McDonald, Megan Woods, Sea Worship y Emerson Deye, quien escuchamos ahora mismo. El nombre del sencillo es Get Behind Me. Bueno, ya se han anunciado los nominados en la entrega número 57 del premio Dove. Emerson Deye es uno de ellos. Esto se llama Get Behind Me.

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1: Sons of Sunday es un supergrupo colectivo de adoración cristiana contemporánea que surgió de manera poco convencional. Bueno, más que una estrategia de industria, nació como un experimento entre amigos y compositores. Según relatan en medios, el nombre Sons of Sunday empezó sin intención de ser algo serio, casi como una broma interna. Pero lo cierto es que terminó quedándose. El proyecto tomó forma a partir de sesiones realizadas en septiembre del 2024 y se asocia al área de Matthews en Carolina del Norte, dentro del entorno de Charlotte. En los inicios, la clave fue la intersección de caminos que ya venían cruzándose desde hacía años. Stephen Furtick, Brandon Lake, Chandler Moore, Chris Brown, Leland Maureen y Pat Barrett habían colaborado en distintas combinaciones dentro del ecosistema de la música de adoración moderna. Parte del ADN del colectivo está conectado al movimiento de Elevation Church, Elevation Worship, con base en Carolina del Norte, mientras que otros integrantes vienen de escenas como Maverick City Music, House Fires, trayectorias solistas y bandas con fuerte huella congregacional. En otras palabras, no se conocieron para formar una banda, sino que la banda apareció porque ya existía una amistad previa, además de muchas experiencias tocando juntos, cantando juntos, interpretando, escribiendo, en fin. Su vocación musical se entiende mejor como una extensión natural del ministerio. Todos son líderes de adoración y escritores acostumbrados a servir en la iglesia con canciones contagiosas, bíblicas y también emotivas. De hecho, una de las chispas del proyecto fue darse cuenta de que tenían un montón de canciones que no encajaban del todo en los álbumes o estilos habituales de cada uno y necesitaban, por decirlo de alguna manera, un hogar propio. En esa libertad, grabaron material en un ambiente tipo capilla con una dinámica más orgánica que de estudio. Llegar, crear, grabar y dejar que la presencia de Dios y la alegría marcaran el tono. En cuanto a influencias, Sons of Sunday o Sons of Sunday es como un punto de encuentro entre varias corrientes de la adoración contemporánea. La energía congregacional de Elevation, matices gospel soul que muchos asocian con Maverick City Music y el enfoque de composición que prioriza letras claras y memorables para la iglesia. También se percibe la experiencia de banda y, por decirlo así, el craft o la habilidad musical de Leland Maureen, junto con la sensibilidad de Pat Barrett como escritor de canciones de adoración que han cruzado fronteras denominacionales, territoriales, en fin. Más que sonar a un solo estilo, su identidad está en la mezcla. Y en la química, podríamos decir, que hay entre las voces. El primer sencillo de Sons of Sunday en llegar a la radio y con el cual se dieron a conocer, o se dio a conocer este nombre, este grupo, esta asociación de artistas, fue God Did, primer sencillo oficial del grupo y alcanzó la posición número 13 en Billboard Hot Christian Songs. Eso escuchamos ahora mismo.

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1: 10 de la noche con 28 minutos.
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1: Encendas, esta es la hora.
2: 10 de la noche con 31 minutos.
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5: Otro de los temas de Sounds of Sunday que ha alcanzado una excelente audiencia en streaming y la radio es sin duda alguna Holly Ghost. Con eso continúa Bioimpacto en el show de la música número 1.

Su carrera profesional arrancó oficialmente con lanzamientos bajo Elevation Worship, Records y Provident Label Group, y el primer gran impulso llegó con el doble sencillo de enero del 2025 encabezado por God Did. Esa canción logró impacto en listas y radio cristiana, aparecieron en Billboard Christian Airplay y se convirtió en la puerta de entrada para mucha gente que descubrió el proyecto por primera vez. Después llegaron más sencillos, EP y finalmente el álbum debut Sons of Sunday en mayo del 2025, con una lista de temas que incluye piezas como Running with Angels, One More Day, Exchange, I'll Look Up y Pray Mama Pray On. En premios y reconocimientos, al ser un colectivo muy nuevo, pues lo más sólido no es tanto un historial propio como grupo, sino el peso acumulado de sus integrantes. En comunicados y perfiles se les presenta repetidamente como artistas y compositores ganadores nominados al Grammy, a los Dove Awards, y eso incluye la recepción inmediata del grupo. Industria, radio, audiencia ya los conocían por separado, es decir, su credencial inicial fue la trayectoria previa de cada miembro, más que una vitrina de galardones del grupo como tal. El impacto de su música se ha movido mucho en la línea de la adoración congregacional. Son canciones pensadas para cantarse en comunidad, con mensajes directos sobre la intervención de Dios, gratitud y redención. Por ejemplo, la conversación alrededor de Exchange se conectó explícitamente con el mensaje de la cruz y la idea del intercambio del Evangelio. Culpa por gracia, vergüenza por honra, lo que la hizo especialmente útil para temporadas como Semana Santa. Y su comunicación pública, el énfasis se repite, que el oyente no solo oiga buenas canciones, sino que experimente cercanía real con Jesús. Hoy, Sons of Sunday sigue activo, impulsando su catálogo debut y nuevos contenidos. Su web oficial destaca el álbum homónimo y también promociona música reciente, por ejemplo, Holy Ghost. Además de video y presencia constante en redes, a nivel de impacto, God Did todavía figura en el ecosistema de la radio cristiana, y eso sugiere de alguna manera una continuidad que va mucho más allá del lanzamiento inicial, si es que el grupo encuentra el tiempo en su agenda para poder crecer como un grupo separado o como un proyecto probablemente eventual. Una anécdota que define su esencia es que, según se cuenta, el proyecto se consolidó en sesiones intensas y bastante espontáneas, en una capilla con el nombre naciendo casi como un chiste y terminando convertido en identidad. En el centro del mensaje de sus canciones, consistentemente, está esto: celebrar lo que Dios hace y apuntar la atención a Jesús más que al brillo del superelenco. Hoy hemos conocido mejor la música y la historia de Sons of Sunday y despedimos este segmento del programa con el éxito One More Day. Allí está Sons of Sunday.

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1: Más música que no maltrata la mente ni el oído, y avanzamos ahora con un tema del inglés al español al estilo El show de la música número uno, para que no te pierdas absolutamente nada de su letra. ¿De qué se trata en esta ocasión? Pues de Hallelujah Anyway, The Rank Collective, una de las canciones que se salvó del disco duro. Más adelante te cuento. Ahí está Rank Collective, Hallelujah Anyway. 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
2: En más música nueva esta semana, la artista y compositora Ann Wilson, nominada al premio Grammy con certificaciones de platino, acaba de lanzar Who I Am to You, un tema ya disponible en todas las plataformas a través de Capitol Christian Music Group. Este nuevo sencillo es una declaración de identidad arraigada en Cristo. Desafía la inseguridad, las comparaciones y las etiquetas que el mundo nos impone, señalando, en cambio, la verdad sobre quién dice Dios que somos. Who I Am to You, que acumuló más de 800,000 visualizaciones en redes sociales antes de su lanzamiento, llegó este 21 de agosto a las emisoras de radio cristianas, acompañados de un nuevo videoclip dirigido por Alexa Campbell. Who I Am to You es un recordatorio de que nuestra identidad no se define por las etiquetas que el mundo nos pone, sino por lo que Dios dice que es verdad acerca de nosotros. Ann Wilson dice que esta canción trata sobre cambiar las mentiras, inseguridades y etiquetas negativas que hemos creído por la verdad de quienes Dios nos creó para ser. Quiero, dice esta chica, que esto sea un movimiento alentador y lleno de fe, donde nos recordemos mutuamente quiénes somos realmente en Cristo y elijamos caminar con confianza en esa verdad. Ann Wilson, Who I Am to You es lo nuevo en música esta semana.
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1: La nota viene de Nashville, Tennessee, tras una demanda abrumadora por parte de los seguidores y unas sólidas ventas de entradas que agotaron más de la mitad de la primera etapa de la gira, incluyendo un concierto con entradas completamente agotadas en el Red Rocks, en el anfiteatro, en junio. Bueno, la banda Third Day, ganadora de 4 premios Grammy, anunció la segunda y última etapa de su aclamada gira 30 aniversario, programada para la primavera del 2027 y producida por Awakening Events. La venta de entradas comenzará el 14 de agosto, comenzó el 14 de agosto, y definitivamente se trata de algo bien, bien especial. Las fechas recién anunciadas marcan el capítulo final de la histórica gira del 30 aniversario de Third Day, brindando a los seguidores una última oportunidad de ver juntos a los miembros originales como parte de esta celebración histórica. Con un repertorio inolvidable de 2 horas que recorre toda su trayectoria y está repleto de los éxitos que ayudaron a definir la música cristiana para toda una generación, la gira se ha convertido rápidamente en uno de los eventos en vivo más esperados del año. En esta etapa final, Third Day contará con la participación como invitado especial de Zach Williams, mientras que Scout and the Saints se encargará de abrir cada concierto. Es la música que te gusta, un tema que comenzó de alguna manera la historia de Third Day. Estamos hablando de la década del 90, inicios del 2000. Pero esta canción sonó sin parar en la radio. Se llama Consuming Fire. Allí está Third Day.

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1: 10 de la noche con 57 minutos.
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3: En Sendas, esta es la hora.
4: 11 de la noche, con 2 minutos.
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6: Tercera media hora del programa, comenzamos de la mano de Colton Dixon, se llama The Love I Have For You.

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1: En más información del mundo de la música, cuando algunas personas piensan en música cristiana, todavía imaginan algunos en los Estados Unidos el cinturón bíblico o un estadio abarrotado en algún lugar del corazón de los Estados Unidos. Pero en esta ocasión, una de las noches más importantes de la música cristiana tendrá lugar en el pleno centro de Los Ángeles. Y es que la parada de la gira Worship Under the Stars 2026, Adoración bajo las estrellas de Chris Tomlin, en el legendario Greek Theater ha agotado oficialmente todas las entradas. Bueno, llevando una gran noche de adoración a uno de los recintos al aire libre más emblemáticos del sur de California, a unos pocos kilómetros del centro de Hollywood. Esto hace que el hecho de haber agotado las entradas en esta ocasión se perciba de una manera diferente. Y es que el teatro griego ha acogido a generaciones de artistas legendarios y, según los organizadores de la gira, la actuación de Chris Tomlin con el aforo completo supone una ocasión poco común para un artista cristiano en este recinto. La presentación del 2018 de otro grupo cristiano figuró probablemente como el último concierto cristiano que logró llenar el anfiteatro. Para Tomlin, esta presentación, Worship Under the Stars, fue concebido como algo más que una simple gira de conciertos. La idea es sencilla pero poderosa: reunir a la gente en algunos de los entornos al aire libre más hermosos del país y adorar bajo el cielo nocturno, celebrando al Creador mientras se está rodeado de su creación. Lo nuevo a Chris Tomlin en la radio por estos días se llama Doesn't He Deserve It All. Es un tema de Chris Tomlin, quien estará a full capacidad en el Teatro Griego de Los Ángeles. Música que no maltrata la mente ni el oído. Lo escuchas en el show de la música número uno. Ahí está lo nuevo de Chris Tomlin.

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1: Más música que te gusta y avanzamos con otro tema del inglés al español. En este caso es un tema de Phil Weekend que se llama What an Awesome God. Una canción extraordinaria conocida hace unos cuantos años por Rich Mullins. Apenas comenzaba, es más, no había empezado el show de la música aún y esta canción era un éxito de radio. Esta nueva versión de Phil Weekend es realmente un tema extraordinario y vale la pena disfrutarlo del inglés al español al estilo el show de la música número uno para que no te pierdas absolutamente nada de su letra. 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Incluso los vientos y las olas le obedecen. 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
0: Más música nueva esta semana, y en este caso te hablo de Matthew West, galardonado creador de éxitos y dos veces nombrado compositor del año por la NSAI. Acaba de lanzar su nueva canción, Here in Heaven, y ya está disponible. Ha sido escrita por West junto a AJ Pruis a Here in Heaven. Llega antes del lanzamiento del próximo álbum de West, Jesus Skin, provisto para el 25 de septiembre. A menudo me encuentro escribiendo canciones sobre el cielo y probablemente lo haré hasta que llegue allí. Esto es lo que dice Matthew West. Los días difíciles requieren recordatorios de que esta vida en la tierra no es el destino final. En el corazón de esta canción está la promesa de que, por muy difícil que sea caminar por este mundo, se acerca un día mejor. Pero no tenemos que vivir sin esperanza hasta llegar al cielo. Tenemos un rey que tiene el control de un mundo que parece fuera de control. Él no es solo el rey del cielo, él es el rey de ambos. Here in heaven, aquí en el cielo, contrasta el peso de la vida en la tierra con la esperanza de lo que está por venir, liberando esa tensión en un reconfortante suspiro de alivio sonoro. A través de todo ello, West se aferra a la verdad de que Jesús está presente en ambos ámbitos. Es el rey tanto aquí como en el cielo. En su próximo álbum, el 14, de estudio, Was está combinando su característica voz mientras aborda una pregunta que llega al corazón de la vida moderna: ¿quién es Jesús realmente? A lo largo de 12 temas, Jesus is King, Jesús es el Rey, explora el control, la incertidumbre, la redención y la fe, todo ello sin dejar de volver a la verdad central del disco: Dios tiene el control. Lo nuevo de Matthew West, lo nuevo de música cristiana esta semana, se llama Here in Heaven, aquí y en el cielo, Matthew West.

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1: Cartelera Billboard Hot Christian Songs en la posición número 13, permaneciendo estable en su 15ª semana. El sencillo de Brandon Lake y Nick Jonas se llama The Outro.

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1: Cerramos la tercera media hora del programa con Josiah Quinn. Make heaven crowded. Haz que el cielo se llene.

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1: En Sendas, esta es la hora.
2: 11 de la noche con 31 minutos.
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6: Posición número 5 en su sexta semana, bajando dos peldaños, se llama Washed. Ahí está Elevation Radio. ¡Let's go!

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1: En el tope de la cartelera, llegando esta semana el excelente sencillo de Phil Wickham y Crowder, se llama It Really Is a

Y escuchando a Phil Wickham y Crowder, llegamos al final de esta semana, la edición 778, una edición un poco diferente. Ya he hablado con las diferentes estaciones, pero tuvimos un percance de esos, bueno, fuera de control, se nos fue de las manos. Y un disco duro, imagínense ustedes, con toda la música, el show de la música número uno, con todos los, bueno, alrededor de unos 200, 300 programas de lo más reciente, todos los comandos, todo el historial, todas las historias, absolutamente todo, decidió desaparecer. Bueno, recuperar el disco duro es una tarea fuerte, compleja, costosa. Todavía estoy sin el disco duro, de manera que eso interrumpió la producción del programa durante unos días. Afortunadamente aquí estamos, afortunadamente aquí seguimos, además felices de hacerlo. Esa es la razón por la que en las dos semanas anteriores, pues no pudiste escuchar una edición del show de la música número uno nueva. Aquí estamos de vuelta, esta es la edición 778 y bueno, comentada esa, eso que espero quede como una anécdota en el futuro, vamos con la lista de 10, que son nada más y nada menos que 10 recompensas de madrugar. ¿Te gusta levantarte temprano? Bueno, te comento 10 razones para hacerlo. La número 1. Una recompensa de madrugar es el tiempo libre de interrupciones. Cuando nos paramos antes de que todas las oficinas abran sus puertas, no podemos hacer una llamada, no podemos salir, no podemos hacer una diligencia y tenemos tiempo sin interrupciones. Y eso es oro puro porque cada vez que nos detenemos a hacer algo más, perdemos la concentración y al volver a sentarnos a trabajar prácticamente toca empezar de nuevo. Por lo general, mientras más temprano nos paramos de la cama, hay menos ruido y distracciones. En esas primeras horas, podemos aprovechar que nadie nos interrumpirá. Esas primeras horas de la mañana son un regalo que puedes aprovechar al máximo. Primer beneficio de madrugar, tiempo libre de interrupciones. En segundo lugar, podemos aprovechar la energía del descanso. Al dormir, nuestro cuerpo, incluido por supuesto nuestro cerebro, se recupera. Y podríamos decir que cobra fuerza. Mientras dormimos, el cerebro elimina toxinas, consolida la memoria, hace una reparación neuronal, regenera las células, regula las emociones, restaura el equilibrio químico y optimiza el aprendizaje y aspectos como la creatividad. Todo eso mientras nos pasa una película, si es que soñamos esa noche. Entonces, luego de todo ese descanso, el cerebro y de todo el cuerpo, nos levantamos con energía. Y si en la noche esa energía se acaba, quiere decir que al levantarnos esa energía está completa. Eso es una realidad al momento de levantarnos. Entonces, otra recompensa de madrugar es que podemos aprovechar al máximo la energía que nos da el descanso. En tercer lugar, tienes tiempo para enfocarte en acercarte a Dios. Y esto es oro puro, porque si quieres crecer espiritualmente y acercarte a Dios, necesitas pasar tiempo con Él, pero no cualquier tiempo. Necesitas enfoque y dedicación para escucharlo, para leer su palabra, meditar en su palabra, orar. Y justo a esa hora, por el hecho de que no hay interrupciones, tenemos la mente fresca y está comenzando una nueva oportunidad que Dios nos da de vivir. Podemos dedicarnos a acercarnos a Él mediante un tiempo devocional, en el cual le damos el primer lugar en nuestra vida y en nuestro día. Esa sin duda alguna es una de las más ricas recompensas de madrugar. La número 4, podemos adelantar tareas. Así como en el cuento de la tortuga y la liebre, donde una tortuga, a pesar de ser súper lenta, le ganó a una liebre porque esta pensó que era imposible perder y se detuvo en el camino. Bueno, cuando madrugamos podemos ser como esa tortuga que con astucia hizo lo que debía a tiempo. Nosotros al levantarnos podemos hacer incluso más. Podemos adelantar tareas, estar un paso adelante de quienes se despertaron después o quienes se despiertan después. Número 5. Bienestar emocional. Fuimos creados con la necesidad de descansar. Y cuando no lo hacemos, todo comienza a fallar. Muy por el contrario, un cuerpo que descansa, no que pasa todo el día descansando, sino que descansa, es un cuerpo que está sano y eso se nota no solo en la parte física, sino también emocional. Las actitudes, pensamientos, el mundo emocional estará mucho mejor preparado para aprovechar la vida al máximo. Además, ese hábito de madrugar nos ayuda a poner más orden en nuestra vida, lo cual reduce el estrés y nos prepara para estar mejor. Número 6. Beneficio, recompensa de poder madrugar. La sexta recompensa de poder madrugar es el desarrollo de la disciplina. Levantarse temprano es un hábito que vale oro y, como todo lo valioso, cuesta. En el caso de madrugar, el precio es organizarnos, acostarnos lo suficientemente a tiempo para poder descansar y cumplir con voluntad firme ese paso de salir de la cama. Todo eso, además de los beneficios que hemos descrito, desarrollará en nosotros disciplina. Séptimo beneficio o recompensa de madrugar es una mayor concentración y productividad.
Mira, al estar despiertos temprano y aprovechar el ciclo del descanso y del sueño, así como nuestras emociones estarán mejor, también lo estará nuestra mente. Y con una mente más lista, más concentrada, más preparada para hacer su trabajo, las decisiones comenzarán a ser mejores. De manera que podemos rendir más, estar más despiertos, en el mejor sentido de la palabra. Y al tener una mejor o mayor concentración y enfoque, pues las tareas que hagamos serán impactadas, lo cual se verá en los resultados y en la productividad. Si quieres volverte más productivo, toma nota y sal de la cama temprano. Esos 5 minutos extra de sueño te mantendrán dormido no solo en la cama, sino también el día a día. Octavo beneficio o recompensa de madrugar es el espacio para planificar el día. Y este es otro gran premio o recompensa de despertarnos bien temprano. Es que podemos aprovechar parte del tiempo para planificar mejor el día, en base a prioridades o con base en prioridades. Así como el cerebro usa el descanso para mejorarse, nosotros podemos usar el tiempo extra que tenemos en la mañana para conscientemente planificar mejor el día. Esa es una oportunidad que, de nuevo, las personas que no descansan bien y que al levantarse deben salir a toda máquina, lo menos que pueden tener en la mañana es un momento para pensar mejor o escribir cómo usarán ese día para que sean más efectivos, para que alcancen más, para que agraden a Dios, para que sirvan y amen a su familia y vivan mucho mejor. Bueno, al madrugar podemos planificar nuestro día con base en metas o siguiendo algún buen plan. En noveno lugar, otra recompensa de madrugar es aprovechar al máximo la luz solar. Sobre todo quienes vivimos en países con estaciones, debemos enfrentar en el invierno días más cortos, donde la salida del sol es más tardía y se oculta mucho más temprano. Entonces, levantarnos antes de que salga el sol nos ayuda a aprovechar mejor el tiempo de la luz solar para todo lo que podemos necesitarla, y eso también es una ventaja. Y finalmente, ahorra tiempo en el tráfico. Me puedes decir que no manejas, pero igual, si vas de transporte público o en lo que sea, hay más tráfico mientras más tarde. Esa es la versión o la recompensa número 10, que podemos ahorrar más tiempo en el tráfico. Porque mientras más tarde, más autos, y mientras más autos, más gente, toma más tiempo llegar a los lugares, y por lo tanto el uso del tiempo se hace menos eficiente. Así que si quieres aprovechar esta ventaja también, la receta es pararnos temprano a descubrir las bendiciones que Dios tiene para nosotros en el nuevo día y a usar todo lo que Dios nos ha dado para cumplir sus propósitos y tener éxito. Parece un tema sencillo, pero la diferencia que puede hacer es tan grande que puede llegar a marcar el que una persona cumpla el propósito de su vida o que se mantenga en un círculo vicioso sin crecimiento, disciplina ni avance. Mi nombre es Carlos Javier Sivira y voy a ampliar esta lista, o está ampliada ya esta lista, en mi podcast 10 para ser mejor. Puedes buscar este tema más desarrollado, más amplio, en Spotify, Apple Podcasts, la que tú prefieras. Puedes entrar y buscar 10 para ser mejor. Es un podcast semanal. 10 para ser mejor es un podcast semanal.

0: prolongar la conversación acerca de este tema en las redes sociales. Me puedes encontrar en Facebook, YouTube o Instagram como Carlos Javier Civira. Civira se escribe con S de Samuel y B de Victoria. Carlos Javier Civira, así me encuentras en las redes sociales. Y también puedes visitar mi página www.carlosjaviercivira.com. Nuevamente Civira es S de Samuel y B de Victoria. Y desde allí puedes escuchar el podcast, conectarte con mis redes sociales. Este programa se llama El Show de la Música Número 1. Su primera edición fue hace 24 años. Y espero que la edición de hoy te haya gustado y la hayas disfrutado. Y también te invito a apoyar la estación en la que me escuchaste a través de sus propias redes sociales. Espero que esta lista de 10 recompensas, beneficios de madrugar sea útil para renovar tu mente, transformar tu vida y ponerla en el centro de la voluntad de Dios. Por supuesto, espero que podamos seguir conectados. Pásenla súper bien. Vamos a ver en cuánto tiempo podemos recuperar ese disco duro. Pásenla bien y será hasta la próxima semana, Dios mediante. Bye, bye.
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1: En Sendas, esta es la hora.
2: 12 de la noche, con 3 minutos.

Buenos días. Estamos iniciando, gracias a la misericordia de Dios, una nueva jornada de trabajo, con el propósito de bendecirle en los 107.3 MHz desde Matagalpa, en el corazón de Nicaragua. Esta es Sendas FM, con sonido estéreo celestial, deseando que el Dios Todopoderoso, inmortal, invisible, el Rey de los siglos, esté con usted este día, desde el principio hasta el fin.

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2: En este mensaje tratamos el siguiente caso de una mujer que descargó su conciencia de manera anónima en nuestro sitio conciencia.net, autorizándonos a que la citáramos.
3: Tengo dos hijos de 18 y 20 años. Su padre murió hace 9 meses de un tumor cerebral. Durante ese tiempo tuve que salir a trabajar fuera para solventar los gastos y perdí el control con ellos. Ambos se niegan a ayudar en las labores domésticas y mi cuerpo no está saludable para hacerlo todo yo sola. El mayor ya está trabajando, pero solo da un aporte mínimo para sus gastos. Yo tengo que cubrir todo. El menor es muy buen estudiante, pero por la actitud del otro se está comportando muy mal. Ya estoy cansada de pelearle. Me surge la idea de irme y dejarlos solos en la casa para que se las arreglen solos y yo no enfermarme. ¿Qué me sugieren?
2: Este es el consejo que le dio mi esposa. Estimada amiga, ¿cuánto sentimos que su esposo haya fallecido hace apenas 9 meses? Usted no ha tenido suficiente tiempo para llorar su pérdida y eso pudiera estar afectando su salud. No hay duda de que las peleas constantes con sus hijos no contribuyen a que pueda guardar el debido luto ni a que cuide su propia salud tal como necesita hacerlo. Lamentablemente, así como en casi todos los casos, el mal comportamiento de sus hijos comenzó mucho antes de que llegaran a ser adultos. En el caso suyo, la enfermedad y muerte de su esposo sin duda hizo que fuera difícil que usted invirtiera el tiempo necesario para hacer cumplir cualesquiera reglas o disciplinas. Y como el padre de ellos estaba tan enfermo, usted seguramente justificó el mal comportamiento de sus hijos porque ellos también estaban afligidos. Nos imaginamos que a pesar de que sus hijos actualmente no ayudan en las labores domésticas, usted sigue preparando la comida y tal vez aún lavándoles la ropa. Al hacerse cargo de lo que necesitan, usted está permitiéndoles que la traten tal y como se les antoja. Tal como les hemos dicho a otros padres de familia, el control máximo que usted tiene es el económico. ¿Está usted costeando los estudios, la ropa y la comida de sus hijos? ¿Sería prudente que elaborara un sistema por el que usted solo aportara económicamente cuando ellos cooperen con los quehaceres de la casa? Si se les olvida hacer lo que les corresponde, entonces usted tiene toda la razón y el derecho de negarse a ayudarlos económicamente. Pero no les diga que usted va a hacerlo a menos que esté dispuesta a llevarlo a cabo. El no hacer lo que usted dice o amenaza solo empeorará el problema. Le recomendamos que busque la manera de aprovechar cualquier oportunidad que se presente para disfrutar de un ambiente tranquilo. En sus días libres, vaya donde quiera que pueda y deje que sus hijos se las arreglen solos. Sin embargo, no les diga cuándo piensa usted volver. Lo mejor es que se mantengan esperando a que usted regrese en cualquier momento. Con eso termina lo que Linda, mi esposa, recomienda en este caso. El caso completo puede leerse con solo pulsar la pestaña en conciencia.net que dice casos y luego buscar el caso 789.

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3: 12 de la noche, con 33 minutos.
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1: 12 de la noche con 46 minutos.

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0: minutos.
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3: Hoy voy a terminar la pregunta, o la carta mejor dicho, que me escribió una jovencita que está enamorada, que quiere casarse, pero cuyos padres se oponen al matrimonio. Me hizo tres preguntas. Si usted ha estado conmigo en estos días, las recordará. La primera fue, ¿qué puedo hacer con mis padres? Y le respondí a esta niña. Segundo, ¿me sujeto a ellos o me caso? Y también le contesté. Le dije que debe obedecer a sus padres porque eso es justo. Tercero, y esta es la pregunta de hoy, me dice, ¿qué clase de matrimonio merezco con este joven? Luego dice, mis padres dicen que no merezco matrimonio porque está fuera de la voluntad de Dios. Y luego dice, espero que me conteste estas preguntas. Estimada señorita, le quiero decir lo siguiente. ¿Qué clase de matrimonio merece usted con este joven? El mejor de los mejores, querida señorita. Usted merece un matrimonio feliz. Usted merece un matrimonio lleno de armonía. Usted merece un matrimonio que tenga la bendición de sus padres. Mi querida señorita, si usted y su novio, por el enamoramiento, por el impulso juvenil, por la convicción que tienen de que deben casarse, se casan sin el apoyo de sus queridos padres, querida mía, usted no va a tener la clase de matrimonio que se merece. Porque una parejita que se casa, sabiendo que los padres de uno o del otro se oponen, nunca van a tener el matrimonio que se merecen. El matrimonio que se merecen es un matrimonio que tiene el apoyo, la bendición de los padres. ¿No es eso lo que usted quiere, señorita? Ahora, ¿qué dice la palabra de Dios? Casadas, estad sujetas a vuestros maridos como conviene en el Señor. Ahora yo le pregunto, señorita, ¿usted está dispuesta a sujetarse a su marido? Usted me dice, por supuesto que sí, por eso me quiero casar con él. Pero yo le pregunto, si usted no ha sabido sujetarse a sus padres antes del matrimonio, ¿qué garantía puede tener su novio que una vez casados, usted se va a sujetar a su marido? Al fin de cuentas, si usted se rebela contra sus padres en una petición tan importante como es el matrimonio, ¿qué garantía puede tener su marido de que usted se va a sujetar a él más adelante cuando él tenga otra petición? Así que, señorita, usted tiene que pensarlo ahora. Si no sé sujetarme a mis padres de jovencita, que me han querido y cuidado tantos años, ¿qué razón tengo para creer que no me rebelaré contra mis padres? Ahora, al marido, quizás su novio me está escuchando, señorita. Dice, maridos, amad a vuestras mujeres y no seáis ásperos con ellas. Ahora, señorita, si usted quiere que su marido la ame siempre y que no sea áspero con usted, ¿usted sabe lo que tiene que hacer su esposo? Si su esposo la ama de verdad, su esposo la va a estimular a usted a que se sujete a sus padres. Porque un marido que ama a su mujer, ama también a los padres de su mujer. No quiere decir que se lleve bien en todo sentido, que se comprendan en todo, que estén de acuerdo en todo aspecto de la política, la economía, etcétera, etcétera. No. Pero un hombre que ama a su mujer, ama a los padres de su mujer. Yo amo a mi esposa Patricia. Hemos estado casados ya muchos años, pero le digo, señorita, yo amo a los padres de Patricia. Si no los amara, qué tristeza para nuestro hogar. Su novio, si la ama a usted, va a permitirle que usted obedezca a sus padres. Tenga en cuenta todo esto, querida señorita.
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1: Una de la mañana con 15 minutos.

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Y con sabiduría tú siempre respondes las palabras de vida que no fallan. Y tu gloria brilla por todas partes. Tu fidelidad se muestra a la vista de todos cuando pensamos en todas tus maravillas. La belleza de tu plan que ha sido revelado. Caminamos en tu luz. Andamos en ella. 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Rey de reyes, el gran yo soy. 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Podemos ver las obras de tus manos amorosas. Con la esperanza y paz no hechas por el hombre. Cuando derramaste tu gracia y misericordia, extendiste los brazos para que pudiéramos ver. Sangraba por toda la humanidad y liberabas a los cautivos. 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
1: En Sendas, esta es la hora.
2: 1:34 PM.
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1: Una de la mañana con 45 minutos.

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3: En Sendas, esta es la hora.
4: 2:00 a.m, en punto.
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6: Irene estaba que echaba chispas. Sus calorías emocionales habían subido hasta el límite máximo. A partir de ese momento, cualquier cosa que tuviera en sus manos podía convertirse en un arma peligrosa. De hecho, estaba decidida que apenas su esposo entrara por la puerta, lo iba a recibir a golpes. Resulta que Armando había salido el sábado en la mañana para ir con los amigos a jugar al fútbol. Pero ya eran las 5:00 p.m. y aquel hombre no aparecía. La familia tenía un compromiso, era la fiesta de 15 años de la sobrina de Irene. Y allí, en el porche de la casa, estaban todos listos con sus trajes esperando por Armando. El temperamento de aquella joven mujer era muy explosivo y ese día ella estaba convencida de que tenía suficiente razón para caerle a golpes a su marido. Una hora después, una ambulancia se detuvo frente a la casa. Nadie sospechó nada, pero se sorprendieron. Algún vecino enfermo, alguien con un ataque al corazón. ¿De qué se trataba? ¡Qué tremenda sorpresa cuando los camilleros bajaron a Armando para meterlo dentro de su casa! Después del partido, viajando en el automóvil de un amigo rumbo a su casa, tuvieron un accidente y Armando se quebró las dos piernas.

0: y un brazo. Ahora enyesado e inmóvil, entraba en su casa acostado en una camilla. Mi apreciada amiga, señora que tienes un marido, me quiero referir a ti. Sí, a ti. Es verdad que todos los hombres, por decirlo mejor, todos los seres humanos, somos imperfectos. Todos tenemos una mancha que nos identifica por igual. Dios la llama pecado. Pero también es cierto que cada persona tiene alguna virtud que es digna de tomarse en cuenta. Yo quiero aconsejarte algo, si me lo permites. Ante las virtudes de tu esposo, sé muy bondadosa. Ante sus faltas, hazte un poquito ciega. Si todo lo que miras son defectos, fallas y males, vas a ser una persona muy triste y muy amargada. Pero como las monedas, si te das cuenta que tienen dos caras, por lo menos harás un balance y aprenderás a vivir mejor. Pero, ¿quieres vivir más que mejor? ¿Quieres disfrutar una vida abundante de amor, de paz, de gozo, de poder, de bondad, de fe, de benignidad, de humildad, de dominio propio? Entonces, busca en Jesucristo la respuesta total a todas tus necesidades. Solo en Cristo hay salvación, poder, perdón, vida abundante. Cuando Cristo entre en tu corazón, habrás recibido el poder y la sabiduría para ver, tratar y ayudar a tu esposo a ser un hombre de Dios y, por lo tanto, un hombre de hogar. No te pierdas la oportunidad de tu vida, que ahora es. Cuando Cristo entra en tu casa, te permite ver lo que los ojos ciegos del pecado no pueden llegar a ver.
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1: Dos de la mañana con 18 minutos.
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1: En Sendas, esta es la hora.
2: 2:32 PM.
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1: Jeremy Camp se llama There Will Be a Day, habrá un día. Una canción que estuvo por lo menos más de 14 semanas, 16 semanas alcanzó en la cartelera, en la lista de los temas más escuchados. Hoy la llevamos del inglés al español. There Will Be a Day de Jeremy Camp, sonando en el show de la música número uno para que no te pierdas absolutamente nada.
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1: Trato de aferrarme a este mundo con todo lo que tengo, pero siento el peso que esto trae y el dolor que intenta atrapar. 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Pero me aferro a esa esperanza y su promesa, que habrá un lugar sin más sufrimiento. Habrá un día sin más lágrimas. No más dolor. Y no más temores. Habrá un día en que la carga de este lugar no estará más. Veremos a Jesús cara a cara. Pero hasta ese día, estaremos aferrados a ti por siempre.

0: yo sé que el viaje parece muy largo. 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Y la belleza que está guardada compensa el daño del aguijón de la vida. Pero me aferro a esta esperanza y la promesa que él trae. 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No más dolor. Y no más temores. 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Veremos a Jesús cara a cara. Pero hasta ese día, estaremos siempre aferrados a ti. No puedo esperar hasta ese día. He vivido siempre para limpiar el dolor que he enfrentado. Para tocar las cicatrices que me rescataron de una vida de vergüenza y miseria. Esta es la razón por la que canto. 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
3: En Sendas, esta es la hora.
4: 3 de la mañana, con 3 minutos.
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1: Tres de la mañana con 17 minutos.

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1: En Sendas, esta es la hora.
2: 3 de la mañana con 30 minutos.
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1: 3 de la mañana con 49 minutos.
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0: En Sendas, esta es la hora.
1: 4:03.
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4: En este mensaje tratamos el siguiente caso de una mujer que descargó su conciencia de manera anónima en nuestro sitio conciencia.net, autorizándonos a que la citáramos.
5: Tengo dos hijos de 18 y 20 años. Su padre murió hace 9 meses de un tumor cerebral. Durante ese tiempo tuve que salir a trabajar fuera para solventar los gastos y perdí el control con ellos. Ambos se niegan a ayudar en las labores domésticas y mi cuerpo no está saludable para hacerlo todo yo sola. El mayor ya está trabajando, pero solo da un aporte mínimo para sus gastos. Yo tengo que cubrir todo. El menor es muy buen estudiante.

0: adelante, pero por la actitud del otro se está comportando muy mal. Ya estoy cansada de pelearle. Me surge la idea de irme y dejarlos solos en la casa para que se las arreglen solos y yo no enfermarme. ¿Qué me sugieren?
1: Este es el consejo que le dio mi esposa. Estimada amiga, ¿cuánto sentimos que su esposo haya fallecido hace apenas 9 meses? Usted no ha tenido suficiente tiempo para llorar su pérdida y eso pudiera estar afectando su salud. No hay duda de que las peleas constantes con sus hijos no contribuyen a que pueda guardar el debido luto ni a que cuide su propia salud tal como necesita hacerlo. Lamentablemente, así como en casi todos los casos, el mal comportamiento de sus hijos comenzó mucho antes de que llegaran a ser adultos. En el caso suyo, la enfermedad y muerte de su esposo sin duda hizo que fuera difícil que usted invirtiera el tiempo necesario para hacer cumplir cualesquiera reglas o disciplinas. Y como el padre de ellos estaba tan enfermo, usted seguramente justificó el mal comportamiento de sus hijos porque ellos también estaban afligidos. Nos imaginamos que a pesar de que sus hijos actualmente no ayudan en las labores domésticas, usted sigue preparándoles la comida y tal vez aún lavándoles la ropa. Al hacerse cargo de lo que necesitan, usted está permitiéndoles que la traten tal y como se les antoja. Tal como les hemos dicho a otros padres de familia, el control máximo que usted tiene es el económico. ¿Está usted costeando los estudios, la ropa y la comida de sus hijos? Sería prudente que elaborara un sistema por el que usted solo aportara económicamente cuando ellos cooperen con los quehaceres de la casa. Si se les olvida hacer lo que les corresponde, entonces usted tiene toda la razón y el derecho de negarse a ayudarlos económicamente. Pero no les diga que usted va a hacerlo a menos que esté dispuesta a llevarlo a cabo. El no hacer lo que usted dice o amenaza solo empeorará el problema. Le recomendamos que busque la manera de aprovechar cualquier oportunidad que se presente para disfrutar de un ambiente tranquilo. En sus días libres, vaya donde quiera que pueda y deje que sus hijos se las arreglen solos. Sin embargo, no les diga cuándo piensa usted volver. Lo mejor es que se mantengan esperando a que usted regrese en cualquier momento. Con eso termina lo que Linda, mi esposa, recomienda en este caso. El caso completo puede leerse con solo pulsar la pestaña en conciencia.net que dice casos y luego buscar el caso 789.
2: Pero aquí el apóstol nos ordena pelear la buena batalla. Describe una batalla que está llena de desafíos, agonía y dificultades. La palabra pelea es la palabra griega agonizomai. ¿Qué le suena como agonizomai? Agonía. Pelea, agonía. ¿Y qué dice? Significa lucha, combate, esfuerzo intenso, usada regularmente para describir competencias atléticas y batallas. Pablo dice, cada vez que tomes un paso de fe, dificultades, circunstancias, problemas, el diablo, los hermanos, la suegra, todo el mundo va a venir en contra de ese paso de fe. Y dice, la vida de fe no es un camino de rosa. La carne, Dios te da una palabra y cuando esta palabra habla el negocio y la carne te grita, pero no tienes dinero. La mente y la lucha por entender lo que Dios está diciendo. Yo no entiendo cómo puedo estar sirviendo a Dios y Dios no me salva mi casa. Cómo puedo estar sirviendo a Dios y Dios no me trae el dinero. Cómo puedo estar sirviendo a Dios y todavía estoy enfermo. Y la mente y la guerra comenzó. La guerra comenzó. La carne, la mente, la circunstancia bloqueando nuestro caminar. ¿Qué se le opone? Se le opone todo. Tome un paso de fe, Dios le da una palabra y se le derrotó el infierno. Usted dice, ¿pero por qué? Porque el camino de fe no es fácil. Implica agonía, implica angustia. Cuando edifiqué esto, Dios me dio esta palabra. La harina de la tinaja no es que será. Dios me dijo, edifícame un templo de 30 millones de dólares sin deuda. Y no tenía ni un peso en el banco. Pero yo no lo razoné. Yo soy un hombre de fe. Usted está viendo un héroe moderno de la fe. Está viendo a un hombre moderno de fe, que cree a Dios, que cree su palabra, que cree las promesas, que cree las palabras proféticas. Hay alguien acá que cree y le creo. Es el problema de ustedes, que no pelean. Pelea por tu casa, cree que Dios la va a salvar toda. Pelea por el negocio, pelea por las promesas, las promesas que Dios te ha dado. Pelea. No es un camino de rosas, una angustia. Era el viernes, empezamos a edificar. No teníamos dinero en el banco, pero como un niño, yo dije, yo creo. Y cuando le dije al contratista cuánto iba a costar, y me dijo, ¿y dónde está el dinero? Está en el banco. Y dije, no, en el banco del cielo. Pero no tengo un peso para edificar una casa sin deuda. Y esta es la palabra que Dios me dio. Y agárrenla a todos ustedes, que esta palabra también es para usted. Primera de Reyes 17:16. Y la harina de la tinaja no es que se hará, el aceite no disminuirá. ¡Hey! Vamos a leerla, levante la mano. 1, 2, 3, go. Soy un hombre de fe. Dios me dijo, edifícalo sin deuda. Creí, como así, en fe, conforme a la palabra. En 28 meses habíamos terminado el templo sin deuda. Yo soy un héroe moderno de la fe. Usted puede ser un héroe moderno de la fe. No sea flojo, no eche para atrás, siga creyendo. Esa fue la palabra que Dios me dio. Y la harina de la tinaja no escaseará. Era el viernes. La fe es una angustia, es burra basa, una agonía. Era una angustia. Tenía que pagar el lunes $500,000. ¿Y cuánto tenía en el banco? $5,000. Y tenía que pagar $500,000. El sábado, angustia. El domingo, Señor, que les toca a alguien ahí para que dé $1,000,000. Nada. Y tenía que pagar el lunes. Y llegaba el lunes. Y cuando llegaba el lunes, nada. Y le decía a mi contador, chequea. Y me decía, apóstol, no sé cómo. Aquí nadie hubo un cheque grande, solo de $5, $10, y esto y lo otro, un montón de pelados, y los que tienen no dan nada. Y me dio, y me dijo, pero no sé cómo, hay $500,000 en el banco. Dile a que está al lado, dale, golpéalo. ¡Hey! Este es el Dios que nosotros creemos. Ese es el Dios que el apóstol.

echaron para atrás, disminuyeron. Lo que antes creía ya no lo cree. Ya no cree en milagros, ya no ora por la gente. Vuelvo a probar. Esta es la palabra que Dios me dio. Era el lunes, domingo, el lunes estaba. Pero esos tres días, qué angustia. Me iba a predicar a las naciones. Me voy para Myanmar. 400,000 dólares me costaba la cruzada. Y no teníamos el dinero. Y hacíamos todo en fe. Rentamos el equipo, rentábamos todo en fe. Y en ese día se convirtieron 15,000 almas a Jesús. Y cuando terminamos, llamo al contador. Le decía, entró algo. Pero esos días, mientras llegaba el dinero, qué angustia. Vas el viernes al doctor y te dice, hay una sombra negra que veo en la espalda. Y te dice, pero déjame volver a hacer el examen. Y esos días que viene, viene el examen, tú dices, Señor, Señor, no, no, no, no. ¿Quién se queda con la casa? ¿Quién la familia? Lechero, Señor. Y empezamos la angustia, la demora mientras llega. Es una angustia. ¿Y qué tienes que hacer? No sé, ay, Señor. ¿Y qué hago, Jesús? Pelea. Levanta la mano y da un golpe así. Pelea. Pelea. Sigue creyendo. Agárrate de la promesa. No te eches para atrás. Porque los que te echan para atrás son los cobardes. ¿Qué estás esperando, hermano? Estoy esperando el diagnóstico del médico. Y los médicos, perdónenme, los médicos, hijos que yo tengo acá, ustedes son gente de fe, pero los médicos. Ah, es que lo que veo, ya te veo en una caja. Esto es cáncer. Dile, doctor, con todo respeto, yo no recibo eso. Yo creo en un Dios sanador. Esta es la palabra. Por la llaga de Cristo yo fui curado. Yo creo en un Dios sanador. Dale, el que está al lado, dile, despiértate, hermano. ¡Hey! La batalla constante de caminar por vista y vivir por la fe. Voy al banco, no hay. Y por la fe, viendo el dinero venir. Todo es una lucha. El doctor te dice, hey, eso es cáncer, eso es un problema. Escucha, ya oraron. Y aún cuando el diablo le usó el médico para tirarte el miedo, y el cuerpo te dice, sí, pero de eso se murió tu abuela. Y viene la lucha, y viene la mente, y viene el miedo, y mandándote. Y especialmente si no tienes tus papeles migratorios. Y cuando salgan, y ahí te están esperando, ahí te van a llevar preso, ahí te van a decir de todo. Ahí viene la fe. Y entonces, ¿qué hace? Pelea. El Dios que me trajo a Estados Unidos es el Dios que me va a dar mis papeles, es el Dios que me va a guardar. Es el lobo bravo seca. Este, dile a que está al lado, pelea. Dile, pelea, viejo. ¿Qué es lo que decía el presidente? Fight. Le acaban de dar un tiro acá en el oído. Y le dijo él, se levantó. Y aquí los cristianos dicen, ay, yo no quiero ofender a nadie. Cuando caminas por fe, prepárate para ofender a la gente. Prepárate, que la gente no entiende. No te entiende. Tú eres un ser espiritual. No entiende esas locuras de fe que estás haciendo. No entienden. Wow. Viene la lucha. Vivo por la fe. Vivo lo que el doctor me dice. Vivo por la vista. No está el dinero, pero aquí por la fe. Viendo el invisible, el proveedor, viendo el invisible. Veo a mi hijo rebelde, pero por la fe. La Biblia me dice que Dios va a traer los pródigos a la casa. Por la fe siento el dolor, la carne, los sentidos me dicen, siento dolor. Te grita la razón, siento dolor. Y tu fe dice, confiesa y dice, por la llaga de Cristo yo he sido curado.

0: ¿cuántos de ustedes han estado en esa angustia de la demora? 10 años esperando. ¿Cuántos de ustedes han estado en la angustia de la demora en la finanza? No me diga que usted se levanta a la mañana y dijo, praise God, gloria a Dios. No, es una angustia. Tengo 1,000 empleados, tengo 100 empleados, tengo 40 empleados. Yo tengo 240 aquí en la iglesia. No tengo el presupuesto para pagarlo mensual. Tengo que creer cada fin de semana. Dios tiene que permitir apretazones. Dios tiene que permitir pruebas para que tu fe se levante, para que tu fe crea. Y depender de Dios, Dios se puede depender. Dios es fiel. Y Pablo le habla a Timoteo, le dice, ¿qué le dice? Please, Timoteo. Hoy no le puede hablar como hombres a los hombres.
1: Suéltela.
0: Hermanita, no te culpo. Si no quieres casarte con un montón de que no actúen como hombres, que tú le dices, ¡pelea! ¡Ay! ¡Ay, me duele! Dale al hombre que está al lado, dile, te doy permiso, dile, ¡pelea! Yo te voy a enseñar a pelear acá. Yo te voy a enseñar, hermanita, no te cases con un cobarde. Cásate con alguien que pelea. Va a pelear por ti. Va a pelear por tu casa. Va a pelear por tus hijos. Hay alguien que va a salir corriendo por acá. Ahora dele un grito grande de fe por la victoria.

0: estaba viviendo los mismos problemas que usted y yo estamos viviendo. Esa angustia. Ay, Señor. ¿Y de dónde? Y esa angustia. Tengo en la inspiración este tiempo. Y el diablo primero. Y las personas que levantan. Desde el momento que se te dio una palabra de lo que la designación de Dios en tu vida, se levanta en la familia. El diablo se opone. Tienes que luchar con los pensamientos que vienen a tu cabeza. La batalla constante entre caminar por fe y todos los días. Yo tengo que decidir caminar por fe. Porque a veces me levanto, no quiero orar, no quiero adorar. Ay, apóstol, pero usted sí, porque yo soy de carne y hueso, como tú. Y te levantas en la mañana y tú dices, adorar, orar. ¿Y qué tienes que hacerlo? Por la fe. Es una batalla constante. Es la batalla de la fe. Yo he tenido que tomar la decisión todos los días. Dice, la razón grita y la razón te dice, imposible. Eso es imposible. Te lo grita. Hay una agonía en la espera. Hay una agonía de la fecha de expiración. La demora nos angustia. Después de haber hecho todo y aún tener que seguir esperando. Después de haber orado, ayunado y tener que seguir esperando. Muchos tiran la toalla. Dicen, no, ya no espero más. Entonces el Espíritu Santo trae la Escritura y te dice, pelea la buena batalla de la fe. Ellos fueron perseguidos por causa de su fe. Perdieron sus hogares, sus trabajos. Estos estaban yendo, confiando, pero llegaron a un punto de quiebre. Dijeron, aquí ya no aguanto más. Aquí tiro la toalla. Ellos abandonaron su fe en Cristo. El autor del libro de los Hebreos dice, si ustedes están retrocediendo, no están en fe en Cristo. Si estás volviendo para atrás, ya no crees lo que creías antes, ya no haces las cosas por fe. Dice, ya ustedes ya no están en la fe. Si está avanzando, moviéndose hacia adelante y tomando nuevo territorio, está viviendo en la fe. Dios no se agrada cuando retrocedemos, damos marcha atrás, no nos apartamos y nos desviamos. Si Dios nos da una palabra, Él la cumplirá. Miles de creyentes están retrocediendo en su fe. He peleado la buena batalla, dice Pablo. Y la palabra otra vez es una pelea con esfuerzo intenso. No es un camino de rosa. Hay que pelear, hay que orar, hay que ayunar, hay que buscar. Y la palabra refleja desafíos y feroz oposición que Pablo enfrentaba en su ministerio. Y lo mismo que enfrentamos hoy. A pesar de esas dificultades, él permaneció firme. Nunca cedió al cansancio, a los ataques del enemigo. Pablo hizo una declaración en su reconocimiento triunfante y su compromiso inquebrantable. Y la declaración, dijo Pablo, he guardado la fe. Cada uno de nosotros, digamos, he guardado la fe. En medio de las crisis, que tú puedes decir, he guardado la fe. No me aparto, no paro de servir, no paro de orar, no paro de ayunar, no paro de sembrar, aunque no vea los resultados. Y sin fe es imposible agradar a Dios. La expresión sin fe, quiero que lea esto. Esto está poderoso y ya estamos terminando. La expresión sin fe es la palabra chores, que significa estar fuera de algo. Cuando dice sin fe, estar fuera de la fe es un lugar. Entonces mire lo que dice. Describe a alguien que está fuera de los límites de una ubicación específica. En otras palabras, la fe es un lugar. Vivir fuera de la fe es vivir en un lugar donde es imposible agradar a Dios. Él está viviendo en fe ahora porque está dentro de la fe. Porque dice, sin fe, si está fuera de ese lugar llamado fe. En otras palabras, la fe es donde Dios está. Tú vives en fe y tú vives donde Dios está. Ahora te sales de esa fe y ya estás retrocediendo. No es que te quedas estancado, sino que estás retrocediendo. Entonces dice, sin fe, dice, es un lugar donde es imposible agradar a Dios. La palabra imposible se traduce como sin poder o incapaz, indicando que sin fe uno carece de la habilidad para agradar a Dios. Pero yo doy sacrificio. Si lo das sin fe, no te sirve de nada. Pero yo sirvo. Si lo haces sin fe, no te sirve de nada. Pero yo adoro. Pero si lo haces sin fe, no te sirve de nada. Porque ese lugar, la fe es la que es una chispa. Cuando Dios da una palabra, es una chispa que viene a nuestro espíritu y nos da la habilidad de creer. Y cuando nos da la habilidad de creer, nos metemos a la fe. En ese lugar de fe es donde es imposible. Dice que si está fuera, esto indica que la fe es un regalo. Que sin esa fe no tienes la habilidad de poder agradarlo. Sí, pero yo doy, pero yo soy bueno. No. Sin la fe de nada te sirve. Con la fe tiene obras, pero es por la fe con obras. Dice, sin fe, fuera de ese lugar de fe, yo no estoy agradando a Dios. La fe también no solo es un lugar, es la dirección de Dios. ¿Tú quieres estar cerca de Dios? Hebreos 11:6 dice, sin fe es imposible agradar a Dios, porque es necesario que los que se acercan crean que le hay, crean que existe. Pero no termina ya. Vamos a leerlo. 1, 2, 3, go. Pero sin fe es imposible agradar a Dios, porque es necesario que el que se acerca crea que hay. ¿Y si, cuál es lo segundo? Fuera de este lugar de la fe es imposible que este hombre ofrende, diezme, adore. Todo eso lo hace la fe, pero fuera de ella ya no le agrada a Dios. Es más, es para perdición. Entonces, este hombre ora, ayuna, sirve, pero está fuera de esa localización. Pero en el momento que entra, esa fe le da la habilidad para poder agradar a Dios. Porque es necesario que crean que le hay. Dos cosas. Si está fuera de ese lugar, la fe no solamente es para agradarlo aquí, sino es el lugar de tu asignación. El día que te salgas de ahí, saliste de tu asignación. Porque con la fe Dios te da su asignación. En otra palabra, la fe es la que te ayuda para cumplir tu asignación. Sin la fe no lo puedes hacer. Ahora mire esto. Es necesario que le hay o que existe. Pero usted le pregunta a un montón de inconversos, ¿crees en Dios? Oh sí, Dios existe. La Biblia dice que los demonios creen y tiemblan. ¿Pero qué les hace? Nada. Pero hay algo más que es galardonado.
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1: En Sendas, esta es la hora.
2: 4:33
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1: the cold night. 4 de la mañana con 48 minutos.
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1: En Sendas, esta es la hora.
2: 5 de la mañana, con 3 minutos.
3: Hoy renuevo mi esperanza mientras repito esa promesa de Jesús. En el mundo tendréis dificultades, pero ánimo, yo he vencido al mundo. Juan 16:33.
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5: Hola, hola, ¿qué tal, amigos? Un saludo cariñosísimo. Yo soy Norma Pinzón, dándote la más cordial bienvenida a nuestro programa de Pildoritas y Reflexiones para tu corazón, para tu alma, para tu espíritu. ¡Qué alegría volvernos a encontrar!

0: Encontrar. Si tú eres aquellos que llevan muchos años escuchando este programa, te agradezco de todo corazón tu fidelidad. Hay mucha gente que me encuentro y me decía, yo te escuchaba de niña con mis papás o mis abuelos o mi papá o mi mamá te escuchaba. Hoy estoy casado o estoy casada y mis hijos también te escuchan. En fin, es muy lindo pensar que ha pasado tanto tiempo y que pues este programa ha pasado varias generaciones, qué hermoso. Y gracias a Papá Dios que ha permitido que este programa continúe y que esté allí en las ondas radiales, que esté también a través de la internet por CBC La Voz, que puedan escuchar programas que ya han salido al aire, que puedan descargar también sus aplicaciones, todo lo que da la modernidad en el teléfono, en su tableta, que puedan escuchar podcast, que puedan hacer, bueno, muchas cosas de lo que hoy la tecnología lo permite. Si ustedes son de esos fieles oyentes, pues tienen un compromiso de reportar sintonía, de dejarme saber dónde están, hace cuánto nos escuchan, a través de quién nos escuchan, pero lo más importante, que ha hecho Papá Dios en sus vidas y en sus corazones. Todo listo para comenzar nuestro programa de hoy. Ustedes que han cumplido esta cita, está su servidora, Música Reflexiones y nuestro director y productor. Él toma control de este programa para que hable directamente a nuestra vida como solo él sabe hacerlo. Así que bienvenidos a Pildoritas y Reflexiones. La apertura musical la da Anderson García y este tema que dice, quiero.
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Anderson García dando la apertura musical a nuestro programa de hoy. Acceso privilegiado. Dice Hebreos 12, 22, 23, os habéis acercado a la congregación de los primogénitos. Aunque era solo una réplica, el tabernáculo en el sur de Israel inspiraba reverencia. Construido de tamaño real y lo más cerca posible de las especificaciones de Éxodo 25, 27, se erguía en el desierto de Negev. Cuando nos llevaron con el grupo turístico por el lugar santo hasta el lugar santísimo para ver el arca, algunos titubeamos. ¿No era acaso ese lugar más santo donde solo el sumo sacerdote podía entrar? ¿Cómo podíamos entrar de manera tan simple? Imagino el temor de los israelitas cada vez que se acercaban a la tienda de reunión con sus sacrificios, sabiendo que estaban entrando a la presencia del Todopoderoso. Y cuán admirados estarían cada vez que Dios tenía un mensaje para ellos, entregado a través de Moisés. Hoy podemos acercarnos directamente a Dios con confianza, sabiendo que el sacrificio de Jesús derribó la barrera entre nosotros y Dios. Cada uno de nosotros puede hablar con Dios cuando quiere y escucharlo directamente al leer su palabra. Disfrutamos de un acceso directo que los israelitas ni soñaban. Que nunca lo desestimemos. Que podamos valorar este asombroso privilegio de acercarnos al Padre como sus hijos amados cada día. A través de la oración tenemos acceso directo a nuestro Padre. Esa es la distancia que hay entre nosotros y Él. Esta palabra, Padre. Y dice la palabra que ese Padre amoroso se inclina y te escucha. Pildoritas y reflexiones.

Era el hermoso Salmo 84 en la voz de Danilo Montero. 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Anillos y gracia. Hebreos 8:12 dice: nunca más me acordaré de sus pecados y de sus iniquidades. Cuando me miro las manos, recuerdo que perdí mis anillos de compromiso y de boda. Estaba haciendo varias cosas mientras empacaba para un viaje y todavía no tengo idea de dónde terminaron. Me aterraba contarle mi error a mi esposo porque me preocupaba cómo lo afectaría la noticia. Sin embargo, respondió con más compasión e interés por mí que preocupación por los anillos. No obstante, a veces todavía quiero hacer algo para ganarme su favor. Él, por el contrario, no me lo echa en cara. Muchas veces recordamos nuestros pecados y sentimos que tenemos que hacer algo para ganarnos el perdón de Dios. Pero el Señor dijo que es por gracia y no por obras, que somos salvos. Al hablar de un nuevo pacto, Dios le prometió a Israel: perdonaré sus maldades y nunca más me acordaré de sus pecados. Tenemos un Dios que perdona y no recuerda más el mal que hicimos. Tal vez nos dé tristeza nuestro pasado, pero tenemos que confiar en su promesa y creer que su gracia y su perdón son reales a través de la fe en Jesucristo. Esta noticia debe llevarnos a la gratitud y la seguridad que trae la fe. Cuando Dios perdona, olvida. La gracia y el perdón son dones inmerecidos. Anillos y gracia. 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

0: Es por tu gracia, Marco Barrientos, compartiendo con nosotros. Es el momento de recordarte que puedes escribirme a pildoritas@cbclavoz.com, pildoritas@cbclavoz.com. También puedes visitar el Facebook de nuestro programa Pildoritas y Reflexiones con Norma Pinzón, oficial. Esa palabra no puede faltar, oficial, para que allí nos saludemos, compartas lo que comparto allí, coloques que te gusta. También puedes seguirme y saludarme a través de Instagram, N. Pinzón, Pildoritas y Reflexiones. N. Pinzón, Pildoritas y Reflexiones. Bueno, quiero saludar rápidamente a mis oyentes hermosos que siempre se conectan y me saludan aquí a través del Facebook del programa. Dice por aquí Fernando Molina: hola, bendiciones, siempre escucho su programa. Fernando, muchísimas gracias desde Nicaragua. Fernando, gracias. También dice Engels: hola, saludos desde Nicaragua, muy lindo programa, lo escucho a través de Radio Maranata. Engels Calero García, fieles oyentes de Nicaragua también. También dice: muy linda las reflexiones de hoy, soy de Paraguay, hace más de 8 años escucho la radio, son de mucha ayuda, que Dios la bendiga, soy Genaro Thompson. Genaro, muchísimas gracias también por reportar sintonía Paraguay, también siempre fieles oyentes de Pildoritas y Reflexiones. Juan Rafael Ledesma de Asunción dice: encontré al Espíritu Santo, pasé y sigo pasando por lamentos, pero siempre Él está conmigo, y si Dios con nosotros, ¿quién contra nosotros? Paz a vosotros. Gracias, muchísimas gracias, Juan Rafael, desde Paraguay. Mabel Vázquez dice: hola, Dios bendiga. Mi nombre es Mabel de Uruguay. Me encanta el programa, cuando puedo lo escucho. Mabel Vázquez, gracias desde Uruguay. Qué lindo recibir reportes de sintonía de tantos países diferentes, ¿verdad? Hermoso. Orlando Guti, también de Nicaragua, dice: siempre la escucho. Saludos desde Managua, Nicaragua. La escucho por Radio Maranata. Mi amiga, muchas felicidades. Bonito programa todos los días. No me pierdo escucharla. Gracias, Orlando, también. Qué lindo toda la gente de Nicaragua. Qué lindo toda la gente de Honduras. Qué lindo toda la gente de El Salvador. Qué lindo toda la gente que reporta sintonía en Paraguay, en Argentina, en Colombia, en Chile, en tantos rincones, Ecuador, Venezuela. Ay, mis hermanos venezolanos, siempre en nuestras oraciones, en nuestro corazón, igual que Nicaragua, igual que, bueno, tantos países que siempre estamos orando por todos nuestros hermanos. Puedes escribirme en el Facebook oficial del programa, seguirme a través de Instagram, N. Pinzón, Pildoritas y Reflexiones.
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3: En Sendas, esta es la hora.
4: 5 de la mañana con 30 minutos.
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Cabrera, sin ti. Si acabas de llegar a nuestra sintonía, te damos la más cordial bienvenida. Muchísimas gracias por unirte a esta gran familia que se llama CBC La Voz, pero localmente se llama de muchas maneras, porque pues esto es un sistema satelital que tiene el privilegio que muchas personas puedan tener esta señal satelital y recibir estos programas que pues complementan la programación de sus radios locales. Así que por eso me escuchan en diferentes horarios y en diferentes países y de diferentes maneras, pero muy agradecida con Papá Dios que tú seas parte de esa audiencia, que te unas a este programa de Pildoritas y Reflexiones, que reportes sintonía. Si Papá Dios ha hecho algo en tu vida a través de este programa, no te quedes callado ni callada. Cuéntanos. Tal vez hace mucho tiempo nos has escuchado y nunca has reportado sintonía. Déjame decirte que este es el momento de salir del departamento secreto de esos oyentes que nunca han reportado sintonía o hace mucho tiempo reportaron y es tiempo de volverlo a hacer. Ya sea a través de un correo electrónico, visitando el Facebook del programa Pildoritas y Reflexiones con Norma Pinzón Oficial. También me puedes saludar a través de el Instagram y seguirme N Pinzón Pildoritas y Reflexiones. Y esta reflexión se llama Perdonado. El Salmo 119:176 dice: cual oveja perdida me he extraviado, ven en busca de tu siervo. Cuando regresaba a casa del trabajo, a veces mi amigo Norm gritaba: están perdonados. No era que sus familiares le hubieran hecho daño y necesitara su perdón, simplemente le recordaba que aunque habían pecado durante el día, la gracia de Dios les garantizaba su perdón. El apóstol Juan señaló lo siguiente respecto a la gracia: pero si andamos en luz, como Él está en luz, tenemos comunión unos con otros, y la sangre de Jesucristo, su Hijo, nos limpia de todo pecado. Si decimos que no tenemos pecado, nos engañamos a nosotros mismos y la verdad no está en nosotros. Si confesamos nuestros pecados, Él es fiel y justo para perdonar nuestros pecados y limpiarnos de toda maldad. La frase "andamos en luz" es una metáfora de seguir a Jesús. Juan insiste en que imitar al Señor con la ayuda del Espíritu es señal de que nos hemos unido a los apóstoles en la comunión de la fe, de que somos cristianos auténticos. Sin embargo, no debemos engañarnos. A veces tomaremos malas decisiones. No obstante, recibimos abundante gracia y todo el perdón que necesitemos. No somos perfectos, pero sí perdonados por Jesús. Esta es la buena noticia para hoy. Examina tu corazón diariamente para mantenerte cerca de la sabiduría de Dios. Somos perdonados. 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

Era la voz de Ruth Mister, algo grande viene. 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El llamado de Dios. Primera de Juan 4:9 dice, en esto se mostró el amor de Dios. Envió a su Hijo unigénito al mundo para que vivamos por él. Una mañana, mi hija le dio su teléfono celular un momento a su pequeño de 11 meses para que se entretuviera. Menos de un minuto después, sonó mi teléfono y cuando contesté, escuché su vocecita. De alguna manera, había apretado el número del discado rápido para llamarme y tuvimos una conversación inolvidable. Mi nieto solo dice unas pocas palabras, pero conoce mi voz y responde. Así que hablé con él y le dije cuánto lo amaba. La alegría que sentí al escuchar la voz de mi nieto me recordó el profundo deseo de Dios de relacionarse con nosotros. Desde el principio, la Biblia muestra cómo Dios nos busca con afán. Cuando Adán y Eva pecaron al desobedecer a Dios, y se escondieron de él en el huerto. El Señor Dios llamó a Adán. Dios siguió buscando a la humanidad a través de Jesús. Como desea relacionarse con nosotros, envió a Jesús a la tierra para pagar el castigo de nuestro pecado al morir en la cruz. Dios mostró cuánto nos ama al enviar a su único Hijo como sacrificio para quitar nuestros pecados. Qué bueno es saber que Dios nos ama y que quiere que respondamos a su amor a través de Jesús, incluso cuando no sabemos bien qué decir. Nuestro Padre anhela escucharnos. El amor de Dios por nosotros se revela a través de Jesús. El llamado de Dios. 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

Era la voz de Daniel Riñao, cúbreme en tus manos. 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La intersección de amor. Segunda de Corintios 13:4 dice, es cierto que fue crucificado en debilidad, pero ahora vive por el poder de Dios. La cruz. ¿Puedes dirigir la mirada a cualquier parte sin ver una? Encaramada en lo alto de una capilla, esculpida en una lápida en el cementerio, tallada en un anillo o suspendida de una cadena. La cruz es el símbolo universal del cristianismo. Extraña decisión, ¿no crees? Extraño que un instrumento de tortura llegara a representar un movimiento de esperanza. Los símbolos de otras religiones son más optimistas. La estrella de seis puntas de David, la luna en cuarto creciente del Islam, una flor de loto del budismo, pero una cruz para el cristianismo, un instrumento de ejecución. ¿Por qué es la cruz el símbolo de nuestra fe? Para hallar la respuesta, no hay que ir más allá de la misma cruz. Su diseño no podría ser más sencillo. Un madero horizontal y el otro vertical, uno mirando hacia afuera como el amor de Dios, el otro hacia arriba como lo hace la santidad de Dios. Uno representa la anchura de su amor, el otro refleja la altura de su santidad. La cruz es la intersección. La cruz es donde Dios perdonó a sus hijos sin rebajar sus estándares. La cruz es donde todo comenzó. Y vamos con Jacobo Ramos y este lindo tema que dice, si acaso se me olvida, llévame al madero donde todo comenzó. 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

0: Si acaso se me olvida, si acaso se me escapa, llévame a la cruz. Allí donde nos diste la mayor demostración de amor. Allí donde susurraste cada uno de nuestros nombres. Eso fue lo que te sostuvo en la cruz. El amor por cada uno de nosotros. Y con este lindo tema musical te digo gracias por haberme acompañado en otra edición de Pildoritas y Reflexiones. Regala una sonrisa que no te cuesta nada y haces felices a los que te rodean. 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
2: 5 de la mañana con 56 minutos.

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4: 6:01 a.m.
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6: Irene estaba que echaba chispas. Sus calorías emocionales habían subido hasta el límite máximo. A partir de ese momento, cualquier cosa que tuviera en sus manos podía convertirse en un arma peligrosa. De hecho, estaba decidida que apenas su esposo entrara por la puerta, lo iba a recibir a golpes. Resulta que Armando había salido el sábado en la mañana para ir con los amigos a jugar al fútbol. Pero ya eran las 5:00 p.m. y aquel hombre no aparecía. La familia tenía un compromiso, era la fiesta de 15 años de la sobrina de Irene. Y allí, en el porche de la casa, estaban todos listos con sus trajes esperando por Armando. El temperamento de aquella joven mujer era muy explosivo y ese día ella estaba convencida de que tenía suficiente razón para caerle a golpes a su marido. Una hora después, una ambulancia se detuvo frente a la casa. Nadie sospechó nada, pero se sorprendieron. Algún vecino enfermo, alguien con un ataque al corazón. ¿De qué se trataba? ¡Qué tremenda sorpresa cuando los camilleros bajaron a Armando para meterlo dentro de su casa! Después del partido, viajando en el automóvil de un amigo rumbo a su casa, tuvieron un accidente y Armando se quebró las dos piernas y un brazo. Ahora, enyesado e inmóvil, entraba en su casa acostado en una camilla. Mi apreciada amiga, señora que tienes un marido, me quiero referir a ti. Sí, a ti. Es verdad que todos los hombres, por decirlo mejor, todos los seres humanos, somos imperfectos. Todos tenemos una mancha que nos identifica por igual. Dios la llama pecado. Pero también es cierto que cada persona tiene alguna virtud que es digna de tomarse en cuenta. Yo quiero aconsejarte algo, si me lo permites. Ante las virtudes de tu esposo, sé muy bondadosa. Ante sus faltas, hazte un poquito ciega. Si todo lo que miras son defectos, fallas y males, vas a ser una persona muy triste y muy amargada. Pero como las monedas, si te das cuenta que tienen dos caras, por lo menos harás un balance y aprenderás a vivir mejor. Pero

0: ¿Quieres vivir más que mejor? ¿Quieres disfrutar una vida abundante de amor, de paz, de gozo, de poder, de bondad, de fe, de benignidad, de humildad, de dominio propio? Entonces, busca en Jesucristo la respuesta total a todas tus necesidades. Solo en Cristo hay salvación, poder, perdón, vida abundante. Cuando Cristo entre en tu corazón, habrás recibido el poder y la sabiduría para ver, tratar y ayudar a tu esposo a ser un hombre de Dios y, por lo tanto, un hombre de hogar. No te pierdas la oportunidad de tu vida, que ahora es. Cuando Cristo entra en tu casa, te permite ver lo que los ojos ciegos del pecado no pueden llegar a ver.
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0: Te bendigo en el nombre poderoso de Jesús, nombre que es sobre todo nombre. Te declaro en el nombre de Jesús los cielos abiertos sobre ti, como dice la palabra. La palabra dice que luego que Jesús fue bautizado, mientras oraba, los cielos fueron abiertos. No solamente fueron abiertos para Jesús, no solamente fueron abiertos sobre Jesús, sino que desde aquel día en adelante fueron abiertos. Y tú que eres un hijo, una hija de Dios, esa es tu experiencia espiritual. Estás viviendo en este mismo momento bajo cielos abiertos. Posiblemente tu entendimiento, tus sentidos, lo que está alrededor de ti, no parece ser que estás bajo cielos abiertos. En momentos donde lo que ves, lo que percibes sobre ti en el espíritu es como si fuese una nube de acero. Pero la verdad de Dios es que Él determinó por medio de Jesucristo que los cielos fuesen abiertos sobre ti, para que tú, creyendo lo que el mismo Jesús de Nazaret te enseñó a orar, venga tu reino, hágase tu voluntad como en los cielos, así también en la tierra. Los cielos abiertos es la determinación de Dios para que la voluntad de Él, como es en los cielos, sea hecha y tú la puedas experimentar en tu vida como es hecha en los cielos, que es perfecta. La palabra del Señor dice que su voluntad es buena, es agradable y es perfecta. Y el momento donde tenemos que tomar esa palabra y en fe ordenar que las nubes de acero que tienen que ver con oposición del maligno. ¿Sabe que cuando Daniel estaba en el cautiverio y levantó oración delante de Dios y clamó? La palabra dice que desde el día número uno, del momento que él humilló su corazón a entender, fue oída su oración y fue enviada respuesta del cielo. Pero tardó 21 días en él recibirla, pero él supo por qué. Desde el momento que Daniel clamó, recibió respuesta, pero tardó 21 días para tenerla, porque el príncipe de Persia se opuso. Hay momentos donde lo que se está oponiendo no es Dios, sino son los poderes de las tinieblas, el reino de las tinieblas oponiéndose, y tenemos que persistir en fe y tenemos que utilizar la autoridad que el Señor nos entregó para quebrantar y reprender y echar fuera en el nombre poderoso de Jesús todo aquello que se está oponiendo al fluir de la manifestación de la gloria y de la voluntad de Dios, que es buena, agradable y perfecta sobre nuestras vidas. En el nombre poderoso de Jesús, creo que ahora mismo el Espíritu Santo está alumbrando los ojos de tu entendimiento. Creo que en este mismo instante el Espíritu Santo te está haciendo entender en el Espíritu algunas cosas y por qué quizás no estás viendo la mano de Dios como has creído, como has pedido, como te ha sido prometido de parte del mismo Señor. Sharabakura Bashaya, yo me pongo de acuerdo contigo para ordenarle al enemigo: vete, Satanás, porque escrito está: al Señor tu Dios adorarás y al solo servirá. En el nombre poderoso de Jesús, yo ordeno que toda nube de acero, que todo poder de las tinieblas, que toda obra del maligno que está interfiriendo, que se está oponiendo, que está interviniendo entre las respuestas del cielo para ti, ahora sea removido. Todo espíritu se ha atado, se ha ligado, vaya Cristo, y se han liberado los cielos, los aires, la atmósfera espiritual. En el nombre poderoso de Jesús sobre tu vida, ahora mismo se liberan los aires, ahora mismo se remueve toda nube de acero, ahora mismo se cumple la palabra de Dios, que sobre ti están los cielos abiertos. Y cuando los cielos están abiertos, hay un fluir fresco del Espíritu Santo. Y sabes que Jesús fue el que hizo la obra en la cruz del Calvario, pero Él dijo: yo voy a enviar al Espíritu Santo y Él le va a enseñar todas las cosas y le va a dar lo que es mío. Y Él dijo: todo lo que Él tiene, el Padre, es mío. Por eso dijo que os dará, enseñará lo mío y os lo dará y os lo hará saber. Así es que el Espíritu Santo viene cuando los cielos están abiertos. Hay un fluir fresco y libre del Espíritu Santo para venir y para para traer las respuestas del cielo, para hacer que la voluntad del Padre sea hecha en tu vida en el nombre poderoso de Cristo Jesús de Nazaret. Aleluya. Gracias por tu gracias por tu presencia, Espíritu Santo. Este es un tiempo donde los ojos del entendimiento se están abriendo como nunca antes. Sabes que todo lo que tú necesitas fue puesto en tu espíritu ya. Cuando el Espíritu Santo vino a morar en tu corazón, Él trajo todo lo que tú necesitabas. Muchas veces lo que necesitamos es renovar nuestro entendimiento para experimentar lo que ya Dios hizo para nosotros. La palabra dice que en el séptimo día Dios reposó de todas sus obras. Lo que tú estás pidiendo, lo que yo estoy anhelando, ya está hecho, ya fue hecho, porque Dios reposó de todas sus obras en el séptimo día. Amén. Solamente por la fe nosotros lo que hacemos es que liberamos lo que ya Dios hizo. La Biblia dice que Dios habita la eternidad, es un eterno presente, que en Dios todas las cosas están hechas, que Él la ve como todo cumplido, como dijo el Señor Jesús, consumado es. Está todo cumplido, todo ha sido perfeccionado, todo está hecho a la perfección. Amén, para que tú y yo fuésemos bendecidos en este tiempo, en el nombre poderoso de Cristo. Así que tú y yo podemos ponernos de acuerdo y creer para recibir el milagro de lo que ya Cristo hizo, lo que ya Cristo compró para nosotros en la cruz del Calvario. ¿Qué tal si te digo que antes de que tuvieses enfermo ya tu sanidad estaba? De antes de que tuvieses ese dolor, ya la liberación de ese dolor estaba. ¿Sabes que el profeta Isaías profetizó acerca de Jesús? Y el libro de Apocalipsis, en el capítulo 13, verso 8, dice: el Cordero de Dios que fue inmolado desde la fundación. Por eso cuando Moisés envió a poner sangre de machos cabríos en los dinteles y en los postes, el ángel de la muerte no pudo entrar, porque el Cordero de Dios, que iba a morir mucho más tarde, pero en la eternidad ya había sido inmolado desde la fundación. Y entonces se hizo viable, Dios honró el poder de la sangre de Cristo que sería derramada cientos de años después. Dios lo honró porque Dios habita la eternidad. Son misterios que solamente los podemos recibir por la fe. Amén. Así es que la fe no tiene que ver con el futuro, la fe tiene que ver con el pasado, con lo que ya Cristo hizo por nosotros y para nosotros. Y cuando nosotros nos movemos en fe, accesamos las obras que ya el Señor hizo para nosotros, los beneficios de su sacrificio que ya Él hizo para nosotros. Y hoy tú y yo nos podemos poner de acuerdo en eso. Y la fe sencilla, y Jesús dijo que el que no sea como niño no puede ver el reino de Dios. Así es que es la intención del Señor de que nosotros seamos como niños para creerlo todo, para recibirlo todo. Y antes de venir a esta administración oraba y le decía: Señor, te pido perdón y te pido que quites de mí toda incredulidad que impide que yo pueda recibir a plenitud toda la verdad que puedo ver en tu palabra. A veces estamos meditando la palabra, leyendo la palabra, toda la palabra es verdad, pero en nuestro interior, en nuestro entendimiento, hay una resistencia a lo que estamos leyendo. Se nos hace difícil, por no decir en algunos momentos como imposible, para poder recibir lo que estamos leyendo, lo que dice la palabra. Y tiene que ver con una resistencia que se ha creado en nuestro interior, que tiene que ver con la falta del entendimiento renovado, y eso hace que permanezcamos en incredulidad. Pero la gracia de Dios está viniendo. La gracia de Dios está viniendo. Eso que se resiste en nosotros a creer la verdad de la palabra a plenitud, para recibir lo que ella dice, en el nombre de Jesús está quebrantando, y la gracia de Dios está viniendo. Por eso es cuando más sanidades y cuando más milagros el Espíritu Santo está operando en este tiempo. Se cumple la palabra que dijo el apóstol Pablo en 1 Corintios capítulo 2. Las cosas que ojo no vio, que oído no oyó, que no han subido al corazón del hombre, son las que Dios tiene preparadas para los que le aman. Y Dios nos las revela por medio de su Espíritu Santo. Y hay gente que está recibiendo esas cosas poderosas y sobrenaturales. La Biblia dice que las cosas que no se ven son eternas, las que se ven son pasajeras. Eso que tú estás viendo, eso que tú estás sintiendo, dice la Biblia que es pasajero. Lo que tú no estás viendo, lo que no has visto todavía, porque lo estás esperando, porque estás creyendo que ya el Señor lo hizo, eso no se ve, eso es lo que es eterno. Lo que ha permanecido, permanece y permanecerá para siempre, para que tú lo puedas disfrutar en este tiempo y los que vienen más adelante puedan disfrutarlo también en su tiempo. Esta es la palabra de Dios que no puede mentir. Está fluyendo esa revelación del entendimiento ahora para que tu fe sea fortalecida, que tu tiempo no ha pasado, que no es que Dios se olvidó, no es que ya no debes creer, no. Debes fortalecerte en la fe, debes creer. Yo soplo sobre ti frescura del Espíritu Santo para que tu fe sea refrescada en esta hora. Y esa es la intención de lo que vamos a hacer, y siempre nos fortalecemos en la fe a través de la palabra del Señor, y estamos meditando en los milagros y las sanidades que quedaron registradas en el Evangelio según San Juan. Y hay algo importante en cuanto a esos milagros y sanidades que quedaron registrados en el Evangelio según San Juan, porque a diferencia de los demás evangelios, estos milagros y esta sanidad del Evangelio según San Juan tienen una connotación profética que tienen que ver directamente con el milagro, pero tienen que ver directamente con un elemento espiritual para nosotros. Y en Juan capítulo 5 hay un milagro, y quiero leerlo para que meditemos en él. Dice: después de estas cosas había una fiesta de los judíos, y subió Jesús a Jerusalén. Y hay en Jerusalén, cerca de la puerta de las ovejas, un estanque llamado en hebreo Betesda. Betesda significa casa de misericordia, el cual tiene 5 pórticos. En esto yacía una multitud de enfermos, ciegos, cojos y paralíticos, que esperaban el movimiento del agua. Porque un ángel descendía de tiempo en tiempo al estanque y agitaba el agua, y el primero que descendía al estanque, después de un movimiento del agua, quedaba sano de cualquier enfermedad que tuviese. Y había allí un hombre que hacía 38 años que estaba enfermo. Cuando Jesús lo había acostado y supo que llevaba ya mucho tiempo así, le dijo: ¿quieres ser sano? Señor, le respondió el enfermo, no tengo quien me meta en el estanque cuando se agita el agua, y entre tanto que yo voy, otro desciende antes que yo. Jesús le dijo: levántate, toma tu lecho y anda. Y al instante aquel hombre fue sanado, y tomó su lecho y anduvo. Y era día de reposo aquel día. Verso 14 dice: después le halló Jesús en el templo y le dijo: mira, has sido sanado, no peques más, para que no te venga alguna cosa peor. Y algunos elementos, y he meditado por varias ocasiones, muchas veces, acerca de este milagro que hizo el Señor Jesucristo allí en Jerusalén. Y fue algo tan tremendo que creo que el Espíritu Santo ha querido enseñarme en esta vez que vuelvo a meditar sobre este milagro. Y creo que este milagro tiene unos elementos que contienen lo que tiene que ver la redención del Señor Jesucristo. Ya mismo te lo explico. Pero el verso 1 dice: después de estas cosas. Cuando uno mira el capítulo 4, está hablando de los milagros y las sanidades que hizo el Señor Jesucristo en Capernaum. Así que el Señor Jesús nunca se detuvo en su ministerio. Y la Biblia dice que Él es el mismo de ayer, de hoy, por todos los siglos. Y yo quiero decirte que Jesús no está detenido, que el Espíritu Santo sigue obrando las mismas obras que hizo a través de la persona del Señor Jesucristo, y que Jesús envió el Espíritu Santo para que tú y yo pudiéramos recibir de sus obras en este tiempo. Y dice que había una fiesta de los judíos, y cuando estaba buscando información acerca de cuál fiesta era esta, posiblemente pudo haber sido la fiesta de la Pascua, y la Pascua tiene que ver con la liberación del pueblo hebreo aquel día cuando los hebreos, dirigidos por Moisés, pusieron sangre en la puerta y en los dinteles, y aquel macho cabrío que habían matado representaba la persona del Señor Jesucristo. Y tiene que ver todo este milagro y toda esta narración con la obra redentora del Señor Jesucristo, que Cristo es el Cordero de Dios que quita el pecado del mundo, pero no solamente el pecado, sino que quebranta toda maldición. Y la maldición es la obra de Satanás, la obra de Satanás en el alma, en los cuerpos, en las mentes, en las relaciones. Y dice que había esa fiesta, dice que subió Jesús a Jerusalén, dice que hay en Jerusalén, cerca de la puerta de las ovejas, y dice esto, y no dice por qué puerta fue la que entró Jesús, pero me parece a mí que posiblemente Jesús entró en Jerusalén por la puerta de las ovejas, y la puerta de las ovejas era la puerta que se utilizaba para llevar las ovejas y los corderos que iban a hacer sacrificios, a ser sacrificados, perdón, en el templo de Jerusalén. Y Jesús, como el Cordero de Dios que quita el pecado del mundo, pudo haber entrado por esa puerta que se llama la puerta de las ovejas en Jerusalén. El muro tenía una puerta que se llama la puerta de las ovejas, y posiblemente antes de Jesús hacer este milagro, él entró por la puerta de las ovejas. Y sabes una cosa, como Cordero de Dios, Jesús entró ahí para ser entregado y ofrecido por tu salvación y por mi salvación, pero por tu sanidad, por tu liberación, por tu restauración. Y Jesús estaba confirmando en toda su proceso, en todo su paso en este momento, cada una de los actos proféticos que hablaban acerca de él. Y dice que había un estanque llamado en hebreo Betesda, que dije que era casa de misericordia, es el cual tiene 5 pórticos. Y me pregunté con qué tiene que ver estos 5 pórticos. Y pensé que este verso tiene que ver con la ley, y estos 5 pórticos tienen que ver con el Pentateuco. Son los 5 libros escritos por Moisés, y a Moisés le fue dada la ley, y la ley era buena, pero la ley era un ayo que llevaba a la gente a Cristo. Que los que meditaban en la ley tenían que reconocer que no la podían cumplir, porque el que intentaba cumplir todos los estatutos de la ley pero fallaba en uno, esa misma ley decía que fallaba en todos. Así que la ley se convirtió en el ayo para llevar a Cristo a la gente, pero la ley hablaba de la obra del Señor Jesucristo. Así es que a mí me parece que tiene que ver con la ley. Y en tiempos de la ley, aunque el Cordero de Dios había sido inmolado desde antes de la fundación del mundo, y el pueblo hebreo pudo experimentar la sanidad estando en el desierto, cuando aquellas serpientes venenosas les mordían y morían, sabe que Dios le dio la orden a Moisés de levantar una serpiente ardiente en el desierto, y todo el que miraba la serpiente que había sido mordido por estas serpientes venenosas quedaban libres, quedaban sanos. Y aquella serpiente ardiente que fue levantada en el desierto por Moisés representaba al Señor Jesucristo, que iba a ser levantado en la cruz cientos de años después. Y aún en medio de la ley, el pueblo pudo ver la obra de Dios, los milagros, las sanidades en el desierto, y más que eso, pudieron experimentar la salud divina. No se enfermaron, aparte de eso, en el desierto. Y fue la promesa del Señor en Éxodo capítulo 23, entiendo que es capítulo 23 o capítulo 15, verso 23, por ahí, cuando el Señor se revela al pueblo y a Moisés como el sanador Jehová Rafa. Amén. Y ahí estaba confirmando el pacto. Así que aún en el tiempo de la ley, la voluntad de Dios era la sanidad para su pueblo. Dice que en esto yacía una multitud de enfermos, ciegos, cojos, paralíticos, que esperaban el movimiento del agua. Esperaban en el movimiento del agua. Así que si esto creemos que representa el tiempo de la ley, el tiempo de Moisés y de los profetas, el Espíritu Santo ya obraba, pero no de la manera que obra después que el Señor Jesucristo vino y murió en la cruz y resucitó el tercer día y está sentado a la diestra del Padre. Así que no había esa misma fluidez. Dice porque esperaban el movimiento del agua, porque un ángel descendía de tiempo en tiempo al estanque y agitaba el agua, y el primero que descendía al estanque después del movimiento del agua quedaba sano de cualquier enfermedad que tuviese. Dice, y había allí un hombre que hacía 38 años que estaba enfermo. Y todos nos preguntamos, ¿y por qué eligió a este Jesús? Quizás así era uno de los casos más críticos de enfermedad que había en ese momento en el estanque, y quizás el que menos expectativa tenía y que menos oportunidades podía tener conforme a las circunstancias que se le daban. Estando allí en el estanque estaba, pero sus expectativas eran muy pocas, porque él mismo entendía que era imposible para él descender primero que todo el mundo al estanque cuando el ángel movía las aguas. Y quizás alguien que me esté escuchando en esta hora está en esa misma línea, pensando que para otros puede ser el milagro, que para otros puede ser la sanidad, pero ve tan remota su sanidad, ve tan remoto su milagro. Y creo que hoy es voz de Dios, hoy es el Espíritu Santo que te habla para que te levantes y para que renuncies a ese pensamiento, porque Jesús, el Rey de Gloria, en esta hora se está acercando a ti, se está acercando a ti para cambiarte ese panorama. Dice, cuando Jesús lo vio acostado y supo que llevaba ya mucho tiempo así, le dijo, ¿quieres ser sano? Y la Biblia dice que Cristo es el mismo de ayer, hoy, por todos los siglos. Y estoy hablando hoy con gente, específicamente con aquellos que perdieron ya esa expectativa de su milagro, que perdieron esa expectativa de su sanidad. Y quiero profetizarte en el nombre de Jesús que la presencia manifiesta de Dios hoy está determinada para ti, que el Espíritu Santo, el Dios Todopoderoso, está delante de ti. Y que yo soy voz profética para ti, que el Señor te dice hoy, te pregunta, y es una pregunta de conciencia, ¿quieres ser sano? Y es menester que tú entregues todas tus por qué no, es menester que tú entregues delante de Jesús todas tus excusas, es menester que tú entregues delante de la presencia manifiesta de Dios que está delante de ti todos esos diagnósticos que de alguna u otra manera donde se han fijado tus sentidos y donde está enfocado tu pensamiento, que de alguna u otra manera te quieren confirmar que no hay milagro para ti. Entrégalo en la presencia. O sea, solamente escucha lo que el Señor te está diciendo. ¿Quieres ser sano? Todos los por qué no, ya Él los venció en la cruz del Calvario. Tú tienes que entregarlos en su presencia. Te debería decirle, Señor, yo te entrego todas mis excusas. Yo te entrego todos los por qué no que hay en mi mente. Yo te entrego todos los por qué no hay en mis sentidos, Señor, que lo justifican. Te los entrego. Y recibo tu voz que me dice que si quiero ser sano. Decláralo. Espíritu Santo está ahí. Espíritu Santo está ahí. Aleluya. Y cuando Jesús le dijo a este hombre le trajo todos los por qué no. Señor, le respondió el enfermo, no tengo quien me meta en el estanque cuando se agita el agua, y entre tanto que yo voy, otro desciende antes que yo. Y esto se me parece a la ley, porque antes solamente se podían presentar a través del sumo sacerdote en la presencia manifiesta de Dios, que era el arca del pacto. Ningún hombre podía entrar donde estaba el arca del pacto, que era el lugar santísimo. Todos tenían que apelar al sumo sacerdote para que una vez al año, para que el sumo sacerdote presentara ofrenda y sacrificio, primeramente por él y luego por todo el pueblo. Y él dijo, no tengo quien me meta. Él pensaba que hacía falta que alguien lo hiciera por él. ¿Sabe una cosa? El Señor rasgó el velo que te separaba. Y tú tienes un acceso pleno a su presencia, donde está el Espíritu de Dios, y el Espíritu de Dios está delante de ti en esta hora. Pero mira, con todo y con eso, Jesús le dijo, levántate, toma tu lecho y anda. Levántate, toma tu lecho y anda. Y mira esto, dice, y al instante aquel hombre fue sanado. Pero ¿sabe cómo lo confirmó? Cuando se levantó, cuando tomó su lecho y cuando se fue a su casa. Aleluya. Y este elemento es vital para que tú experimentes tu sanidad en este momento. solamente es enfocarte en la voz del Espíritu Santo que te está hablando en esta hora. Solamente es enfocarte en tu sanidad. Por mucho tiempo tus sentidos te han dicho: estoy enfermo. El cuerpo está enfermo. Tu mente te ha dicho lo mismo. Pero hoy es la voz de Dios que te dice: levántate, toma tu lecho y vete a tu casa. Y para confirmarlo tienes que moverte en esa palabra. Tienes que hacer caso a esa voz, no a tus sentidos, no a tus pensamientos. Y en el nombre de Jesús dejo esta conversación aquí y envío la palabra para ti ahora. Padre, en el nombre de Jesús, creo que tu Espíritu Santo en este momento, aleluya, está dando la orden de sanidad a ese hijo, a esa hija que está escuchando esta palabra. Esta es la voz tuya para él. En el nombre de Jesús yo envío la palabra: sé sano ahora. En el nombre de Jesús yo envío la palabra: sé libre de esa enfermedad ahora. En el nombre de Jesús yo envío la palabra: dolor, vete de ese cuerpo ahora. En el nombre de Jesús envío la palabra: depresión, rompo tus ligaduras en esa alma, en esa mente. En el no, ahí está. Aleluya, es como algo vibrando dentro de ti. Estás sintiendo como algo vibrando. Estás sintiendo como si tu alma estuviera sintiendo como temblor ahí dentro. Es el poder del Espíritu Santo que te está estremeciendo en tu alma. Es el toque poderoso del Espíritu Santo en tu cuerpo. Estás sintiendo como corrientes en ti ahora mismo. Es el Espíritu Santo tocándote. Aleluya, y ese toque es señal del poder del Espíritu Santo que está fluyendo en esa parte de tu cuerpo. No hay nada imposible para Dios. Tu órgano que ha estado enfermo, ese órgano que está muerto, que está muy mal, ahora mismo recibe el poder de Dios. El Espíritu vivificante está tocando esa parte de tu cuerpo ahora. Oh, el Espíritu electrificante está tocando esa parte de tu cuerpo ahora. En el nombre poderoso de Jesús, poder del cielo está fluyendo sobre tu cuerpo ahora. Dolor, en el nombre de Jesús, desaparece. En el nombre de Jesús, desaparece ahora mismo. Aleluya, yo ordeno en el nombre de Jesús y declaro libertad para que comiences a moverte. Levántate, toma tu lecho. Vete a tu casa, levántate, comienza a moverte. En el nombre de Sharaba. Algo fuerte del Espíritu Santo. Hay alguien que está sintiendo algo tan fuerte. Aleluya, que está fluyendo desde adentro, desde su vientre. Experiencia bien tremenda que estoy sintiendo aquí. Señal de que alguien lo está recibiendo allá. El poder para sanar se está moviendo ahí donde tú estás. El poder para libertar está sobre ti ahora, sobrecogiéndote en el nombre de Jesús de Nazaret. Gracias, Señor. Recibe ahora tu sanidad. Sé libre para siempre. Se rompen las ligaduras de esa enfermedad en tu cuerpo. Eres libre en tu mente, eres libre en tu sentido. La libertad del Espíritu de Dios fluye sobre ti en esta hora para estar sano y libre de opresión. En el nombre de Jesús, amén y amén.
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0: Una de las cosas que más honra a Dios es la fe. Hebreos 11:6 dice: pero sin fe es imposible agradar. Si hacemos un paréntesis, sino que le quitemos a la Biblia, pero en vez de agradar, que no hice la asignación de buscar cuál fue la palabra que se tradujo ahí para agradar, que estoy seguro que se asocia con honrar. Pero sin fe es imposible agradar u honrar a Dios, porque es necesario que el que se acerca a Él crea que le hay. Claro, si tú piensas que no está, no lo honra. Pero cuando tú crees que Él está, como que te pone demanda a honrarlo. Claro, si eres entendido. Crea que le hay. Y que es galardonador. Lo honro porque Él existe, porque está ahí. Pero lo honro porque tengo expectativa de ver su poder manifestado en mi vida y a través de mi vida para la gloria de su nombre. La fe. Y los próximos versos hablan de la fe. Y habla de este hombre que era un siervo de Herodes, un harto jefe en el gobierno de Herodes. Piense, una persona de autoridad en aquel momento.
2: nada que ver con Dios. Nada que ver con Dios. Pero dice el verso 47, este cuando oyó que Jesús había llegado de Judea a Galilea, vino a él y le rogó que descendiese y sanase a su hijo que estaba a punto de morir. Y hay algo bien importante, cosas bien importantes que necesitamos tomar. Una de las cosas que dice ahí es que le rogó. Y uno de los comentarios que busqué dice que esa palabra rogar está en un tiempo del verbo que habla de continuidad. Él no rogó una vez, él rogó continuamente. El ruego de aquel hombre le hacía saber a Jesús que él tenía hambre por su milagro, que tenía deseo por recibir su milagro, que creía que Dios lo podía hacer. Y eso le agradó a Jesús, que él, no, que él persistiera en la presencia de él para que sanase a su hijo que estaba a punto de morir. Si hay algo que el Señor me hacía ver es cuánta hambre tenemos de lo que estamos anhelando. Porque el hambre del que tienes de lo que estás anhelando tiene que asociarse con tu nivel de necesidad por medio del ruego a Dios. No, yo estoy esperando en el Señor. Pero ¿cómo estás esperando? Yo creo que Dios lo va a hacer. Pero ¿cómo tú estás creyendo que Dios lo va a hacer? Es el ruego, es el clamor, es el golpear en la presencia de Dios. Una de las cosas que muestra la fe que estamos teniendo para recibir el milagro que estamos anhelando de parte de Dios. Rogó, le estaba enviando un mensaje a Jesús: decido no soltarte, decido no dejar de rogarte hasta que hagas lo que yo te estoy pidiendo. Rogó. La Biblia dice: clama a mí, yo te responderé. La Biblia dice: pedid. Pero ¿cuántas veces pedid? Hasta que reciba. Hasta que reciba. Golpea hasta que te sea dado lo que estás pidiendo, porque es la voluntad de Dios. No ha pasado en un mes, no ha pasado en un año, no ha pasado en 10. Pero no me puedo olvidar que a mi abuela le costó 28 años orar por mi tío Neco para verlo viniendo a los pies de Cristo. 28 años rogó. Pero hasta que no lo vio, no dejó de golpear en la presencia de Dios. Ruega. Clama a Dios. El milagro está. Dios lo hizo ya. Tu ruego va a acomodar todas las cosas, va a alinear todas las cosas, va a traer el momentum de Dios para que lo veas manifestado. Dice que este hombre rogó. Este tenía hambre de ver el milagro de su hijo. Pero otra cosa bien importante, dice que él dejó a su hijo y vino donde Jesús. Y eso es otra enseñanza. Mire, a veces vemos, no nos damos cuenta de detalles en la Biblia. Su hijo estaba al punto de morir. Lo que significaba era que cada minuto que él se había despegado de su hijo, se estaba corriendo un riesgo de no volver a verlo vivo. Y él decidió tomar esa decisión de dejar a su hijo muriéndose en la casa para correr a donde estaba Jesús. Y es un mensaje para nosotros. Porque hay momentos donde tenemos que decir: Señor, lo suelto en tu nombre, pero golpeo en tu presencia. Golpeo en tu presencia, golpeo en tu presencia, golpeo en tu presencia, golpeo en tu presencia. Hay momentos donde tú necesitas rendirte, saber que con tus manos tú quisieras hacer las cosas, saber que con tu entendimiento tú quisieras hacer las cosas, saber que con todo lo que tú tienes y con todo lo que tú puedes, tú quisieras hacerlo todo, pero no te funciona. Suéltalo. Suéltala. ponlo en la presencia del Señor, esa prueba, ese problema, esa situación, ese hogar, esa relación, suéltala, corre a la presencia del Rey de Gloria. Eso no es descuido, eso no es falta de amor, eso es fe, eso es fe. Y este hombre dejó a su hijo, arriesgándose que no lo volviera a ver más vivo, pero corrió a la presencia del Señor y al final del día tuvo su recompensa. Es que cuando tú te mueves en fe, Dios no te va a defraudar, porque los que le agradan a Dios son los que le creen, y los que le creen a Dios a veces parecen locos, a veces son tildados de irresponsables, a veces son tildados de falta de amor o de falta de tacto, pero cuando tienen convicción saben lo que están haciendo. No sé lo que pensaría la esposa cuando su esposo dijo: no, yo lo dejo aquí, voy a hablar con Jesús. Pero te vas a ir, tú sabes que se está muriendo, pero ¿cómo nos va a dejar aquí ahora? Voy para donde Jesús, voy para donde Jesús, y voy a rogarle a Jesús, lo voy a dar todo, lo voy a entregar todo. Si lo hace, lo hace, pero si no lo hace, no lo hace, no importa, yo lo voy a intentar. Hay gente que necesitan ser decididos, que lo único que le falta para ver el milagro es su decisión de correr firmemente a la presencia de Dios y dejar el problema en las manos de Dios para ver a Dios obrar. ¡Desciende! Y esa palabra me golpeó. Porque nunca la Biblia te dirá, o dirá los evangelios, nunca sube donde tal persona que está enferma. Siempre dice: desciende a mi casa para que sanes a mi hijo que está moribundo. Desciende. Las enfermedades, las opresiones, las depresiones, los conflictos relacionales son de abajo, del infierno. Por eso es que el hombre dijo: desciende. No le dijo: sube. Lo que es de abajo es del infierno, es del enemigo, apesta a muerte. Lo que es del cielo es de la gloria de Dios. Pero te tengo una noticia: que donde fue aquel hombre, fue la presencia del Señor Jesucristo, y este Jesús estaba arriba y descendió para tomar la victoria tuya y la mía, para poder ponerla en tus manos, en el nombre poderoso de Jesús. Efesios 4, 9 y 10 dice: y eso que subió, ¿qué? Sino también que había descendido primero las partes más bajas de la tierra. El que descendió es el mismo que también subió por encima de todos los cielos para llenarlo todo. Desciende. No intimidó a Jesús cuando aquel hombre le dijo: desciende, que el ángel de la muerte está tocando las puertas de la vida de mi hijo. Desciende. Jesús sabía lo que le estaba diciendo a aquel hombre, pero Jesús sabía que para eso había venido. Descendió del cielo no para quedar en la tierra, descendió del cielo para luego de estar en la tierra morir, descender a las profundidades donde están los principados, las potestades, los poderes de la tiniebla, todo nombre que el diablo haya podido crear en la tierra. Ni descendió y no se quedó en el infierno, no lo pudo detener la muerte, no lo pudo matar el cáncer, no lo pudo destruir nada. Descendió y tomó cautiva la cautividad. Descendió, y la Biblia dice que tomó las llaves de la muerte y del Hades. El diablo dice que te va a matar, el diablo dice que te va a destruir, pero yo te digo: quien tiene las llaves es Jesucristo de Nazaret, y cuando corres a Él no hay diablo que te pueda destruir, en el nombre de Jesús. Jesús dijo: nadie subió al cielo sino el que descendió del cielo, el Hijo del Hombre que está en el cielo. Apocalipsis capítulo 1, verso 17, 18 dice: cuando le vi, caí como muerto a sus pies. Ese es Juan el discípulo amado, en la isla de Patmos, encontrándose con el Cristo resucitado, luego de haber descendido, muerto en la cruz del Calvario y descendido al abismo, y de haber resucitado al tercer día, y estando sentado a la diestra del Padre. Allá está Dios dándole un encuentro a Juan el discípulo amado, y él dice: cuando le vi, caí como muerto a sus pies, y él puso su diestra sobre mí, diciéndome: no temas, no temas. Yo soy el primero y el último, el que vivo y estuve muerto, mas he aquí que vivo por los siglos de los siglos, amén. Y tengo las llaves de la muerte y del Hades. Las llaves que representan tu sanidad, las tiene Jesús. La llave para quitar tu depresión, las tiene Jesús. La llave para restaurar tu relación la tiene Jesús. Y si el diablo te ha dicho que te va a matar, las llaves de la muerte y las llaves del infierno las tiene Jesús. No hay llave que tú necesites que ya Cristo no la tenga. No existe. Son llaves que Él tomó en autoridad y luego se subió al cielo, a la diestra del Padre, sobre toda autoridad. Y Él dijo: y tengo las llaves. Pero ¿sabe lo que dijo en Mateo 16, verso 19, por ahí? Y yo te digo que tú eres Pedro, y sobre esta roca edificaré mi iglesia, y las puertas del Hades no prevalecerán contra ella, y a ti te doy las llaves. ¡Oh! ¡Oh! Él le dijo a Juan: tengo las llaves. Pero le dijo a Pedro: a ti te las doy. Las llaves que tiene Jesús son tuyas, si tú las quieres. Las llaves que tiene Cristo las tomó no para hacer alarde de poder, sino para ponértelas en tus manos, porque tú no las podías tomar, porque tú no las podías coger por tu propia fuerza, por tu propia vida, por tu propia voluntad, por tu propio poder. Y Él tomó las llaves y Él dijo: tengo las llaves. No hay solución que no tenga el Señor la solución. No hay problema que Dios no tenga la solución. No hay enfermedad que Dios no tenga la solución. No hay problema emocional que Dios no tenga la solución. No hay problema relacional que Dios no tenga la solución. No hay problema económico que Dios no tenga la solución. Él dijo: tengo las llaves. Pero también dijo: a ti te doy las llaves. A ti te doy las llaves. A ti te doy las llaves. Hay momentos donde nuestra fe tiene que ser sacudida para volverse a convertir en una fe sobrenatural. Este hombre tuvo que ser sacudido en su fe para que se convirtiera en una fe sobrenatural y pudiera ver el poder de Dios obrando en ese hijo moribundo. ¿Cómo se sacude la fe para volver a ser sobrenatural? Anota lo primero. Tienes que quitar tu fe o tu mirada en lo que ves. Tienes que quitar tu fe o tu mirada de lo que estás viendo, de lo que estás oyendo, de lo que estás sintiendo con tu sentido. Tienes que quitar tu mirada de ahí. Tienes que divorciarte de eso, de los sentidos, quitar tu mirada de ahí. Lo primero que necesitas es desintoxicar tu fe que el Señor puso en tu espíritu para que vuelva a ser sobrenatural. Verso 48, 4, Juan
3: Entonces Jesús le dijo: si no viereis señales y prodigios, no creeréis. Jesús sabía que aquel hombre vino con el buen deseo, pero no tenía una fe sobrenatural para ver la obra en su hijo. Tenía la necesidad, vino al lugar correcto, pero tenía una fe rara, tenía una fe contaminada. Y Jesús le dijo: yo sé que si tú no ves milagros, tú no vas a creer. Tú, la fe tuya está envuelta en los sentidos. Si tú no ves, si tú no lo puedes entender, si no lo puedes filtrar por tu cabeza, todavía tú no lo estás creyendo. Lo único que tú crees es lo que tú puedes estar filtrando por tu cabeza, porque tú eres un hombre de autoridad. Tú te crees que sabes, pero esta fe no tiene que ver con los que se creen que saben. Esta fe tiene que ver con aquellos que dicen ser como niños y decir: Señor, tú lo sabes todo, yo no sé nada. Jesús tenía el milagro para el hijo de este oficial, pero Jesús sabía que la fe de este hombre estaba enfocada en los sentidos. Este hombre tuvo que ser confrontado y se tuvo que arrepentir para recibir el milagro de su hijo. Sabes, muchas veces oramos, enviamos la palabra, no pasa nada al momento, y una cosa que hacemos es que retiramos la fe. Nos desconectamos del modo de fe porque no pasó en el instante como pensamos que iba a suceder. Y como no pasó como yo pensé, ahora creo que no tengo el milagro. Jesús dijo que cuando nosotros oráramos y pidiéramos conforme a su voluntad, Él nos oía. Y si Él nos oía, podíamos dar por sentado que teníamos las peticiones que le habíamos hecho. Entonces, si yo oro conforme a su voluntad, que está establecida en su palabra, no cambia, y no pasa nada al momento, ¿qué significa? Que tengo que seguir confiando, que tengo que seguir golpeando, que tengo que seguir creyendo, que tengo que seguir declarando. Antes que se muera la fe, antes que te mueras, antes que se muera la persona, antes que se muera el matrimonio, la familia, tienes que arrepentirte de la fe alineada a los sentidos. Antes de que eso se muera, tiene que haber un cambio de pensamiento en cuanto a la fe. Segunda de Corintios, capítulo 4, verso 18, dice: no mirando nosotros las cosas que se ven, no mirando nosotros las cosas que se ven, sino las que no se ven, pues las cosas que se ven son temporales, pero las que no se ven son eternas. ¿Qué tal si te digo esto? De que antes de que te enfermaste, ya tu sanidad estaba. Antes de que te deprimiste, ya tu liberación estaba. Antes de que se rompiera esa relación, ya tu restauración estabas. No lo ve, pero porque no lo ve con los sentidos, no significa que no existe. Y te digo algo, existe, y la Biblia dice que lo que tú estás viendo es temporal, pero lo que ya existe, que tú estás pidiendo y que necesitas reafirmar tu fe hoy, ya existe, porque la crearon desde la eternidad. Tu sanidad fue antes que tu enfermedad. Tu liberación fue antes que tu opresión. Hebreos 12:2 dice: puesto los ojos en Jesús, el autor y consumador de la fe, el cual por el gozo puesto delante de él sufrió la cruz, menospreciando el oprobio, y se sentó a la diestra del trono de Dios. En Dios habla hoy, esa primera parte de ese verso dice: fijemos nuestra mirada en Jesús, pues de Él procede nuestra fe, y Él es quien la perfecciona. Quita la mirada del problema y ponle en alguien más lindo que se llama Jesús. David aprendió a deleitarse con Jesús, aun cuando sus enemigos estaban alrededor de él. Aderezas mesa delante de mí, en presencia de mis angustiadores. Yo le decía a alguien antier, a veces estoy luchando con esto, porque cuando me busco en la mente, ¿en qué estoy meditando, Señor? Ay, estoy meditando en el problema. Con razón me siento como me siento. Dios mío, ten misericordia. Padre, perdóname. Señor, y comienza a declarar palabra. Comienza a buscar una imagen en mi mente, en mi espíritu. Señor, comienza a tratar de alinearme nuevamente a Jesús para desconectarme de aquello que estoy mirando, de aquello que estoy viendo. La Biblia dice, puesto los ojos en Jesús, el autor y consumador de nuestra fe. Cuando pones los ojos en Jesús, Él va a restaurar tu fe. Cuando pones los ojos en Jesús, Él va a alimentar esa fe. Cuando pone los ojos en Jesús, Él va a traerte la palabra que va a despertarte la fe que tiene el milagro ya hecho. Pon los ojos, pon los oídos, pon el gusto, pon el tacto. Entonces, en todo, puesto los ojos en Jesús. La mente, los pensamientos puestos en Jesús. El autor y consumador, perfeccionador de la fe. ¿Qué más necesitamos para que la fe sea estremecida, sea para que vuelva a ser sobrenatural? Antes de creer en tu milagro, tienes que haber creído en la palabra. Juan 4:50 dice, Jesús le dijo, ve, tu hijo vive, ve. Jesús no oró solamente, aquel hombre estaba atento, estaba rogando, pero estaba atento. No parpadeaba, no permitía que nadie le hablaran. Yo me imagino que él llevó escorta, y la escorta dijo, nadie toca a este hombre, despéguense. Y él estaba con Jesús ahí, era todo Jesús. Quitó la mirada de su hijo moribundo y la puso en Jesús. Puesto los ojos en Jesús, los oídos, la mente. Y Jesús le dijo, ve, tu hijo vive. Pero no oraste, no sentí nada, como que no lo dijiste con mucho gusto. ¿Por qué no gritaste como grita el pastor? Nada de eso. Ve, tu hijo vive. Y mira lo que dice el verso, y el hombre creyó la palabra. Antes de creer en el milagro, necesitas creer en la palabra. El hombre no tenía el milagro, lo único que tenía era una palabra. Prefiero una palabra que mil consejos de mil consejeros. Prefiero una palabra del Espíritu Santo. Prefiero una palabra del Espíritu Santo que mil palabras de mil especialistas. Ve, tu hijo vive. El hombre creyó la palabra. El milagro está inmediatamente que puedes creer la palabra.

0: Cristo estaba muriéndose. Jesús dijo: de cierto digo, yo nada puedo hacer por mí mismo, sino que lo que veo hacer al Padre, eso hago. Jesús dijo: yo nada juzgo por mí mismo, sino que lo que oigo decir al Padre, eso juzgo, y mi juicio justo, porque no busco hacer mi voluntad, sino la del que me envió, la del Padre. ¿Sabe por qué Jesús le dijo: ve, porque tu hijo vive? O se lo mostró el Padre, o se lo dijo el Padre, que habitaba en la eternidad y que habita en la eternidad. Él creyó la palabra. Se fue con la palabra. Todavía su hijo se estaba muriendo. Él comenzó a caminar. Dice que a las 7 de la noche llegó a la casa. A las 7 de la noche, como 35 kilómetros de donde Jesús le dio la palabra, a la casa. La pregunta es: ¿cómo se sentiría ese individuo? ¿Cuántas luchas de fe tuvo que manejar a 35 kilómetros de distancia? Y cuando el diablo quería robarle la palabra, él decía: ve, porque tu hijo vive. La Biblia dice que hay cuatro terrenos. La semilla es sembrada, la semilla tiene vida, la semilla tiene poder. El problema es el terreno. Cuando no hay fe, el terreno es como el camino duro, no cae la semilla y vienen las aves y se la comen. Ese no fue ese hombre. Él no dejó que las aves se la comieran. Él siguió con la fe y el diablo quiso robarle la semilla y él dijo: diablo, te vas. Y cada vez que el diablo venía, lo espantaba. Cuando tienes una palabra, el diablo va a venir a robarte la palabra, pero tú tienes que espantarlo en el nombre poderoso de Cristo Jesús. No importa la paloma que venga, no importa el pajarito, la paloma, el ave que venga, tú tienes que espantarla en el nombre poderoso de Cristo. No importa esa paloma tenga nombre, que nombre que sea, esa paloma hay que espantarla en el nombre de Cristo y decirle: tengo la semilla y no me la va a arrebatar el diablo. Ve, tu hijo vive. Y él se fue caminando 35 kilómetros. Aleluya, ve, tu hijo vive. Ve, tu hijo vive. Oh, Padre. Wow, mi hijo está vivo. Mi hijo está vivo. Mi hijo está vivo. Ah. Y el hijo allá todavía tenía los dolores de morirse. El hijo allá todavía estaba en la agonía. Ve, tu hijo vive. Ve, tu hijo vive. Ve, tu hijo vive. Solo creyó la palabra. Hay momentos donde lo único que vas a tener es la palabra. Tu cuerpo te va a decir lo contrario. Tu mente te va a decir lo contrario. Lo que ven tus ojos te van a decir lo contrario, pero tú tienes una palabra.
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4: En Sendas, esta es la hora.
5: 7 de la mañana con 5 minutos.
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8: En este mensaje tratamos el siguiente caso de una mujer que descargó su conciencia de manera anónima en nuestro sitio conciencia.net, autorizándonos a que la citáramos.
9: Tengo dos hijos de 18 y 20 años. Su padre murió hace 9 meses de un tumor cerebral. Durante ese tiempo tuve que salir a trabajar fuera para solventar los gastos y perdí el control con ellos.

0: Ambos se niegan a ayudar en las labores domésticas y mi cuerpo no está saludable para hacerlo todo yo sola. El mayor ya está trabajando, pero solo da un aporte mínimo para sus gastos. Yo tengo que cubrir todo. El menor es muy buen estudiante, pero por la actitud del otro se está comportando muy mal. Ya estoy cansada de pelearle. Me surge la idea de irme y dejarlos solos en la casa para que se las arreglen solos y yo no enfermarme. ¿Qué me sugieren?
1: Este es el consejo que le dio mi esposa. Estimada amiga, ¿cuánto sentimos que su esposo haya fallecido hace apenas 9 meses? Usted no ha tenido suficiente tiempo para llorar su pérdida y eso pudiera estar afectando su salud. No hay duda de que las peleas constantes con sus hijos no contribuyen a que pueda guardar el debido luto ni a que cuide su propia salud tal como necesita hacerlo. Lamentablemente, así como en casi todos los casos, el mal comportamiento de sus hijos comenzó mucho antes de que llegaran a ser adultos. En el caso suyo, la enfermedad y muerte de su esposo sin duda hizo que fuera difícil que usted invirtiera el tiempo necesario para hacer cumplir cualesquiera reglas o disciplinas. Y como el padre de ellos estaba tan enfermo, usted seguramente justificó el mal comportamiento de sus hijos porque ellos también estaban afligidos. Nos imaginamos que a pesar de que sus hijos actualmente no ayudan en las labores domésticas, usted sigue preparándoles la comida y tal vez aún lavándoles la ropa. Al hacerse cargo de lo que necesitan, usted está permitiéndoles que la traten tal y como se les antoja. Tal como les hemos dicho a otros padres de familia, el control máximo que usted tiene es el económico. ¿Está usted costeando los estudios, la ropa y la comida de sus hijos? ¿Sería prudente que elaborara un sistema por el que usted solo aportara económicamente cuando ellos cooperen con los quehaceres de la casa? Si se les olvida hacer lo que les corresponde, entonces usted tiene toda la razón y el derecho de negarse a ayudarlos económicamente. Pero no les diga que usted va a hacerlo a menos que esté dispuesta a llevarlo a cabo. El no hacer lo que usted dice o amenaza solo empeorará el problema. Le recomendamos que busque la manera de aprovechar cualquier oportunidad que se presente para disfrutar de un ambiente tranquilo. En sus días libres, vaya donde quiera que pueda y deje que sus hijos se las arreglen solos. Sin embargo, no les diga cuándo piensa usted volver. Lo mejor es que se mantengan esperando a que usted regrese en cualquier momento. Con eso termina lo que Linda, mi esposa, recomienda en este caso. El caso completo puede leerse con solo pulsar la pestaña en conciencia.net que dice casos y luego buscar el caso 789.

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1: Amor, respeto y libertad. Qué lindas suenan estas palabras. ¿Y cuánta falta hacen en los hogares hoy en día? Quisiera compartir con usted, mi amiga, el caso de Patricia, una esposa y madre que ha perdido de disfrutar muchos años de su vida familiar por tener un concepto erróneo de la libertad. Patricia se casó muy joven. Es una señora educada, simpática y bastante revolucionaria. Ama a su esposo y a sus hijos, pero se considera atada a la vida de hogar. Quiere continuar viviendo como cuando era una adolescente, salir sin aviso, regresar sin horario, tomarse sus vacaciones a gusto, pero sola. En fin, este es un caso de los tantos que vemos hoy en día. Esto le trae muchísimos problemas en su relación familiar. Los hijos se sienten descuidados, faltos de atención y tiempo. Por su parte, el esposo resiente esta actitud y se ofusca. El poco tiempo que Patricia está en la casa es tiempo de discusión y reproches. Y cuando sale, no puede resistir el sentimiento de culpa que le acarrea el saber que está faltando a su compromiso familiar. Ella es presa de su propia libertad. Qué triste que haya tantas mujeres que, al igual que Patricia, piensan que la vida de casada es una vida limitada. La vida de matrimonio lleva en sí muchos compromisos y demanda mucha responsabilidad, pero nunca se debe de tomar como una privación de la libertad. Para esto es necesario considerar dos aspectos de la vida matrimonial: el amor y el respeto. La mujer que ama respetará a su esposo y a sus hijos, a la vez será amada y respetada. Respetar al esposo y a los hijos significa respetar su vida, valorarlos y darle su tiempo. Implica no rehuir las responsabilidades hogareñas, sino aprender a disfrutar de ellas y descubrir en las mismas un mundo maravilloso que le da dignidad a usted como madre y esposa. Esto no quiere decir que usted no debe tomar tiempo para sí misma, ni que debe descuidar su cultivo personal. No, mi amiga, la mujer casada tiene derecho a progresar, a superarse en diferentes áreas de su vida, sin que por eso descuide el hogar. Usted no puede ser realmente libre si no cumple responsablemente con su deber familiar. Quien no lo hace se ve cautiva de su propia irresponsabilidad, de su conciencia y de la consecuencia de sus actos, tales como pérdida del afecto de sus hijos y, en algunos casos, la pérdida del matrimonio. En cambio, usted puede verse totalmente libre de esos peligros y disfrutar plenamente de su condición de mujer si ama y respeta a los suyos. La Biblia dice: el esposo debe amar a su esposa como parte de sí mismo, y la esposa debe de tratar de respetar a su esposo, obedeciéndolo, alabándolo y honrándolo. Este es el secreto de la verdadera libertad. María Miranda aquí les dice: hasta pronto, mis amigas.
2: 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Nos despedimos con un sincero: Dios le bendiga y guarde en todos sus caminos.

0: El libro de Salmos, Salmo 97, versículos 7 al 12.
1: Los que rinden culto a ídolos quedan deshonrados. Todos los que se jactan de sus inútiles dioses, pues todos los dioses tienen que inclinarse ante él. Jerusalén oyó y se alegró, y todas las ciudades de Judá están felices a causa de tu justicia, oh Señor. Pues tú, oh Señor, eres supremo en toda la tierra, exaltado muy por encima de todos los dioses. Ustedes, los que aman al Señor, odien el mal. Él protege la vida de sus justos y los rescata del poder de los perversos. La luz brilla sobre los justos y la alegría sobre los de corazón recto. Que todos los justos se alegren en el Señor y alaben su santo nombre.

0: El libro de Proverbios, capítulo 17.
1: Mejor comer pan duro donde reina la paz, que vivir en una casa llena de banquetes donde hay peleas. El sirviente sabio gobernará sobre el hijo sin vergüenza de su amo y compartirá la herencia con los demás hijos. El fuego prueba la pureza del oro y de la plata, pero el Señor prueba el corazón. Los malhechores están ansiosos por escuchar el chisme. Los mentirosos prestan suma atención a la calumnia. Los que se burlan del pobre insultan a su creador. Los que se alegran de la desgracia de otros serán castigados. Los nietos son la corona de gloria de los ancianos. Los padres son el orgullo de sus hijos. Las palabras elocuentes no son apropiadas para el necio, mucho menos las mentiras para el gobernante. El soborno es como tener un amuleto de la suerte. El que lo da, prospera. Cuando se perdona una falta, el amor florece. Pero mantenerla presente separa a los amigos íntimos. Es más efectivo un solo regaño al que tiene entendimiento que 100 latigazos en la espalda del necio. Los malvados están ansiosos por rebelarse, pero serán severamente castigados. Es menos peligroso toparse con una osa a la que le han robado sus crías que enfrentar a un necio en plena necedad. Si pagas mal por bien, el mal nunca se irá de tu casa. Comenzar una pelea es como abrir las compuertas de una represa, así que detente antes de que estalle la disputa. Absolver al culpable y condenar al inocente son dos actos que el Señor detesta. Es absurdo pagar para educar a un necio, puesto que no tiene deseos de aprender. Un amigo es siempre leal, y un hermano nace para ayudar en tiempo de necesidad. Es una insensatez dar garantía por la deuda de otro o ser fiador de un amigo. Al que le gusta pelear, le gusta pecar. El que confía en sus altas murallas, invita al desastre. El corazón retorcido no prosperará. La lengua mentirosa cae en problemas. Los padres de un necio sufren. No hay alegría para el padre de un rebelde. El corazón alegre es una buena medicina, pero el espíritu quebrantado consume las fuerzas. Los perversos aceptan sobornos a escondidas para pervertir el curso de la justicia. Los sensatos mantienen sus ojos en la sabiduría, pero los ojos del necio vagan por los confines de la tierra. Los hijos necios traen dolor a su padre y amargura a la que los dio a luz. Está mal castigar al justo por ser bueno o azotar a los líderes por ser honestos. El verdadero sabio emplea pocas palabras. La persona con entendimiento es serena. Hasta los necios pasan por sabios si permanecen callados. Parecen inteligentes cuando mantienen la boca cerrada.
0: El libro de Proverbios, capítulo 18.
1: La gente poco amistosa solo se preocupa de sí misma. Se opone al sentido común. A los necios no les interesa tener entendimiento. Solo quieren expresar sus propias opiniones. Hacer el mal resulta en la vergüenza, y la conducta escandalosa trae desprecio. Las palabras sabias son como aguas profundas. La sabiduría fluye del sabio como un arroyo burbujeante. No es correcto absolver al culpable o negarle la justicia al inocente. Con sus palabras, los necios se meten continuamente en pleitos, van en busca de una paliza. La boca de los necios es su ruina. Quedan atrapados por sus labios. Los rumores son deliciosos bocaditos que penetran en lo profundo del corazón. El perezoso es tan malo como el que destruye cosas. El nombre del Señor es una fortaleza firme. Los justos corren a él y quedan a salvo. Los ricos piensan que su riqueza es una gran defensa. Imaginan que es una muralla alta y segura. La arrogancia va delante de la destrucción. La humildad precede al honor. Precipitarse a responder antes de escuchar los hechos es a la vez necio y vergonzoso. El espíritu humano puede soportar un cuerpo enfermo, pero ¿quién podrá sobrellevar un espíritu destrozado? Las personas inteligentes están siempre dispuestas a aprender. Tienen los oídos abiertos al conocimiento. Ofrecer un regalo puede abrir puertas. Es una vía de acceso a la gente importante. El primero que habla en la corte parece tener la razón hasta que comienza el interrogatorio. Tirar una moneda puede acabar con la disputa. Resuelve los desacuerdos entre grandes oponentes. Un amigo ofendido es más difícil de recuperar que una ciudad fortificada. Las disputas separan a los amigos como un portón cerrado con rejas. Las palabras sabias satisfacen igual que una buena comida. Las palabras acertadas traen satisfacción. La lengua puede traer vida o muerte. Los que hablan mucho cosecharán las consecuencias. El hombre que halla esposa encuentra un tesoro y recibe el favor del Señor. El pobre ruega misericordia. El rico responde con insultos. Hay quienes parecen amigos, pero se destruyen unos a otros. El amigo verdadero se mantiene más leal que un hermano.
0: El libro de Proverbios, capítulo 19.
1: Es mejor ser pobre y honesto que deshonesto y necio. El entusiasmo sin conocimiento no vale nada. La prisa produce errores. La gente arruina su vida por su propia necedad y después se enoja con el Señor. Las riquezas atraen muchos amigos. La pobreza los aleja a todos. El testigo falso no quedará sin castigo. El mentiroso tampoco escapará. Son muchos los que buscan favores del gobernante. Todos son amigos del que da regalos. Los parientes del pobre lo desprecian. ¿Cuánto más lo evitarán sus amigos? Por más que el pobre les ruegue, los amigos ya no están. Adquirir sabiduría es amarte a ti mismo. Los que atesoran el entendimiento prosperarán. El testigo falso no quedará sin castigo y el mentiroso será destruido. No es correcto que un necio viva rodeado de lujos, ni que un esclavo gobierne sobre príncipes. Las personas sensatas no pierden los estribos, se ganan el respeto, pasando por alto las ofensas. El enojo del rey es como el rugido del león, pero su favor es como el rocío sobre el pasto. El hijo necio es una calamidad para su padre. Una esposa que busca pleitos es tan molesta como una gotera continua. Los padres pueden dar en herencia a sus hijos casa y fortuna, pero solo el Señor puede dar una esposa comprensiva. Los perezosos duermen profundamente, pero su ocio los deja con hambre. Guarda los mandamientos y guardarás tu vida. Despreciarlos te llevará a la muerte. Si ayudas al pobre, le prestas al Señor y Él te lo pagará. Disciplina a tus hijos mientras haya esperanza. De lo contrario, arruinarás sus vidas. Los que pierden los estribos con facilidad tendrán que sufrir las consecuencias. Si los proteges de ellas una vez, tendrás que volver a hacerlo. Consigue todo el consejo y la instrucción que puedas para que seas sabio por el resto de tu vida. Puedes hacer todos los planes que quieras, pero el propósito del Señor prevalecerá. Lo que hace atractiva a una persona es su lealtad. Es mejor ser pobre que deshonesto. El temor del Señor conduce a la vida, da seguridad y protección contra cualquier daño. Los perezosos toman la comida en la mano, pero ni siquiera se la llevan a la boca. Si castigas al burlón, los ingenuos aprenderán una lección. Si corriges al sabio, será aún más sabio. Los hijos que maltratan a su padre o echan fuera a su madre son una deshonra pública y una vergüenza. Si dejas de escuchar la instrucción, le darás la espalda al conocimiento. Un testigo corrupto ridiculiza la justicia. La boca del perverso se traga de golpe la maldad. El castigo está hecho para los burlones y la espalda de los necios para recibir golpes.
0: La primera carta de Pablo a los Corintios, capítulo 15, versículos 12 al 34.
2: Pero díganme lo siguiente: dado que nosotros predicamos que Cristo se levantó de los muertos, ¿por qué algunos de ustedes dicen que no habrá resurrección de los muertos? Pues si no hay resurrección de los muertos, entonces Cristo tampoco ha resucitado. Y si Cristo no ha resucitado, entonces toda nuestra predicación es inútil y la fe de ustedes también es inútil. Y nosotros, los apóstoles, estaríamos todos mintiendo acerca de Dios, porque hemos dicho que Dios levantó a Cristo de la tumba. Así que eso no puede ser cierto si no hay resurrección de los muertos. Y si no hay resurrección de los muertos, entonces Cristo no ha resucitado. Y si Cristo no ha resucitado, entonces la fe de ustedes es inútil y todavía son culpables de sus pecados. En ese caso, todos los que murieron creyendo en Cristo están perdidos. Y si nuestra esperanza en Cristo es solo para esta vida, somos los más dignos de lástima de todo el mundo. Lo cierto es que Cristo sí resucitó de los muertos. Él es el primer fruto de una gran cosecha, el primero de todos los que murieron. Así que ya ven, tal como la muerte entró en el mundo por medio de un hombre, ahora la resurrección de los muertos ha comenzado por medio de otro hombre. Así como todos mueren porque todos pertenecemos a Adán, todos los que pertenecen a Cristo recibirán vida nueva. Pero esta resurrección tiene un orden. Cristo fue resucitado como el primero de la cosecha. Luego todos los que pertenecen a Cristo serán resucitados cuando Él regrese. Después de eso, vendrá el fin, cuando Él entregará el reino a Dios el Padre, luego de destruir a todo gobernante y poder y toda autoridad. Pues Cristo tiene que reinar hasta que humille a todos sus enemigos debajo de sus pies. Y el último enemigo que será destruido es la muerte. Pues las Escrituras dicen: Dios ha puesto todas las cosas bajo su autoridad. Claro que cuando dice todas las cosas están bajo su autoridad, no incluye a Dios mismo, quien le dio a Cristo su autoridad. Entonces, cuando todas las cosas estén bajo su autoridad, el Hijo se pondrá a sí mismo bajo la autoridad de Dios, para que Dios, quien le dio a su Hijo la autoridad sobre todas las cosas, sea completamente supremo sobre todas las cosas en todas partes. Si los muertos no serán resucitados, ¿para qué se bautiza la gente por los que están muertos? ¿Para qué hacerlo, a menos que los muertos algún día resuciten? ¿Y para qué nosotros, a todas horas, pondríamos en peligro nuestra vida? Pues juro, amados hermanos, que todos los días enfrento la muerte. Esto es tan cierto como el orgullo que siento por lo que Cristo Jesús, nuestro Señor, ha hecho en ustedes. ¿Y qué valor hubo en luchar contra las fieras salvajes, esa gente de Éfeso, si no habrá resurrección de los muertos? Y si no hay resurrección, comamos y bebamos, que mañana moriremos. No se dejen engañar por los que dicen semejantes cosas, porque las malas compañías corrompen el buen carácter. Piensen bien sobre lo que es correcto y dejen de pecar, pues para su vergüenza les digo que algunos de ustedes no conocen a Dios en absoluto.
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5: 7:32
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1: 7 de la mañana con 48 minutos.
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0: 8 de la mañana con 2 minutos.
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2: Hola, amiguitos. Bienvenidos a las aventuras de Sabio y Prudente, un lugar lleno de alegría, música y sabiduría que se encuentra en el centro de tu imaginación. En nuestro episodio anterior, Doña Esperanza, con la ayuda del abuelo, Doña Abeja y Don Oruga, comenzaron a ensamblar el equipo científico diseñado para medir la energía magnética. Mientras Doña Esperanza se prepara para el gran evento cósmico, continúa hablándoles de Josué.
3: Según lo que nos está usted diciendo, la fe nos acerca a la bendición prometida por Dios, pero necesitamos de la confianza y la obediencia para apoderarnos de ella.
4: Eso es así, Doña Abeja. La fe en Dios, la confianza en Él y la obediencia nos permite apoderarnos de las bendiciones y disfrutarlas.
3: ¿Qué es más importante? ¿La fe, la confianza o la obediencia?
4: Las tres son importantes. La fe es dada por Dios, pero la desarrollamos cuando aprendemos a confiar y obedecer en Él.
5: Doña Esperanza, según lo que estoy entendiendo, el pueblo de Israel no se apoderó de la bendición prometida porque desconfió en Dios y no le obedeció.
4: Asimismo fue, abuelo. No podemos negar de que ellos tenían fe en Dios, pero su desconfianza les hizo desobedecer.
6: Doña Esperanza, ¿podría darme un ejemplo?
4: Claro que sí, don Oruga. Un buen ejemplo es lo que le ocurrió al pueblo de Israel.
2: A causa del reporte negativo, el pueblo se llenó de miedo y se rebeló contra Dios. La reacción del pueblo por poco le cuesta la vida a Moisés, y de esto hablaremos en nuestro próximo episodio.
4: A causa de la desconfianza, el pueblo se rebeló contra Dios.
5: Doña Esperanza, ¿por qué se rebelaron contra Dios? ¿Acaso no tenían fe?
4: Abuelo, el pueblo tenía fe, pues creían en Dios. No hay duda de eso. Su problema no era falta de fe, sino falta de confianza.
3: ¡Confianza! ¡Ay! Quiere decir que el pueblo no estuvo dispuesto a confiar en Dios.
4: Así es, Doña Abeja. A pesar de los muchos milagros que Dios hizo a través de Moisés, el pueblo no estuvo dispuesto a confiar en Dios.
3: La desconfianza de los israelitas no les permitió obedecer a Dios.
4: Así es, Doña Abeja. La desconfianza produce desobediencia. Esa fue la razón por la cual el pueblo rechazó el informe de Caleb y Josué. El pueblo desconfió de Dios.
5: Qué triste cuando personas que creen en Dios no se abreven a confiar en Él y mucho menos obedecerle.
4: Yo estoy de acuerdo con usted, abuelo gusano. Es bien triste.

0: de ver al pueblo de Dios comportarse con desconfianza hacia él. De los 12 espías, solo Caleb y Josué se atrevieron a confiar en Dios.
1: Doña Esperanza, según tengo entendido, después de salir de Egipto, más o menos un año después, Moisés llegó a la tierra prometida. Antes de entrar, envió un grupo de 12 hombres a investigar la tierra. ¿Qué sucedió luego?
0: Antes de entrar en la tierra prometida por Dios, Moisés envió un grupo a explorar la tierra. Luego de 40 días, regresaron y entregaron un informe.
1: ¿Entre ese grupo era que estaba Caleb y Josué?
0: Eso es correcto. Ellos fueron los únicos entre los 12 exploradores que vieron la situación desde el punto de vista de Dios. Los otros líderes le dieron la espalda a Dios.
1: ¿Le dieron la espalda a Dios?
0: La mayoría de los exploradores dio un informe negativo y esto causó que el pueblo se rebelara contra Moisés y Aarón.
2: ¡El pueblo se rebeló!
0: Doña Abeja, el miedo mezclado con la desconfianza se apoderó de los israelitas. Lo que ocurrió esa noche pasó a la historia como uno de los eventos más bochornosos.
1: ¿Un evento bochornoso? ¿Qué pasó esa noche?
0: Abuelo, el pueblo se rebeló contra Moisés y Aarón. Aquella noche, toda la comunidad israelita se puso a gritar y a llorar. La desconfianza hacia Dios hizo que el pueblo se pusiera a murmurar contra Moisés y Aarón.
3: ¡Cómo quisiéramos haber muerto en Egipto!
4: ¡Canaán es una trampa! ¡Más nos valdría morir en este desierto! ¿Para qué nos han traído el Señor a esta tierra? ¡Díganme, ¿para qué?
3: ¿Acaso nos trajo de tan lejos para morir atravesados por la espada?
4: ¡Y que nuestras esposas y nuestros niños se conviertan en botín de guerra!
5: ¿No sería mejor que volviéramos a Egipto?
3: ¡Sí, volvamos a Egipto!
5: ¡Volvamos a Egipto!
3: ¡Hemos de escoger un cabecilla que nos lleve a Egipto! ¡Pero antes tenemos que deshacernos de Moisés!
4: ¡Tanto Moisés como Aarón son los culpables de nuestra desgracia!
0: Ante el ambiente hostil que estaba reinando, Moisés y Aarón cayeron rostro en tierra delante de toda la comunidad israelita. El pueblo estuvo a punto de matarlos, y si no llega a ser porque Dios intervino, lo hubieran logrado.
6: ¡Qué horrible! El pueblo se olvidó de los milagros de los que habían sido testigos en Egipto. Ellos, con una actitud negativa, dominados por el pánico y llenos de desconfianza, atentaron contra Dios al hacer planes para destruir a Moisés y a Aarón. Dios intervino y salvó la vida de sus dos siervos. Ahora pasemos a donde está el grupo explorador, compuesto por la asistente de Esperanza, la paloma Fe. También Dulce, Hormiguita Chispín, Sabio y Prudente. El grupo se encuentra entre las ruinas de lo que fue la impresionante y enorme muralla de Jericó. Están buscando la puerta secreta que conduce a la ciudad subterránea de las hormigas locas.
7: Les puedo decir que las murallas eran muy altas.
8: Doña Fe, ¿por qué dice las murallas eran muy altas? ¿Acaso eran más de una muralla?
7: Prudente, la ciudad tenía una muralla interna y otra externa.
2: Doña Fe, ¿cuán grande era la ciudad de Jericó?
7: Dulce, según mis cálculos, la ciudad ocupaba alrededor de 2 hectáreas. Posiblemente Jericó fue la ciudad mejor protegida en sus tiempos. Las murallas no solo eran altas, sino anchas. Ambas murallas rodeaban la ciudad y cada una medía aproximadamente unos 15 metros de altura.
9: ¡Wow! ¿15 metros? ¿Cuánto es eso en pies?
7: Unos 49 pies de alto.
8: ¿Dijo usted 49 pies? ¡Wow! Eso representa el tamaño de un edificio de 5 pisos de alto.
7: Así es, Prudente. Además, eran anchas. Las murallas tenían unos 2 metros de ancho, que más o menos son unos 6 pies y medio.
6: En algún lugar de esa ciudad se encuentra oculto el pergamino sagrado que contiene las siete cosas que aborrece Dios.
10: ¡Mira, Dulce! ¡En aquella pared!
2: ¡Chispín! ¿Qué es lo que viste?
10: Parece como una puerta oculta entre los escombros.
2: ¡Caramba, Chispín! ¡Tienes razón! ¡Vamos a investigar!
6: Al llegar al lugar, se dieron cuenta de que en realidad era una puerta de madera. La entrada estaba semioculta al costado de una de las columnas de la muralla.
11: ¡Felicitaciones, Chispín! ¡Encontraste la entrada a la ciudad subterránea!
6: Sabio, el simpático gusanito rosado sujetó el cerrojo de la puerta e intentó abrirla.
12: ¡No la puedo abrir! ¡Está cerrada por dentro! ¿Qué hacemos?
13: ¡Miren! ¡En la puerta hay una clave!
10: ¡Déjenme quitarle un poco del polvo! ¡Muy bien! ¡La clave está escrita en forma de pregunta!
2: Son tres preguntas. La primera dice, ¿a quién ama Dios? La próxima pregunta es, ¿a quién protege? Y por último, ¿de quién los libra?
6: ¿Sabes de qué o quién estamos hablando? La respuesta a este acertijo la conoceremos en nuestro próximo episodio. Pasemos a Desopecamal, el salón de conferencias, un lugar muy caliente y apestoso ubicado en el centro del infierno. Allí, Difamación y su ayudante Bochinche felicitan al señor Temor por su éxito en sembrar pánico en el corazón de los israelitas.
14: ¡Excelente trabajo! ¡Despreciado y mugriento, señor Temor! Los israelitas, al escuchar el reporte de los espías, sintieron pánico.
15: Si no fuese porque Dios intervino, yo hubiera logrado mi objetivo de destruir a Moisés.
16: ¡Dios intervino!
6: A causa de la rebeldía de este pueblo, la vida de Moisés estuvo en peligro. Dios en persona tuvo que intervenir. Pero de eso hablaremos en nuestro próximo episodio. 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
2: Hasta luego, nos veremos pronto. Adiós.
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18: 8 de la mañana con 15 minutos.

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1: En Sendas, esta es la hora.
2: 8 de la mañana con 30 minutos.
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0: todos amiguitos y amiguitas que nos escuchan en este programita programote de Pedrito el Pulpo. Sí, ese soy yo. Hola papi, ¿cómo estás hoy?
1: Hola hijo, y hola amiguitos. Hoy estoy muy contento, Pedrito.
0: ¿Y eso por qué, papi?
1: Dios es bueno todo el tiempo. Todo el tiempo, Dios es bueno, Pedrito.
0: Sí, papi, pero Dios es bueno solo con los que nos portamos bien, ¿no?
1: Dios es bueno con todos, pero con los que se portan bien les da más felicidad, Pedrito.
0: ¿Cómo es eso, papi?
1: La Biblia dice que si nosotros, siendo malos, sabemos dar buenos regalos a nuestros hijos, ¿cómo no lo hará Dios, nuestro Padre, que es bueno? Esto lo dice en...
0: Yo sé, papi, yo sé. Lo dice en Mateo 7:11. Papi, ¿qué historia tienes para hoy? Seguro tiene que ver con portarse bien para que Dios nos dé sus regalos.
1: Así es, Pedrito. La historia de hoy tiene que ver con soportar la tentación de portarse mal, pero primero...
0: ¡Una hermosa cancioncita!

0: La historia de hoy se titula La Gran Tentación. Érase una vez una colonia de abejas situada en una colmena en lo alto de un frondoso árbol, de esa fruta tropical llamada mango. Este árbol daba los mejores mangos, los más dulces, los más grandes. Las abejas no tenían la necesidad de ir muy lejos a comer, pues la dulzura de esta fruta era suficiente para preparar su miel. Desde pequeñas se les enseñaba.
1: Presten atención, niños. La clase de hoy se trata de los límites. Todos deben respetarlos. Solo pueden comer las frutas que caen al suelo. Esas son las más dulces. Pero tengan cuidado con los humanos, porque intentarán tomarlas. Y es posible que ustedes estén dentro y sentirán la tentación de pincharlos con sus aguijones. Pero si hacen eso, no creo tener que explicarles lo que pasa si lo hacen.
2: ¡Moriremos, maestra!
0: Así es, niños. Las abejas tienen una vida corta y se acorta más si pierden su aguijón. Así que lo usan como último recurso para defenderse. Pero esto lo hacen por instinto. O sea, no lo pueden controlar porque saben que morirán si lo hacen. Pero aún así, lo hacen. Es algo así como las tentaciones, amiguitos. Pero sigamos escuchando a ver qué dicen esas dos abejitas que van volando fuera de la colmena de clase.
3: Abejón, la maestra tiene razón. Debemos tener cuidado con los humanos. A ellos les gusta la fruta, tanto como a nosotros. Así que, cuando veas alguno, aléjate. Porque si no, no vas a poder contener el deseo de picarlos con tu aguijón.
4: Tranquilo, abejín. Yo soy más fuerte que eso. Yo puedo controlarme. No hay tentación que pueda conmigo. Además, yo no quiero morir. ¿A quién se le ocurriría caer en la tentación si sabe que puede morir? ¡Eso es tonto!
3: Pues, amigo, te sorprendería saber cuántos familiares abejas he perdido este año por no saber soportar. Hasta ahora van como 345.
0: Las dos abejitas volaban y de repente,
3: ¡ay, ay! Casi nos pega ese mango. Casi nos aplasta.
4: Tienes razón, amigo. ¡Pero mírala, qué delicia! ¡Vamos a comer!
0: En picada, las dos abejitas bajaron a degustar el festín que Dios les había mandado. Pero ellas no fueron las únicas en ver el mango caer. Cerca de ahí estaban dos humanos recogiendo las frutas y se acercaron.
3: ¡Abejón! Creo que esos humanos vienen hacia acá. Deberíamos irnos.
4: ¡No! Seguro ellos van hacia otro lado. ¡Sigamos comiendo!
3: Creo que no. Definitivamente vienen hacia acá. Es más, creo que ya vieron esta fruta. Amigo, ¡vámonos! ¡Volemos!
0: Rápidamente la abejita voló, pero su amigo Glotón no le hizo caso. Él siguió comiendo. De repente los humanos tomaron la fruta.
4: ¿Qué está pasando? ¿Por qué se mueve tanto esta comida? ¿Qué es esto? ¡Es una mano humana! ¡No me puedo controlar! ¡Estoy muy asustado! ¡Déjame, humano! ¡Te voy a enterrar mi aguijón! ¡Ahí voy!
3: ¡No, abejón, no!
0: Y no se imaginan qué pasó, amiguitos. No se imaginan. Abejín voló lo más rápido que pudo y con su aguijón bloqueó el aguijón de abejón. Así como cuando chocan dos espadas. Para que Abejón no muriera, rápidamente lo sacó de la fruta. Y aunque Abejón no quería, él quería picar.
4: ¡Suéltame, Abejín! ¡Suéltame, que los voy a picar!
3: No, amigo, ¿no ves que si lo haces, morirás?
4: Tienes razón, amigo. Gracias por detenerme. Sin tu ayuda seguro hubiese muerto. Pensé que sería fuerte y soportaría la tentación, pero la verdad es que es mejor alejarse de ella mientras puedes.
0: De ahí en adelante, Abejón no esperaba hasta el último momento para escapar. Disfrutaba de lo que podía, y cuando venían los humanos, se iba a otra fruta. Siguió siendo amigo de Abejín para toda la vida por salvarle la vida.
5: ¡Qué hermoso cuento de amistad, papi! Abejín fue un buen amigo en no dejar que Abejón cayera en la tentación.
0: Así es, Pedrito. Fue un buen amigo. Pero, amigos, a veces no tendrás un amigo cerca que te evite caer en la tentación de hacer algo indebido. La decisión tendrás que tomarla tú solito, así como Jesús.
5: Sí, amiguito. La Biblia relata en San Mateo capítulo 4 que Jesús fue tentado 3 veces y las 3 veces decidió por hacer el bien. Luego de eso, Dios le dio muchas bendiciones y pudo hacer muchas cosas buenas.
0: Claro que sí, Pedrito. Así que elige hacer el bien siempre. Si nos quieres escribir, manda tus dibujos. Y lo puedes hacer a través de nuestro correo pedritoelpulpo apartado 47, Maracay, Aragua, Venezuela. O a través del correo electrónico pedrito@transmundial.org. pedrito@transmundial.org.
5: ¡Chao, amiguitos! Nos vemos en el próximo programita programote. ¡Chao, amiguitos!

solamente el domingo es el día del Señor, sino toda la semana. Es muy lindo cuando podemos cantarle al Señor en todo momento. ¿Por qué no aprenden conmigo?

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2: 9 de la mañana, con un minuto.

0: lugar del templo, donde hay una puerta llamada La Hermosa. Como no puedo caminar, no tengo trabajo. Entonces le pido dinero a la gente. ¿Me podrían dar una moneda? Es lo que digo todos los días. La gente a veces me ignora. Caminan rápido para no verme. Pero esta mañana, dos hombres se detuvieron a mi lado.
1: Buenos días. Mi nombre es Pedro.
0: Y el mío es Juan. ¿Tienen algo de dinero para mí? Les pregunté. Estos dos hombres usaban ropa vieja y gastada. No pensé que me fueran a dar algo.
1: Bueno, la verdad no tengo plata ni oro,
0: me dijo Pedro. Ya me lo suponía. Este iba a ser un día igual que los demás.
1: De repente, algo increíble sucedió. Pedro se me acercó y me dijo: pero en el nombre de Jesús, levántate y anda.
0: ¿Jesús? Debe ser aquel que sanaba enfermos. Me contaron que murió en una cruz y que resucitó al tercer día. En ese momento, Pedro me tomó del brazo y me levantó. No sé cómo, pero por primera vez en mi vida me puse de pie. Mis piernas eran fuertes como árboles y podía caminar. Empecé a saltar como nunca lo había hecho. La gente se me acercaba para verme. Todos estaban sorprendidos. ¿Por qué se sorprenden? Dios me ha sanado. ¡Gloria a Dios!, grité con fuerza. Pedro y Juan no tenían dinero, pero me dieron algo mucho mejor. Me dieron la mejor bendición, una relación con Jesús.
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0: Hay una gran diferencia entre asistir y pertenecer a una iglesia. Tú no asistes a una familia, tú perteneces a una familia. Es una familia a dónde o en dónde pertenecer, no un edificio donde asistir. La vida espiritual es la responsabilidad de cada persona. Tengo que entender que si no me sano, esa herida me puede costar más todavía.
1: La iglesia no es una experiencia de fin de semana, una reunión, un lugar al que asisto y me voy. La iglesia, la Biblia dice que es una familia, una comunidad, un lugar donde pertenecemos. Jesús, en la oración del Padre Nuestro, dice: Padre Nuestro, nos incluye a todos. Y luego, cuando Él establece la comunión de la Santa Cena, hay dos elementos fundamentales ahí. Uno, el recordar el sacrificio de nuestro Señor Jesucristo. Y el segundo, recordar la familia de la fe. Somos una familia, la familia de la fe. Hablemos del tema. Para abordarlo, hemos invitado al pastor Jaime Loya, mi amigo el pastor Jaime Loya, pastor de la iglesia Cross Church en San Benito, Texas, una iglesia que se expande rápidamente en diferentes campus y que ha crecido. El pastor Jaime es uno de los líderes cristianos más influyentes en la comunidad hispana de los Estados Unidos y aún en la comunidad anglo de Estados Unidos. Es mentor y asesor de varios pastores y de diferentes congregaciones, escritor de varios libros y sobre todo un esposo enamorado y un padre extraordinario. Jaime, bienvenido a Enfoque a la Familia.
0: Gracias, Pastor Sixto. Para mí es un gran privilegio, placer, honor poder estar aquí y compartir este tiempo con ustedes, con todas las personas que nos están viendo en esta hora.
1: Me contaste en algún momento que te casaste a los 18 años y comenzaste la iglesia, ¿a qué edad?
0: A los 20 años.
1: A los 20 años te hiciste pastor.
0: Así es.
1: ¿Cuál es la diferencia cuando yo simplemente asisto a la iglesia el domingo y yo me involucro y hago de la iglesia mi iglesia? ¿Cuál es la diferencia? ¿Qué impacto tiene en ambos?
0: Pues todo tiene que ver con cómo uno ve la iglesia. Porque si uno solamente asiste,

0: es consumir. Es consumir. Yo voy a consumir. Pero no hay compromiso. No hay obligación. Hay una gran diferencia entre asistir y pertenecer a una iglesia. Tú no asistes a una familia, tú perteneces a una familia. Tú no dices, bueno, eres mi papá para hoy solamente, o eres mi esposa, pero solamente esta semana. No, no, es tú perteneces a una familia. Y así debemos de ver nosotros la iglesia. Es una familia, así lo dice la Biblia. Es una familia. ¿A dónde o en dónde pertenecer? No un edificio donde asistir. Porque si yo solo asisto, entonces no va a haber un compromiso, no me voy a involucrar. Y Dios quiere que yo sea una parte integral de su iglesia, que yo contribuye, que yo sea parte, que use yo mis talentos, que sea yo entrenado, educado, formado por los principios de la Biblia. Y por eso creo que la diferencia, Sixto, está en cómo uno ve la iglesia. Si lo ve como un edificio, una organización religiosa, o si lo ve como una familia en donde pertenecer. Eso hace la diferencia.
1: ¿Cómo lo dibuja el libro de los Hechos y las cartas de Pablo al hablar de la iglesia?
0: Creo que Pablo es el que más usa ese ejemplo de la iglesia como familia. Usa otros ejemplos, obviamente, pero Pablo es el que habla de la familia, de la iglesia como familia. Nos enseña que Dios es un padre que nos ama, que nos protege, que nosotros somos hermanos y hermanas, y cuál es la relación, el concepto de cómo debemos nosotros tratarnos, de cómo se llevan los hermanos y las hermanas, como en una familia, así igual en una iglesia. Y es una imagen, creo yo, bien, bien hermosa, bien bonita, porque hay cuidado, hay amor fraternal, es algo diferente lo que uno vive cuando ve la iglesia como familia.
1: Wow. Yo fui pastor de una iglesia local por casi 9 años y luego fui uno de los pastores en una iglesia naciente, casi 25 años ahí. Y hay historias que marcan mi vida. Una vez casé a una pareja, unos discípulos hermosísimos, bellos, comprometidos. Y cuando ellos vienen de luna de miel me dicen: Sixto, no logramos conseguir el apartamento para vivir. Estamos buscando para que nos ayude a orar. ¿Y dónde van a vivir ahora? Dice: pues no tenemos. Le dije a Helen: ¿qué hacemos? Me dice: pues traigámoslos a la casa. Bueno, entonces vinieron a casa, íbamos con ellos a buscar apartamentos y llegamos a una casa y él me dijo: Sixto, ahí hay un apartamento hermoso y la señora es cristiana, dice. Si yo voy con mi pastor, dice, yo creo que ella va a ser más complaciente. Entonces, venga conmigo, vamos. Y fuimos juntos. Y para la sorpresa, la hermana era de nuestra misma iglesia y se alegró. Terminamos tomando café. Esa es la iglesia. Esa es la iglesia. Es la que acompaña cuando alguien muere. Es la que va a la fiesta de la boda, porque todos nos casamos. La que aconsejó a los novios para que lo hicieran bien. La iglesia es la que corre cuando hay un desastre. Háblanos de esas experiencias que has vivido como pastor, que te han hecho humano, que te han hecho padre de muchos, que te ha hecho hermano de muchos.
0: En una ocasión, Sixto, Jesús estaba ministrando en algún lugar y llegaron los discípulos diciéndole: mira, que tu madre y tus hermanos están acá afuera y te buscan. Y él dijo: ¿quiénes son mis hermanos y mis hermanas? Más los que oyen la palabra de Dios y la obedecen.
1: Wow.
0: Y hace una comparación. Ahora, nosotros tenemos la familia biológica de sangre. Yo tengo 2 hermanas mayores. Pero lo que yo tuve que entender, y mi familia tuvo que aceptar que cuando yo me convertí en pastor, ahora tenía una familia mucho más grande. Y a veces mis hermanas se quejaban, me decían, mira, es que no llegases a tal lugar. Dije, no, es que estaba en la fiesta de otra persona, de una hermana, de un hermano, estaba en el hospital visitando a una persona. Y mi hermana me decía, sí, pero ellos no son tu familia. Así se sentía ella, ¿no?
1: Claro.
0: Como le dio, no sé, celo.
1: Sí, sí.
0: Y le dije, no, pero sí son mi familia ahora. Yo tengo que compartir mi vida con esta gente porque yo soy pastor y yo soy responsable por sus vidas, por sus almas, y tendré que yo rendirle cuentas a Dios. Así que yo los considero como parte de mi familia. Y es algo bonito, como acabo de mencionar, es una experiencia totalmente diferente cuando una persona ve la iglesia como familia y celebra los logros, las victorias, pero igual cuando sufre uno llora y lo siente y tiene cuidado de las personas, tiene compasión, le interesa. Eso es bien importante, le interesa. Y yo, hay personas que son ministros, predicadores, que dicen, bueno, yo quiero ser pastor. Les digo, ¿pero por qué? Dicen, no, pues que me encanta predicar. Le dije, bueno, si te encanta predicar, sea predicador, sea evangelista. Le dije, porque ser pastor, eso significa algo totalmente diferente. Eso ya significa cuidar, como un pastor de ovejas, cuidar un rebaño, cuidar de la grey de Dios, cuidar de las ovejas. Eso sí es algo diferente. El ministerio pastoral no solamente consiste de predicar, es de cuidado pastoral.
1: Claro.
0: Es de visitar. Es de ayudar a los necesitados. Así que incluye muchas cosas. Cuando hablamos de la iglesia siendo la familia de Dios.
1: Toda familia se hiere también. Y la iglesia hiere en algunos momentos. Puede que nos escuche alguien y nos mire alguien que diga, yo iba a una iglesia, pero me hirieron, me traicionaron. Le di un dinero a alguien que me pidió, que tenía una necesidad, me dijo que me lo iba a pagar, no me lo pagó. El otro líder me traicionó. ¿Cómo sanar un corazón herido cuando hemos sido lastimados en iglesia?
0: Hay un concepto, una frase que se usa en inglés que se llama church hurt. Que cuando uno es lastimado, herido en la iglesia, y eso causa un montón de cosas en la vida. Lamentablemente que hay gente que nos está viendo en esta hora que lo ha experimentado. Y lo que pasa, creo, Sixto, es que cuando la persona llega a la iglesia, espera algo más de la gente de la iglesia, por ser cristiana, de los pastores, incluso de los líderes. Y cuando las personas, los ministros, pastores, ya siendo pastores o líderes, fallan por ser humanos, a veces, seamos francos, somos humanos, somos pastores, pero somos personas también. Y a veces la regamos, a veces no cumplimos, aunque deberíamos, pero eso causa en el corazón de una persona normal esa herida. Pero nunca debemos de confundir la falta o la falla de una persona con nuestra relación con Dios. Con nuestra relación con Dios. Dios nunca tuvo nada que ver con eso. Y debemos también considerar que Cristo fue lastimado, Cristo fue herido por sus discípulos, por la gente, pero nunca abandonó su misión. Nunca descuidó su relación con su Padre. Y es lo que nosotros nunca debemos de confundir. La experiencia que a veces vivimos en la iglesia, como familia, y la relación que nosotros debemos de llevar con Dios siendo el Padre de familia, que sí. Así pasa, es. Sí pasa, ¿no?
1: Y esto es real, tal y como lo has dicho, todos nos vamos a herir, nos vamos a lastimar, ocurre en la familia biológica y en la familia de la iglesia, todos hemos sido lastimados, uh-huh. aún en la comunión de la iglesia. El secreto es guardar tu corazón para no enfriar tu relación con Dios, para permanecer siendo parte de la comunidad. Y como pastores te pedimos perdón. Perdón porque no llenamos tu expectativa. Perdón porque no hemos sido perfectos, no lo somos. No podemos ser perfectos. Perdón si la iglesia te ha lastimado, pero no puedes quedarte distante o creyendo que puedes vivir una fe a la distancia. Somos parte de una familia cuando reconocemos al Padre, pero si yo no puedo reconocer a Dios como Padre porque no tuve un buen modelo de Padre, porque mi Padre nos abandonó o el Padre abusaba, ¿cómo yo le digo a Dios Padre si fui herido por un padre terrenal?
0: Y esa es una muy buena pregunta, porque el primer concepto que uno tiene de un padre es en casa. Uh-huh. Y si el padre está ausente, o el padre está desconectado, o no hay padre por completo, pues el hijo o la hija, los niños tienen un concepto de lo que es un padre, uh-huh. que puede ser que no sea el concepto verdadero bíblico. Así que para nosotros realmente entender cómo es Dios, hay que regresar a la Biblia, uh-huh. y ver a Dios como la Biblia lo dice, uh-huh. lo pinta. La Biblia dice que Dios es un Dios que nos ama, que Dios es un Padre que nos ama, que nos protege, que provee. Dios hace todas las cosas para nosotros que un padre debe de hacer, uh-huh. debe de hacer. Así que aunque uno tal vez no tuvo padre o tuvo un malo concepto de un padre, de todos modos puede regresar a la Biblia y puede experimentar el amor incondicional de nuestro Padre Celestial. En una ocasión, hermano, yo delante de mi congregación les pedí perdón.
1: Wow.
0: Yo les pedí perdón. Porque yo vi que yo había lastimado como pastor. Y no lo he hecho en muchas ocasiones, creo que son dos veces en 30 años, donde yo prediqué acerca de la familia, así como lo que estamos hablando hoy en día, y yo sentí esa carga. Yo sentí la necesidad como pastor, como ministro, pedirle a la congregación perdón.
1: Wow.
0: Perdón. Y lo hice. Le dije, mira, si en alguna ocasión se han sentido de cierta forma, o yo en lo personal los he ofendido, o en algún otro lugar, perdónanos, perdónanos. Y la gente salió llorando.
1: Claro.
0: Diciendo, pastor, nunca, jamás alguien como ministro, como pastor, nos había pedido perdón. Pero yo sentí la necesidad. Uh-huh. Yo sentí la necesidad, sentí la carga y sanó corazones uh-huh. en aquel día. Lo hice una vez en una conferencia de mujeres. En una conferencia de mujeres que casi no me gusta a veces hacer conferencias de mujeres. Yo dejo que mi esposa lo haga. Pero en esa ocasión yo hice y me puse en el lugar de papá. Y dije, mira, como papá, si no hice lo correcto, si te traicioné, si te lastimé, perdóname. Hermano, le digo que el altar estaba lleno de mujeres llorando, siendo sanadas.
1: Wow.
0: Siendo sanadas, porque yo en ese momento, guiado por el Espíritu Santo, sentí que era necesario yo tomar el lugar de su papá terrenal y pedirles perdón para sanar ese corazón. Y fue uno de los servicios de las conferencias de más impacto, siento yo, en todo mi ministerio.
1: Y este perdón es válido, pero no te quedes con la herida, tienes que dar el siguiente paso. Hay otra realidad que se acrecentó en la pandemia y es la iglesia digital. Y algunas personas se acostumbraron. No, yo yo me congrego, pero me congrego digitalmente y elijo a qué pastor quiero escuchar. ¿Eso es ser miembro de la iglesia? ¿Se puede ser miembro de la iglesia digitalmente?
0: Bueno, pues yo siendo pastor ya de 30 años, no estoy totalmente de acuerdo. Uh-huh. Creo que es importante abrazar uh-huh. la tecnología, porque uh-huh. sí va a haber momentos donde hay personas, por ejemplo, sí. este medio que estamos uh-huh. se está usando el día de hoy, ¿no? Que
1: es por enfermedad.
0: Sí, sí, por enfermedad, puede ser cualquier cosa, uh-huh. que la gente no tuvo la oportunidad, uh-huh. tuvo que trabajar, está de vacaciones, es bueno. Es uh-huh. bueno, pero no creo que a largo plazo uh-huh. sea saludable. Es como una pareja donde el marido está separado o una familia donde el papá y los hijos casi nunca se ven, uh-huh. más por video o por uh-huh. se hablan por teléfono. Creo que esa cercanía es importante, uh-huh. tener ese abrazo, ese calor y volver a lo que hablábamos. La iglesia es una familia. No es un lugar donde solo asistimos, es un lugar donde servimos, donde uh-huh. nos involucramos, donde conocemos a nuestros hermanos y hermanas en Cristo. Y es bien, bien difícil, casi imposible hacer eso de su sofá uh-huh. o de su casa, conocer a los hermanos. Puede uno recibir el mensaje, escuchar el mensaje, que es muy bueno, pero no creo que sea posible conocer al pastor. O que el pastor los conozca a ellos también. Hmm.
1: Jesús,
0: ¿sí me entiende?
1: Sí, perfectamente. Y Jesús lo dijo varias veces. El mundo conocerá que son mis discípulos por el amor que se tienen entre ustedes, uh-huh. por la unidad que hay entre ustedes. Y el amor transforma, el amor cambia, el amor está presente cuando hay dolor, está presente cuando hay consejo. Está presente en las decisiones importantes, nos ayuda a nosotros a crecer. Por eso es importante que te involucres, que tengas una relación pastoral, que sirvas a los demás. Mi hijo Esteban conoció a su esposa Dayan en el ministerio de niños. Y de hecho Esteban dice, si usted quiere conocer muchachas bonitas, buenas muchachas, vaya a la iglesia. Y es exactamente lo correcto. Yeah, usted yeah. tiene que involucrarse, tiene que comprometerse. Si usted no se compromete, usted cae en la línea de la tibieza que nos pone en un borde peligroso a cada uno de nosotros. Hay otra de las realidades que muchas personas viven y es que en algún momento ellos crecieron en una iglesia, han estado 20 años en una iglesia, tienen que mudarse a otra ciudad, les cuesta desconectarse para hacer el cambio. ¿Cómo dejo mi iglesia para involucrarme en otra iglesia? ¿Qué llego diciendo? ¿Cómo quiero repetir la experiencia, pero la iglesia tiene una dinámica diferente? ¿Cómo lo logro cuando tengo que cambiar de una congregación?
0: Sí, y nos ha pasado en varias ocasiones. Ya con 30 años de ministerio, siendo pastor, hay personas que se nos han ido, que se han ido a otros lugares para trabajar, otros estados, y siempre me piden referencia. Pastor, ¿conoces a una iglesia? Es más, una familia me preguntó si yo conocía una iglesia en Colorado Springs. La semana anterior me dijo, pastor, ¿no conoces una iglesia en Colorado Springs? Yo les recomendé una iglesia que conozco aquí en la ciudad. So, siempre la gente me pregunta, pero siempre a veces dicen lo mismo. Es que no se siente igual. No es igual a la iglesia suya. Y eso lo entiendo perfectamente bien, pero ellos también lo tienen que aceptar, que las iglesias son diferentes, porque como las familias, familias son diferentes, pero las iglesias, siento yo, están diseñadas para alcanzar esa comunidad, esa región. Y por eso es que a veces es un poco difícil para una persona encontrar una iglesia que sea exactamente igual a la iglesia que dejaron. Uh-huh. Y creo que debemos de buscar si se predica la palabra de Dios.
1: Muy bien.
0: Si se siente, digamos, la presencia o el Espíritu Santo, si la persona siente que está creciendo, si hay ministerio para su familia. Uh-huh. Hay ciertas cosas que si lo tienen, creo que es una iglesia buena.
1: Exacto. Y es importante esto que has dicho, que se predique la palabra de Dios, que la centralidad esté en Jesucristo, que haya ministerio para sus hijos. Uh-huh. Y en algún momento sus hijos son prioridad sobre usted. Es decir, si sus niños están pequeños o adolescentes o jóvenes y no hay un ministerio de jóvenes, tiene que buscar una iglesia donde ellos se involucren, donde ellos se sientan parte, porque nuestra prioridad es discipular a nuestros hijos. Y un secreto que yo le añadiría: cuando usted cambia a una iglesia, no vaya con la expectativa de encontrar lo mismo, vaya con expectativa de servir, de incorporarse, de amar a las personas, de conocer a las personas. ¿Qué le dirías a una persona que fue herida en la iglesia? Tiene varios domingos de no ir a la iglesia, está herida, está resentida. Es que me hicieron, me traicionaron, no me validaron, no reconocieron mi servicio. ¿Qué le dirías a esta persona herida para volverse a involucrar en la iglesia?
0: Bueno, creo que es importante reconocer y es válido lo que la persona siente. A veces decimos, hay que perdonar y olvidar, y eso lo entendemos, es bíblico, es necesario, pero no es fácil. Uh-huh. No es fácil. La Biblia nos dice muchas cosas. Nos dice, mujeres se deben de sujetar a sus uh-huh. maridos, maridos amen a vuestras mujeres, hijos obedezcan. Nos dice muchas cosas, no significa que sea fácil, pero sí. Yo tengo que también considerar, tengo que entender que si no me sano, esa herida me puede costar más todavía. Me va a costar tiempo, gozo, paz, alegría, cosas que Dios quiere que yo tenga. Es como tener un vaso que tiene un está roto. Uh-huh. Y que esté saliendo el café o el agua o así es la agua. La persona nunca se llena porque tiene una herida que está sacando, está quitando de lo que Dios está derramando en sus vidas, en sus corazones. Así que la persona tiene que reconocer que lo que pasó, tiene que, creo yo, llevárselo a Cristo. Decirle, mira, Señor, tengo esto y no quiero guardar esto en mi corazón. Uh-huh. Y creo que hemos hablado antes, Sixto, sobre el olvido. Uh-huh. ¿Cómo olvidar? El olvidar no significa olvidar por completo, uh-huh. como que no pasó. El olvidar significa poder recordar, pero sin dolor.
1: Exacto.
0: Uh-huh. Sin rencor. Uh-huh. Yo me acuerdo, pero ya no me afecta, ya no me molesta, ya no me estorba como antes. Pero a veces hay gente que quiere como enterrar uh-huh. ese dolor, pero nunca sana, porque resurge, uh-huh. sale en momentos de crisis. Uh-huh. Ese dolor, esa herida que antes teníamos, así que hay que reconocer, nombrar, admitir, buscar si sea necesario consejería. Uh-huh. Eso es importante, no es pecado buscar ayuda, no es pecado buscar consejería. Dios puso a personas en posiciones, les dio cierta educación para poder ayudarnos, procesar y sanar. Pero aquí la meta es sanar el corazón para nosotros poder avanzar y cumplir el propósito que Dios tiene para nosotros. Porque siento que a veces nos pasan ciertas cosas que el enemigo permite para como distraernos de lo que Dios tiene para nosotros. Y ahí nos bloqueamos, ahí nos sentamos, ahí como que ya no queremos más, ya no avanzamos. Y es lo peor que puede pasar. Es lo peor que puede pasar cuando una persona deja a una iglesia por algo que hizo alguien, o abandona su fe por lo que una persona de fe les hizo. Es lo peor que puede pasar.
1: Wow. No te quedes resentido. Vive el momento del perdón, de soltar, de entregar. Si debes cambiar de congregación, sal por la puerta. Habla con tu pastor. Llegó el momento de irme, no me siento cómodo. Hable con el corazón abierto y salga por la puerta. Pero siga congregándose. Y lo ideal es que yo pueda sanar mi corazón y permanecer con estos que han sido mis hermanos. Jaime, vamos a pensar en aquel que recién llega a la iglesia. Se siente extraño, no conoce a nadie, pero ha entregado su vida a Cristo y entiende que este es su lugar. ¿Qué pasos doy para integrarme?
0: Creo que la mayoría de las iglesias tienen lo que se conocen como los próximos pasos. Y uno tiene que esforzarse para saber, para enterarse cuáles son esos próximos pasos. Una cosa que nosotros enseñamos en la iglesia es que la vida espiritual es la responsabilidad de cada persona. Porque a veces es fácil decir, bueno, yo soy como soy porque mi padre, mi madre, fulano, el pastor, los líderes. Y no es así. Yo soy responsable por mi vida y por mi vida espiritual. Yo soy responsable. Si yo voy a crecer, yo tengo que esforzarme, buscar cómo crecer. Hay iglesias que tienen ya los pasos y hay iglesias tal vez que no. Pero yo tengo que buscar cómo desarrollarme, cómo crecer, cómo aprender. Eso creo, hermano Sixto, es la responsabilidad de cada uno. Y las iglesias deben de aportar, están allí para ayudar. Pero creo que también la persona, los que recién llegaron, recién convertidos, también tienen que ser responsables. Como en un trabajo, ¿no? Y usted llega a un trabajo nuevo, no conoce a la gente, no conoce las pólizas, no conoce ciertos procedimientos, pero los aprende. No dice, bueno, no conozco, me voy a... No, los aprende. Y así es la iglesia nueva. Uno tiene que aprender. Ok, tengo un hermano, tengo un primo, tengo una hermana. Oh, no sabía que un amigo mío de high school aquí. Y uno va aprendiendo, uno va creciendo. Pero uno se tiene que esforzar a hacerlo.
1: En este esforzar tenías que servir. Lo primero que yo hice fue servir. Todavía recuerdo, tenía 18 años. Aquel domingo dijeron, mañana hay que llevar sillas al campamento porque iba a haber un campamento. Éramos como 300 y yo dije, wow, mañana van a estar por lo menos 100 acá. Y el día siguiente yo llegué y llegó el chofer del camión. Nadie más. Y la otra gente, no sé, no, seguro, pero no llegó nadie más. Y fue tan bonito subir las sillas al camión, bajarlas, acomodarlas, porque era mi iglesia, mi familia, y yo tenía que pagar el precio de servir a mi gente. Luego busqué un grupo de cristianos en la universidad de la iglesia. Ese grupo fue mi gran bendición. Involúcrese en un grupo pequeño para ser pastoreado, para conocer, para servir. Lo tercero que hice fue comenzar a compartir mi fe con otros y a preguntar a otros cómo se hacía. Y comencé en la Facultad de Leyes a predicar y a hablar de Cristo. Metí la pata tantas veces, pero hablaba de Cristo. Y esto me dio la oportunidad de aprender. Y también tiene que ir desarrollando una capa gruesa que le ayude a resistir los golpes. Como ha dicho Jaime, perdone, suelte, saque la amargura, pero usted debe permanecer en iglesia. Una de las cosas tristes que yo recuerdo cuando era niño es que mi papá y varios predicaban en iglesia donde crecimos, y luego, porque no había pastor, luego llegó un pastor, ellos hicieron a un lado y el pastor asumió las responsabilidades, y mi papá no encontró su lugar y dejó su compromiso. Mis hermanos y yo muchas veces recordamos a mi papá predicar, ir a predicar a diferentes lugares, era tan emocionante. Y yo le pregunté un día a mi papá, papá, ¿pero por qué dejaste tu ministerio? Dice, bueno, me fui a la política y a los negocios. No, yo creo que él se resintió y eso le interrumpió todos los planes que Dios, o muchos de los planes que Dios tenía con él. Yo lo vi. Claro, mi papá mantuvo una fe viva, pero ese resentirse con los líderes le lastimó su comunión. Y yo me dije a mí mismo cuando crecí, no puede pasarme esto. Hemos sido traicionados, han hablado mal de mí, han murmurado de mí. Y yo he dicho, es una ocasión para perdonar, para sanar, soltar, dejar ir y permanecer en mi comunión con Dios. Le cuento una última historia. El otro día, cuando yo estoy en la ciudad, vamos a nuestra iglesia. Vamos en jeans, en camiseta y me siento atrás, porque ahí yo soy uno más. Es tan bonito sentarme a recibir. Llegamos en la tarde a la casa, estábamos Helen y yo descansando y dijimos, hey, ¿por qué no vamos digitalmente a la iglesia en Costa Rica, nuestra congregación donde íbamos? Y nos sentamos a ver la reunión y a disfrutar. Y en eso le dije a Helen, ¿te das cuenta que nuestra vida gira alrededor de Dios y nuestra hambre está en reunirnos con los hermanos y ser parte? Porque uno no es parte por compromiso, uno es parte porque eligió hacerlo tu familia. Jaime, cuéntanos una anécdota para terminar de la iglesia. ¿Qué metida de patas te has dado en iglesia? ¿Qué has dicho? Esto fue un chiste.
0: Bueno, pues hay muchas.
1: ¿Ah, sí?
0: Hay muchas cosas que hemos vivido con diferentes personas, con diferentes familias. Algo que usted dijo, Sixto, del resentimiento, que es una palabra muy fuerte. Resentir. Resentir. Que cuando una persona vive con ese resentimiento, sigue sintiendo lo que antes sintió. La herida, el golpe. Y por eso es importante soltar ese resentimiento. Así para es. Que no siga viviendo lo mismo. Porque luego uno repite el pasado en lugar de disfrutar el presente y ver con emoción hacia el futuro. Anticipar lo que Dios desea hacer, porque uno sigue
1: volviendo a sentir.
0: Resentimiento, ¿verdad? Resintiendo lo que antes pasó. Una vez, no es una historia chistosa, pero una vez me acuerdo que esto también me impactó. Cuando mi hija, la mayor, tenía solo 5 años, yo estaba con la congregación en la puerta principal saludando, porque me gusta salir a saludar. Siento que como pastor, la gente le gusta que yo esté fuera saludando, abrazando, platicando. Y me acuerdo que mi hija, la mayor de 5 años en aquel entonces, estaba a mi lado y ella me estaba como jalando el saco diciéndome, papá, papá. Y yo le decía, espérate, mija. Y yo hablaba con los hermanos, hablando con los hermanos, papá, papá. Y yo seguía hablando y luego ella me enseñó algo que para mí hasta la fecha me ha servido. Lo cuento. Después de como unos 10 minutos me dijo, Pastor Jaime.
1: Wow.
0: Cuando ella me dijo eso, hermano, yo la vi y ella nada más me miraba, pero ella estaba analizando que la única forma de yo llamarle la atención a mi papá es que si le llamo pastor.
1: Wow.
0: Y eso sí, como que me tocó, me cambió. Le dije, perdóname, hija. Y yo le dije, no me tienes que decir pastor, yo soy tu papá. Porque yo no quise que ella aprendiera que la única forma de ella tener mi atención o mi amor era por llamarme pastor, ¿no? Así que mis hijos saben que en la iglesia soy pastor, pero soy, primeramente soy papá. Soy papá.
1: ¡Wow! ¡Qué impresionante!
0: A los 5 años, hermano.
1: Imagínate que te hubiera dicho, papá, ya no aguanto más, quiero orinar.
0: Ajá.
1: Yo necesito ir al baño y no me miras.
0: Yeah,
1: yeah. ¡Wow! Qué hermoso es tener la sensibilidad de poder responder a ese llamado. Y qué increíble que la niña de 5 años supo descubrir cómo llamar tu atención y que tú le pudiste aclarar.
0: Uh-huh.
1: ¡Wow! La vida de la iglesia tiene muchas historias. Una vez mandé a uno de nuestros pastores al funeral. Estaba de viaje y me dijeron que había muerto el papá de uno de nuestros jóvenes de la iglesia. Y la iglesia era como en aquel momento como de unas 1,000 jóvenes. Y él creyó que quien había muerto era uno de los jóvenes. Y él fue al funeral y dice, a mí no me gusta ver a al muerto, dice. Entonces yo comencé a decir, este joven ahora está con Dios. Este muchacho ahora está con Dios. Dice, y de repente de reojos vi que quien se había muerto era el papá de 90 años. Y me dio una vergüenza. Esas son las cosas que vivimos los pastores. Por no habernos fijado, era un caballero, un señor, no un joven. Perdona nuestros errores, perdónanos. Muchas veces estamos distraídos. Otras veces, en una ocasión, alguien se presentó 4 veces conmigo y me dice, pastor, ¿qué tal? Mucho gusto. Le digo, ay, mucho gusto, qué gusto conocerte. Me dice, no, dice, ya me he presentado 4 veces con usted. Son los errores que cometemos, somos humanos, pero es tu familia, es tu iglesia, es a ellos a los que acudes cuando quieres entrenarte para casarte, busca la iglesia. Es a ellos los que acudes cuando alguien de la familia murió y necesitamos encontrar consuelo, es la iglesia la que debe de estar ahí. Por eso, intégrate a tu iglesia, ama a tu iglesia, disculpa los errores de la iglesia. Es en la iglesia donde yo crecí cuando era niño y me enseñaban la Biblia. Y yo nunca olvido a mi maestra de escuela dominical, Sadie. Ella me guió a Cristo por primera vez. Yo nunca lo olvido. Es en la iglesia donde vamos construyendo estos recuerdos y vamos poniendo este fundamento de fe en el corazón de nuestros niños. Tus hijos necesitan que tú te congregues. Por eso no dejes de hacerlo. Yo nunca olvido a mi primer pastor, don Leonel Trejos, que me ponía a orar en las reuniones de oración y por primera vez a los 8 años me llamó mi pastorcito. ¿Cómo olvidar a aquel hombre que me tomaba de la mano? Ellos no tenían hijos. Y fue el hombre que me regaló mi primera bicicleta reconstruida. Él la pintó, él la compró, porque mi papá había emigrado para trabajar, pero había un pastor ahí cerca. Integra a tus hijos a la vida de la iglesia, acerca buenos actores y démonos esta oportunidad. Un privilegio charlar contigo,
0: igual,
1: Jaime,
0: hermano.
1: Pastor Jaime, qué honor. Desde los 20 años, Pastor Jaime. Qué increíble. Mil gracias por estar acá en Enfoque a la Familia y gracias por lo que haces. Gracias por tu corazón. Gracias por mostrarte humano. Gracias por volver a ver a los necesitados y por darles un lugar en tu corazón.
0: Amén. Gracias, hermano. Gracias.
1: Y gracias a usted por estar con nosotros acá en Enfoque a la Familia. Recuerda, la iglesia no es un lugar donde uno asiste, es un lugar donde uno se compromete, donde uno es parte, donde uno lo hace su familia. Lee la Biblia en el libro de Hechos y en las cartas de Pablo para descubrir cuál es tu misión como un miembro de la familia de la fe. Un abrazo a la distancia. Soy Sixto Porras.

0: Hoy presentamos La evidencia que camina. Íbamos tarde para el templo. Vi a un hombre paralítico pidiendo dinero en la entrada. No pude ayudarlo, pero al menos le sonreí. Cuando salíamos del templo, vimos a una multitud afuera. Dos hombres estaban con el cojo que vi al entrar.
1: No tengo oro ni plata, pero lo que tengo te doy,
0: dijo uno de los hombres.
1: Levántate en el nombre de Jesús.
0: En ese momento, el paralítico se puso de pie y empezó a alabar a Dios. Fue un milagro. Nunca había visto algo así. Le pregunté a mi papá: papá, ¿cómo fue que hicieron eso?
1: Esos son Pedro y Juan. Ellos siguen a Jesús,
0: respondió mi papá.
1: Jesús es el Hijo de Dios.
0: Pedro siguió hablando frente a todos los que lo escuchaban. Pero de repente, un guardia lo interrumpió.
2: ¡Alto ahí! ¡Quedan arrestados!
0: Los guardias habían arrestado a Pedro y a Juan. Al día siguiente, fui con mi familia al concilio para ver qué había pasado con aquellos hombres. Anás, el sacerdote, se puso de pie e hizo muchas preguntas.
3: ¿Con qué poder hicieron eso?,
0: preguntó.
1: Es el poder del nombre de Jesús,
0: respondió Pedro. Pedro les contó que Jesús murió y luego resucitó. La gente estaba asombrada y creían en sus palabras, pero el sacerdote no estaba convencido. Todo era muy extraño. El paralítico caminaba y saltaba. Dios había hecho lo imposible y aún así las personas del concilio no creían en Jesús. Yo tenía que hacer algo, así que me fui a buscar al paralítico. Cuando lo encontré, le dije: Señor, tiene que venir conmigo. Aquellos hombres necesitan su ayuda. Nos fuimos corriendo al concilio. El paralítico se puso de pie junto a Pedro y Juan y toda la corte lo reconoció. Ante la mirada de todos, el sacerdote Anás respondió:
1: Guardias, liberen a los hombres. Pueden irse, pero les prohíbo que prediquen de Jesús. Le agradezco que nos libere, pero tenemos que obedecer a Dios,
0: respondieron.
1: Así que seguiremos predicando de Jesús. Que tengan un buen día.
0: Así fue como Pedro y Juan salieron libres. 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
6: De la mañana con 49 minutos.
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2: 10 de la mañana con 2 minutos.
3: Creo firmemente que el amor puede prevalecer por siempre. Hoy quiero animar a las parejas de adultos mayores que busquen reencontrarse y mantener vivo el amor que un día los unió. La atracción por la pareja no se pierde con los años.

0: y el romanticismo en los años dorados. Lo importante es compartir juntos momentos maravillosos. Nunca es tarde para reencontrarse con ese amor que ha estado ahí toda la vida. Le habla Sixto Porras de Enfoque a la Familia.
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1: 10 de la mañana con 21 minutos.
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1: De la mañana con 31 minutos.
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1: 10 de la mañana con 45 minutos.

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4: 11 de la mañana, con un minuto.
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6: Es importante aclarar la parte vertical y la parte horizontal del amor, pues yo no reflejo mi amor hacia Dios protegiéndole y proveyéndole. Si en minutos anteriores hemos dicho que Efesios 5, 28 y 29 define amor como la acción de proteger y proveer, yo no puedo proteger y proveer a Dios. Eso quiere decir que nuestro amor a Dios se muestra a través de la obediencia. Es muy parecido a la relación con nuestros hijos. Nosotros les amamos protegiéndoles y proveyendo para ellos, y ellos responden a este amor con obediencia. Es lo mismo como yo reflejo este amor a Dios. Yo no espero tener una relación romántica o sentimental con Dios. Yo espero tener una relación de obediencia en respuesta al amor que Él me ha dado a mí de proteger y proveer para todas mis necesidades. La obediencia a Dios es la evidencia de nuestro amor por Él. Esta es la expresión del amor más importante en tu vida.
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1: Once de la mañana con 19 minutos.
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0: 11 de la mañana con 31 minutos.
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1: Once de la mañana con 51 minutos.
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4: 12 del mediodía, con un minuto.
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6: Leía la historia de una pareja que tuvieron una preciosa bebé, una preciosa niña. Ellos tenían una enorme piscina en su patio, una enorme alberca. Un día de verano el clima estaba tan lindo que la mamá armó el corralito de la niña en el patio para que su bebé disfrutara del día, del sol. De pronto suena el timbre de la casa y como la bebé estaba segura dentro del corralito, la mamá entró a la casa para atender a quien fuera que estuviese llamando. En ese instante, en esos segundos, la niña se apoyó en la pared del corralito y una bisagra cedió. No tenía que suceder eso, desde luego. Dios podía haberlo impedido. Dios podía haber obrado desde el cielo enderezándola y manteniendo el corralito armado, pero no lo hizo. La bisagra cedió, así que el costado cayó y la bebita salió gateando, y fue ahí cuando el cielo hizo silencio. Cuando la mamá regresó, vio el cuerpecito de su querida hija sin vida en el fondo de la piscina. Ese fue el principio de un dolor y una culpa que las palabras no pueden expresar. La madre quedó muerta en vida. No es de esperarse menos. La memoria de cómo habría crecido su hija la va a acosar en cada cumpleaños, en cada Navidad, y hasta el día en que se hubiese graduado en la secundaria o estuviese casándose con alguien, ¿no? Esa mamá vivirá en el vacío, en la culpa, en el error, en la soledad. Y cuando esa bebita partió, dejó atrás un mundo en el que Dios guarda silencio y en el cual no hay respuestas. No hay respuesta, no hay de hecho palabras de consolación. El nacimiento de un solo bebé, dijo alguien, susurra que hay un Dios. Pero la muerte de un solo bebé pone en tela de juicio toda su existencia, pone en duda toda la existencia de Dios. El nacimiento de un bebé hace que agradezcamos a Dios y digamos: Dios es grande.

lo sé. No sé. Porque a veces en el afán de querer tener las respuestas correctas y decir lo que nos gustaría que Dios estuviese diciendo, algunos cristianos solemos empeorar cruelmente las cosas. Y a veces le añadimos un enorme dolor al decirle, por ejemplo, a esa mamá que perdió a su bebé porque quizás hay un pecado oculto, o en su defecto le faltó fe, o porque no tiene a Cristo en su corazón, como si tener a Cristo en el corazón fuera una suerte de seguro de vida, una suerte de inmunidad a la muerte o a los accidentes. Yo he visto eso hasta en funerales. Bueno, le pasó esto porque no conoce al Señor, como si quien conoce al Señor está exento de las tragedias o los infortunios, ¿no? Entonces hay mucha gente que quieren creer, pero no pueden. Pienso en un hombre que oró por su padre alcohólico durante 20 años, pero su padre nunca cambió y de hecho falleció o murió de cirrosis. Pienso en una mujer que oró por una hermana que está enferma mentalmente y oró y reclamó y sin embargo la hermana se terminó quitando la vida, suicidándose. Pienso en una niña brillante, con un gran futuro, cuya mamá descuidó, su papá abandonó y un tío la abusó. Y aunque ella luego conoce a Cristo, se ve atormentada por fuertes adicciones sexuales durante toda la adolescencia. Dicho esto, diré algo que me va a meter en líos, en más líos con los religiosos, para variar un poco, ¿no? Con el correr de los años, yo tuve que entender que la fe y la duda son parte de nuestra vida como cristianos, son parte de una ecuación que no se puede separar, la fe y la duda. Generalmente siempre se habla de fe y se tiende a subestimar la duda, ¿no? Pero la fe y la duda, aunque pensemos que son antagónicas, que están en las antípodas unas de otras, en cierta manera son sorprendentemente similares. La fe viaja con la duda y la duda viaja con la fe. Tres hombres viajan en un avión, a propósito de viajar, un piloto, un estudiante de high school, de secundaria, y el hombre más inteligente del mundo. Un piloto, que va obviamente piloteando el avión, un estudiante de secundaria, y el hombre más listo, más inteligente del mundo, van en ese avión. El avión falla, el motor falla, empieza a caer, inclina la nariz, y en el avión hay solo dos paracaídas para tres pasajeros. El hombre más inteligente del mundo agarra inmediatamente un paracaídas y dice: lo siento, pero yo soy el hombre más listo, más inteligente del mundo y tengo una responsabilidad para con la humanidad. Y salta del avión con el paracaídas. El piloto mira al estudiante, muchachito, y le dice: mira, muchacho, yo ya viví una vida larga, tengo más de 50 y tantos años, mientras que tú como estudiante tienes la vida por delante. Así que toma el paracaídas y vive. Yo voy a morir con el avión. Y el muchacho le responde: tranquilo, capitán, porque el hombre más inteligente del mundo acaba de saltar con mi mochila. Entonces, nuestro mundo está lleno de gente que se cree muy inteligente, pero va saltando de los aviones con mochilas. Hay muchas personas sencillas y sin capacidad académica que pueden llegar a vivir con sabiduría y otros que ostentan doctorados, un gran cociente intelectual y escogen vivir siendo necios. Ahora, una cosa es segura, tarde o temprano el avión de la vida se va a caer y todos estamos en el mismo avión. La gente inteligente y los más brutos deberán saltar. Y todos tienen que escoger un paracaídas, todos. Y la gran apuesta de fe es que nadie sabrá quién escogió con sabiduría hasta después de haber saltado. Hasta después de haber saltado no sabremos quién saltó con mochila y quién saltó con un paracaídas real, ¿no? Hasta el que se dice más ateo siempre quiere saber qué hay del otro lado cuando el corazón deja de latir. Yo he hablado con periodistas muy famosos, con artistas, gente millonaria, que cuando está en la estación final, como decía mi abuela, nadie muere ateo bajo fuego enemigo. Todos quieren saber qué hay del otro lado, aunque

se hayan confesado ateos toda la vida, nadie quiere saltar con una mochila, nadie. Y cuando alguien pasa sus últimas horas de vida en la cama de un hospital, las preguntas en cuanto a Dios, en cuanto al cielo, en cuanto a la muerte, dejan de ser una simple curiosidad intelectual o un debate en una mesa de café. Ahora bien, tenemos que procesar que quienes somos cristianos vivimos en el mismo mundo de los que no son cristianos. Esto parece una infantilidad. Parece que estuviera insultando tu inteligencia, pero caramba que lo olvidamos. Con esto de que somos de otra nacionalidad, que nuestro reino no es de aquí, que nosotros pertenecemos al cielo, lo cual todo es verdad, a veces sentimos que estamos inmunes a lo que los otros viven. Pero tenemos que convenir que nos entusiasmamos con las mismas salidas de sol, nos dolemos por las mismas multitudes de niños con hambre, y como los inconversos, la mayoría de los cristianos no tenemos grandes visiones, epifanías, no oímos voces audibles de Dios o de ángeles que pudieran demostrar a Dios de una forma científica. Al igual que los inconversos, somos atormentados por el mismo dolor del mundo, por el mismo sufrimiento de nuestras vidas. Nosotros también, como cristianos, tenemos que enfrentar la muerte, la partida de un ser querido. Se nos pueden morir padres, hermanos, hijos en el peor de los casos. Sin embargo, lo que nos diferencia de los que no tienen a Cristo es que nosotros escogemos creer en un Dios que no podemos ver, que no podemos tocar, que no podemos oír y que tampoco podemos demostrar científicamente. Pero escogemos creer. ¿Me siguen, sí o no? Escogemos creer. Está bien, si alguien nos dice, ¿lo viste a Dios? No. ¿Lo oíste audiblemente? No. ¿Lo palpaste? ¿Eres un testigo dactilar? No. Sin embargo, escogemos creer. En lugar de saltar con una mochila, saltamos con lo que creemos que es un paracaídas. Y aunque decidimos creer, es muy saludable, y ahora vuelvo a lo que decía recién, que aceptemos que la duda es un subestimado don que Dios nos permite poseer. Hay una suerte de empoderamiento religioso que nos dice, no puedes dudar, confiesa con fe, no digas palabras negativas, todo lo negativo hace que exaltes al diablo. Yo fui criado en un hogar con padres cristianos, o por lo menos desde mis 7 años de edad, ellos entregaron su vida al Señor. Pero yo tuve que abordar mi propio lote de dudas. Porque las dudas son algo garantizado aún en los hogares cristianos. Yo sé que hay mamis, papis que dicen, no puedo creer la rebeldía que está atravesando mi hijo cuando yo lo crié con principios cristianos. Sí, pero cada niño, cada niña va a tener su propio lote de dudas. Como digo siempre, porque aunque haya nacido en un garage, eso no lo transforma en un automóvil. Y aunque haya nacido en un hogar cristiano, no lo transforma en cristiano. Va a tener que tener su propio encuentro con Dios. Uno dice, mis hijos son cristianos porque yo soy cristiano. No, se criaron en un hogar cristiano. Eventualmente van a tener que tener su propio encuentro con Dios. De otro modo, tendrán una relación vicaria, tercerizada con Dios. A veces en un hogar cristiano las cosas básicas de la fe están tan incorporadas. Oremos por los alimentos, oremos por esto, vayamos a la iglesia, que las damos por sentado. Y cada niño, cada hijo necesita examinar esas creencias antes de hacerlas propias. De otro modo, van a aceptar de segunda mano y de forma prefabricada la fe de sus padres. Van a ser nietos de Dios. Y Dios no tiene nietos. Dios tiene hijos. Dios no tiene nietos. Dios no tiene gente que yo amo a Dios porque mi papá servía al Señor. Yo voy a la iglesia porque mi papá me llevaba a la iglesia. Eso es un nieto. En algún momento el nieto tiene que transformarse en hijo. Si no, muere como nieto. Y como Dios no tiene nietos, no conoce a Dios. Entonces, si uno no tiene un propio encuentro con Dios, no tiene una fe viviente que respira, lo que tiene es una reliquia, una suerte de fe de museo, ¿no? Entonces, está bien que en un momento nuestros hijos duden. Está bien que digan, ¿y existe Dios o no existe Dios? ¿O será que me estás llevando a la iglesia por costumbre? No es que le agarre un espíritu. La duda tiene que venir. Porque la duda reprimida es tóxica. La duda sofocada es nociva. Es como esa carta del IRS que llega y dice, no la voy a abrir porque no quiero saber lo que hay. Luego de un tiempo de no abrirla, el peso
peso emocional excede cualquier peligro que el sobre pueda contener. Vas a tener más ansiedad por el sobre cerrado que a lo mejor si lo abres el área les dice: queremos devolverle dinero, gente. Y vos sufriendo meses. Pero cuando hay una duda que no queremos abrir, es como un sobre cerrado y produce intereses que va a llevar a nuestra fe a la bancarrota espiritual. Es necesario dudar. Está bien que nuestros hijos duden. Yo llegué a preguntarle a mi papá: papá, ¿y si el diablo es tan malo, ¿por qué Dios lo creó? No sé, eso no se pregunta, dijo mi papá. ¿Y por qué Dios no lo mata al diablo? Díganme si alguna vez no se preguntaron eso. ¿Y por qué no se... y lo liquida y ya está? Si es tan poderoso, y se terminaron los problemas, y se terminaron las suegras, y se terminan tantas cosas. ¿O no? ¿Y por qué Dios puso en el huerto una fruta que no podían comer si sabía que iba a meter la pata? Todo tiene su respuesta. Pero yo quería mis propias respuestas. No quería escuchar y aceptar todo por fe sin hacer preguntas. Las dudas nos ayudan a entender. Yo pienso que existen tres categorías de dudas fuertes, en las grandes ligas de dudas. Uno, una categoría tiene que ver con la falta de evidencia de Dios. Que no podemos demostrarle al inconverso: mira, acá está Dios. Sería tan fácil, es más fácil vender Amway o Herbalife que tratar de convencer a alguien que Dios existe. Especialmente cuando esa persona tuvo una tragedia y se pregunta dónde estuvo Dios. A veces yo quisiera probar la existencia de Dios como puedo probar la existencia de México, de la luna o del fútbol. Si Dios está ahí, ¿por qué no hace un poco más de ruido? ¿No lo pensamos alguna vez? Si el creer en Él es tan importante para Dios, ¿por qué no abre las nubes y escribe su nombre en el cielo una mañana? ¿Por qué cuando están jugando la final de fútbol España y Argentina, Dios dice: yo soy el Dios de Argentina? ¿Por qué no nos da pruebas? Evidencias más contundentes. Señor, asoma un dedo, aunque sea, asoma un dedo. No sé, haz algo con las estrellas, algo que diga: ¡wow, es Dios! Todo el mundo creería. No tendríamos que estar predicando y hablando del Señor. ¿Viste la señal anoche en el cielo? No fueron ovnis, es Dios. ¿Por qué Dios no se muestra más? Siempre me lo he preguntado. ¿Será que es introvertido y quiere que lo dejen en paz? ¿O prefiere el misterio, al igual que Greta Garbo o Luis Miguel? Muchos de nosotros hemos orado en alguna ocasión: Señor, dame una revelación, hasta nosotros, dame una señal, algo místico, Señor, algo para que te crean más. Yo he estado horas, noches, diciendo: Señor, algo, un ángel mirando el cielo, aunque sea algo, algo, Señor, algo que se mueva y pase una cucaracha. ¿Cuántos de nosotros hemos dicho: Señor, aunque sea algo, algo para que te crea? Así no funciona la fe. Los humanos, y esto está corroborado, podemos oír el trueno de Dios, ver el humo del Señor, los relámpagos divinos, el pan cayendo del cielo, el agua brotando de una piedra, el mar abierto en dos,

historia de Israel. Ustedes dirán, ¿quién puede ser tan cabezón de ver un mar abrirse en dos, de ver que cae pan del cielo cada mañana, de ver los truenos, los relámpagos y después dudar? Los seres humanos. Sino las cruzadas de sanidad, haga lo que no podía hacer, tire la silla de rueda, haría que sean transmitidas vía satélite y el mundo entero ya se hubiese vuelto a Cristo. No, los milagros nunca convencieron a nadie de que existe un Dios. Dicen, bueno, es hipnosis, esa señora le pareció sanarse, es un estafador, es gente contratada. Somos incrédulos por naturaleza. Sino todo el mundo se hubiese vuelto a Cristo con cualquier cruzada de milagros. Nosotros decimos, venga y recibo un milagro. Jesús dijo, no cuenten los milagros porque eso no producirá cambio de vida. No digas nada a nadie. No digas que te sané. Nosotros decimos, venga a buscar la sanidad como si eso fuera la carnada para que la gente conozca a Dios. No, no es la carnada, no funciona. Simplemente es un gusano, pero nadie muerde el anzuelo. Convencer a la gente que Dios existe no resolvería el problema básico de la raza humana, que es su corazón. Y Dios lo sabe. Por eso no se asoma, por eso no muestra un dedo, por eso no aparece empíricamente. Por ejemplo, te lo voy a poner así. Imaginemos que vamos conduciendo muy rápido por la calle, por el frío y aquí, y vemos a un patrullero allá adelante, a la policía. ¿Qué hacemos por acto reflejo? Si vamos rápido, aminoramos. De golpe la velocidad. ¿Por qué aminoramos la velocidad? No porque nuestro corazón haya cambiado de manera inmediata. No bajamos la velocidad porque tenemos una profunda convicción interna que nos llegó ahora. Lo hacemos porque queremos evitar un problema con la ley. Y hay otra cosa más. El policía sabe que acabamos de bajar la velocidad, nos detiene. Y nunca decimos por dentro, qué bien, si vamos con nuestro hijo, qué bien que este agente de la ley, hijo, cumple con su trabajo. Porque gente como yo, somos un peligro. Nunca. Lo que decimos es, ¡ja! Está lleno de asesinos, ladrones, cholos y chinos. Y me molesta a mí. Que soy un ciudadano honesto y que paga sus impuestos. Puede ser. O quizás pensamos, seguro, claro, tiene que cubrir su cuota diaria de ticket. Me agarra a mí, el tonto que va rápido por primera vez. ¿Por qué? Porque nunca veremos a la policía de manera objetiva. Nos ponemos en víctimas y no queremos ver nuestro error. Ahora bien, eso es exactamente lo que toda la gente haría si tuviera evidencias claras de la existencia de Dios. Éxodo 33:20 dice, nadie puede ver la cara de Dios y vivir. ¿Qué significa eso? Entre otras cosas, que no podemos ver a Dios tal como Él es. No tenemos esa capacidad. Porque proyectaríamos en Dios nuestra condición caída. La gente puede creer que existe Dios y aún así llevar vidas que son un desastre moral y espiritual. Hay gente que roba, hay gente que es narco, hay gente que vive en la lujuria y te dice, sí, sí, yo creo en Dios. Habrán visto películas de mafiosos tan basados en la vida real. Cuando matan a alguien dice, en nombre del Padre, del Hijo, del Espíritu Santo. Creen en Dios, pero matan gente. El saber que existe Dios pasaría lo mismo como saber que existe un policía más adelante. Sí, pero yo no estoy haciendo nada. No habría un cambio de corazón. Simplemente aminoraríamos la marcha, simplemente porque sabemos que Dios nos podría castigar y Dios no quiere eso. Santiago 2:19 dice, ¿tú crees que hay un Dios? ¡Magnífico! Porque los demonios también lo creen y tiemblan. Santiago está usando la ironía y dice, ¡oh, el Señor cree en Dios! ¡Mira vos, los demonios también! O sea, los demonios creen que existe Dios. ¡Satanás! No es incrédulo. Satanás es creyente. Sonó feo, ¿no? Pero Satanás es creyente. Y mucho más creyente que muchos. Porque sabe que existe Dios. Porque cantó para él, dirigió su coro. Ha tenido varios encuentros con Dios. No solo en el desierto, sino cuando fue a hablar por Job, etcétera, etcétera. Satanás dialoga con Dios. A mí me parece que ora más que muchos.

Si la oración es diálogo con Dios, Satanás es muy creyente. Los demonios creen en Dios y tiemblan. ¿Eso los hace cristianos arrepentidos? De ninguna manera. Si saber que Dios existe produciría un cambio de corazón inmediato, los demonios se convertirían. El saber que Dios existe, no cambia los corazones. La segunda categoría de dudas nos incluye a nosotros. Siempre me he preguntado, ¿por qué los creyentes no somos mejores personas? ¿Por qué somos el único ejército que remata a sus heridos? Ni siquiera los políticos se matan entre ellos, porque luego terminan haciendo alianzas porque ellos consideran un bien mejor. Sin embargo, nosotros nos rematamos, nos atacamos. Están los de la sana doctrina, los de la sarna doctrina, los de la sanísima doctrina, los de la mejor doctrina, de que esto, los que me dividí de esta doctrina, me puse una iglesia con mejor doctrina. Siempre estamos atacándonos. Digo, ¿por qué algunos somos dados a juzgar? Esa es mi gran duda. Somos hipócritas, nos encanta mandar al infierno al que no piensa igual que nosotros. ¿Por qué somos tan sectarios, tan segregacionistas? Digo, ¿por qué Dios no dice algo respecto a sus seguidores? Vayamos para atrás, que intervinieron en inquisiciones, en quema de brujas. La esclavitud, cuando era aprobada por la iglesia, la subyugación de las mujeres. Se han hecho cosas horribles en el nombre de Dios. El mismo apóstol Pedro, en el capítulo 4, versículo 17, dice, porque es tiempo que el juicio comience por la familia de Dios. Pero vamos a razonar juntos. Las atrocidades que cometieron y seguimos cometiendo los seguidores de Jesús, ¿son acaso el resultado de las enseñanzas de Jesús o la desobediencia a las enseñanzas de Jesús? Que yo sepa, Jesús dijo, ama a tus enemigos. Jesús dijo, bendice al que te persigue. Bendícelo, te persigue, bendícelo. Nunca dijo, contéstale, retrúcale en las redes. Mátalo, haz un videíto de YouTube y avergüénzalo. Dijo, bendícelo. Cuando alguien te golpea, vuélvele la otra mejilla. En esto conocerán que sois mis discípulos, que os améis los unos a los otros. Entonces, que los que seguimos al Señor a veces avergonzamos el Evangelio, no es culpa de una mala enseñanza de Jesús, sino de nuestra desobediencia a lo que Él enseñó. Ahora, sigamos razonando. Si bien algunos creyentes dejan mucho que desear, o dejamos mucho que desear, y la iglesia está bastante rota, el sistema está roto, ¿cómo le ha ido a la humanidad cuando el hombre trató de eliminar la fe en Dios? Vamos a pensar eso. A ver, ¿qué pasaría si la iglesia no estuviera? Los mayores baños de sangre en la historia, en la raza humana, siempre se registraron en países que procuraron eliminar a Dios. Stalin fue responsable de 20 millones de muertes. Mijaíl Gorbachev elevó la cifra a 35 millones. Mao Zedong, de China, fue responsable de 70 millones de muertes. Se estima que el régimen de Hitler causó la muerte de 17 millones de personas a través del genocidio. En resumen, el problema del mundo no son los cristianos fallados. El gran problema de la humanidad es la humanidad en sí misma. Con Cristo desobedecemos, avergonzamos el Evangelio, sin Cristo ni te cuento. No hay gente buena. Por eso yo digo siempre que cuando alguien te pregunta, ¿y por qué le pasan cosas malas a la gente buena? Tienes que decirle, porque ni tú eres bueno, ni yo soy bueno, y no hay gente buena. No hay nadie que haga lo bueno, dice la palabra. No hay gente buena. No somos buenos. No somos gente buena. La tercera categoría de dudas, la primera tiene que ver por qué Dios no se muestra más, la segunda tiene que ver por qué hay tanta iglesia fallada. La tercera tiene que ver con el dolor, abarca el problema del dolor. Si en realidad hay un Dios que es amor, todopoderoso, bueno, competente, supervisando el universo y no se le escapa nada, ¿por qué hay tanto sufrimiento, tanto mal, tanto dolor? Gran pregunta que siempre nos hace algún pariente sin Cristo en una mesa de Acción de Gracias o Navidad. ¿Por qué hay desastres como los tsunamis, los terremotos, lo que acaba de ocurrir en Colombia, en Venezuela, accidentes, incendios, enfermedades, ataques cardíacos, el cáncer, el Alzheimer, la esclerosis múltiple? ¿Por qué? Digo, ¿por qué no recibimos la ayuda inmediata de Dios en los valles del dolor humano? ¿Por qué Dios permite que una bebé
muera ahogada. ¿Qué hizo de malo esa bebé? ¿Qué tan mala pudo haber sido la madre para merecer ese dolor? Un filósofo supo escribir: el dios de las aves también tendría que ser el dios de los defectos de nacimiento y el dios del cáncer. Tal vez no nos gusta el silencio de Dios, de hecho no nos gusta. Y tampoco no nos gusta tener la respuesta a todas esas preguntas. ¿Qué más quisiera yo? Ser un hombre que diga a los que me ven aquí, quiero decirle todas las respuestas y por qué ese bebé murió y por qué ese cáncer apareció en la familia y por qué la metástasis se extendió. Quisiera tener la respuesta. Por Dios, si las tuviera, yo las daría. Por supuesto, sería un hombre petulante porque sabría todo, pero como dije al principio, no sabemos las respuestas. Pero aún así tenemos que elegir en qué vamos a creer. Las cosas no están bien, el avión se cae, sí, para muchos se cae más rápido, para otros más lento, pero tenemos que elegir si saltamos en paracaídas o con mochila. No podemos mejorar que el avión no se caiga, lo que hay que ver es con qué vamos a saltar, elegir qué vamos a creer. Y para eso, otra vez, hay dos alternativas. La primera es no creer en nada. Si hay tanto dolor, si la iglesia está tan rota, si Dios nunca se puede mostrar y no lo puedo corroborar, no voy a creer en nada. Somos el producto de causas que no tienen significado, somos el resultado de colecciones accidentales de átomos, o nacimos del mono. Como le dijo aquel niño a la mamá: mamá, tú dices que somos creación de Dios, pero papá insiste que descendemos del mono. Y ella dijo: esa es la familia de tu papá, no la mía. No creamos en nada, no hay nada más allá de la tumba. O en el mejor de los casos, como se cree en algunas religiones, nos reencarnamos en un ser inferior como un sapo o una pupusa. ¿Ok? Dios no se muestra, la iglesia está rota, hay mucho dolor, saltemos con una mochila y veamos lo que pasa al otro lado del salto. No creamos en nada, pongamos la mochila y decir: a desaparecer. La segunda alternativa que nos queda es creer que somos una creación diseñada en forma única, en prototipo, por un Dios bueno. Fuimos hechos a su imagen, con una capacidad para razonar, escoger, amar, lo cual nos coloca por encima de todas las formas de vida de cualquier especie, y creer que vamos a sobrevivir a la muerte, al dolor, porque fuimos formados para vivir con Dios. A pesar de lo que pase en esta vida, de este lado de la eternidad, vamos a saltar con un paracaídas y vamos a decidir creer. Creer. Decidimos creer. Y cuando alguien nos diga: pero tú que eres cristiano estás sufriendo igual que yo. Sí, pero en mi salto yo me voy a asegurar de tener un paracaídas. No va a ser mi muerte. Yo tengo un buen amigo que me suele decir: no es que yo sea ateo. Una vez tuvimos un debate durante el 2020 a través del Zoom, durante la pandemia. Él es escéptico. Él me dice: yo no es que sea ateo. Debe haber algo superior, desde luego, pero soy escéptico. No sé si han escuchado la palabra escéptico. El escéptico es alguien que dice: me voy a mantener neutro en la zona gris porque todavía no tengo evidencia suficiente para creer que existe un Dios. El ateo dice: no creo en Dios, y salta con mochila. El escéptico dice: ok, voy a ver hasta dónde cae el avión y voy a ver qué agarro para saltar conforme alguien me convenza. Es un razonamiento que suena objetivo, racional, pero la dinámica que yace debajo de la superficie es esta: no quiero equivocarme y no quiero que me defrauden. Debajo de la superficie del escéptico siempre hay miedo a creer. Tengo miedo a creer. Una vez escuché un ejemplo sencillo. Cierta mujer fue a la peluquería, al salón de belleza. Cuando la peluquera comenzó el trabajo, entablaron una muy buena conversación. Cuando surgió el tema de Dios, la estilista le dijo: yo no creo que exista Dios. ¿Por qué dices eso?, preguntó la clienta, que era cristiana. Bueno, dice la peluquera, uno simplemente tiene que salir a la calle para darse cuenta que Dios no existe. Dime, si Dios existiera, ¿por qué hay tantos enfermos? ¿Habría niños abandonados? No,
Si Dios existiera, no habría sufrimiento, no habría dolor. Yo no puedo creer en un Dios que permita esas cosas, dijo la peluquera. La cliente, insisto, que conocía a Dios, no respondió porque no quería empezar una discusión. Así que la peluquera terminó su trabajo, la clienta se fue, y poco después de salir del salón de belleza, la dama, la clienta, vio a una mujer en la calle sobre unos cartones, con el pelo largo, revuelto, sucio, se veía mugrosa, desarreglada. Así que la mujer entró de nuevo al salón de belleza y le dijo a la empleada: estuve pensando lo que hablamos y acabo de corroborar que las peluqueras no existen. La sorprendida empleada dijo: ¿cómo que no existen? Acabo de cortarte el cabello, yo sí existo. No lo creo, si existieran no habría gente con el pelo sucio, tan mugriento como la mujer que está allá afuera. La empleada dijo: eso es una ridiculez. Claro que existo, el problema es que la gente no viene a verme. Exacto, ese es el punto al que quería llegar. El escéptico dice: yo prefiero parecer un observador inteligente, arriesgarme a confiar que existe Dios. No quiero parecer ingenuo, ¿no? Mi otra historia favorita acerca de un escéptico tuvo lugar en el tiempo de la Revolución Francesa. La gente era ejecutada a diario y tres hombres esperaban que se llevara a cabo su ejecución. El primero era un sacerdote. Cuando lo llevaron a la guillotina le preguntaron: ¿quieres decir unas últimas palabras? Y el sacerdote respondió: creo que Dios me va a salvar de la muerte. Puso la cabeza en el lugar indicado, la hoja cayó y se detuvo a 5 centímetros de su cuello. ¡Wow! Los verdugos dijeron: ¿esto es un milagro? Se lo ha ganado, y lo soltaron. Siguió el siguiente hombre subió, él también era un sacerdote. Los verdugos le preguntaron: ¿quieres decir unas últimas palabras? Y dijo: creo, como mi amigo, que Dios también va a salvarme. Lo colocaron en el lugar, cayó la hoja y también se detuvo a 5 centímetros del cuello. ¡Wow! ¡Es un milagro! Se lo ganó y lo dejaron ir. El tercer hombre subió, era escéptico, ateo, y no quería que lo asociaran con los cristianos. Los verdugos le preguntaron: ¿quieres decir algunas últimas palabras? Y el hombre miró la guillotina y dijo: sí, arreglen la guillotina porque tiene roto el mecanismo de engranajes. Los escépticos prefieren, incluso a costa propia, tener la razón antes que arriesgarse a creer en Dios. Prefieren siempre tener la racionalidad de poder explicar algo que no tiene explicación antes de decir: soy creyente y salto con paracaídas. Uno de los discípulos conocidos por este tipo de escepticismo fue quien se ganó el apodo el dudoso, Tomás. Tomás, el que dudaba, el santo Tomás. Es el clásico obstinado. Era uno de los discípulos de Jesús, pero un tipo dispuesto a no aceptar cualquier rumor, no antes de hacer un par de preguntas filosas. Tal vez en otro tiempo sería abogado, ¿no? Tomás era amante del lenguaje directo, de las palabras claras, extremadamente pragmático. No da nada por sentado. Cuando Jesús resucitó y estaban todos los discípulos reunidos, el único que no estaba era Tomás. Entonces Jesús se les aparece y cuando Jesús se va de ahí, van todos corriendo a Tomás a decirle: Tomás, lo vimos, está vivo, el maestro resucitó de los muertos. Y el tipo le dice: no les creo. Tomás había oído a Jesús, le había oído enseñar, lo había visto hacer milagro, tenía todas las razones para creer. No obstante, escogió la senda del escepticismo y dijo: mientras yo no vea la marca de los clavos en sus manos y meta mi dedo, a mí no me vengan a mostrar nomás porque puede ser inteligencia artificial, dijo. Hasta que no metan las manos en las marcas de su costado, yo no lo voy a creer. Yo quiero ser un testigo dactilar, no solo ocular, ni menos auditivo. Yo quiero tocar. Y uno cuando dice eso, wow, ¿cómo dudó? Uno está dispuesto enseguida a condenar a Tomás simplemente porque insistió en validar las noticias. Él nunca dijo: imposible, son unos timadores. Él nunca negó a Jesús, simplemente quería examinar la evidencia personalmente. ¿Por qué? Porque cuando confiamos siempre corremos un riesgo. Es como una pareja, escogemos ser vulnerables.
confianza, riesgo, vulnerabilidad, fidelidad, intimidad. Pero siempre tratamos de eliminar la incertidumbre. Queremos ser capaces de predecir que la pareja nunca será infiel, que los hijos nunca nos van a fallar, que nunca me van a despedir de este trabajo, que el pastor nunca va a equivocarse. Siempre queremos tener el control de la vida y no tenemos el control de la vida. ¿Cuál es la verdadera libertad? Confiar y creer. Es la única forma de hacerle honor a la libertad, al dominio, a la dignidad de una persona, confiar. Uno se siente digno cuando confían en nosotros. Cuando desconfían, uno se siente miserable. ¿Qué hacemos cuando confiamos en alguien? Corremos un riesgo. El riesgo puede ser pequeño o puede ser grande. Voy a un restaurante que me recomendaste. Yo creo que voy a comer rico y por ahí me terminan sirviendo pupusas. ¿Qué sé yo? Pero yo confié. Leo un libro porque me dicen que es bueno. Me dices que es bueno y lo voy a leer. Te cuento un secreto y voy a corroborar si eres discreto y guardas la confidencialidad o lo andas regando por ahí. Te pido que seas mi amigo. ¿Me vas a traicionar? Es una posibilidad. Te invito a que seas socio en mi negocio. ¿Me vas a robar? También es una posibilidad. Es un riesgo. ¿Cómo me aseguro que un socio no me robe, que un amigo no me traicione? Cuando confío, tomo un fragmento de mí mismo, de mis cosas, de mi dinero, de mi tiempo, de mi corazón, y lo pongo en tus manos. Y entonces soy vulnerable. De ahí que el desconfiado se blinda. No es vulnerable con nadie. Dice, yo desconfío de todo el mundo. Yo no creo en los amigos. Yo no creo en las parejas. Yo no creo en Dios. El escéptico arma un búnker alrededor de su corazón. Nadie puede llegar a él, pero él tampoco puede amar. Porque no confía. Porque para amar hay que confiar. Luego tú respondes a esa entrega, a esa vulnerabilidad. Y descubro si en verdad eres digno de confianza y eres una persona con la que puedo contar o no. Yo te doy el regalo de mi confianza y tú me das el regalo de tu fidelidad. Así funciona. Ese es el don de la incertidumbre. El subestimado don de dudar. Yo pongo mi confianza en Dios y espero que Dios sea fiel. No hay garantías, vivo el mismo dolor que los demás, el sistema de la iglesia está roto, voy a una iglesia esperando encontrar gente más santa que afuera y me doy cuenta que hay gente peor que afuera, lógico, porque afuera a lo mejor están ciegos y acá están abriendo los ojos a su pecado y algunos no lo quieren reconocer. Entonces yo digo, ¿qué me queda? ¿Tirarme con una mochila o con un paracaídas? ¿Elegir creer o elegir no creer? Pero mientras tengamos fe, siempre tendremos dudas. Te doy otro ejemplo sencillo. Si yo te digo que tengo un billete en mi mano, como no lo ves, lo único que puedes hacer es creerme que lo tengo. Yo te digo, tengo un billete acá. Podría tenerlo, podría no tenerlo. Pero si yo te digo, cree que tengo un billete acá, para creerme que lo tengo necesitas algo llamado fe. Pero ahora, en un momento, yo voy a destruir tu fe. Tú tienes fe en que yo tengo un billete, pero yo lo voy a destruir. Voy a destruir tu fe porque voy a mostrarte que sí tengo un billete. De un dólar. Tengo un billete. ¿Por qué acabo de destruir tu fe? Porque ahora sí estás viendo que tengo un billete, ya no necesitas fe. Si ves el billete, no necesitas fe en creer que yo lo tengo. La fe se requiere cuando hay dudas, cuando no sabemos algo a ciencia cierta, sino ¿para qué queremos fe? Si estás viendo el billete, ten fe en este billete. ¿Cuánto tienen fe que tengo un billete? Pero hombre, ¿para qué necesito la fe si lo estoy viendo? La fe es cuando tú crees que tengo un billete, tú crees que hay vida luego de la tumba, tú crees que el Señor murió por tus pecados. Él no va a hacer esto para que creas. Él necesita fe, porque si hace esto, ya no necesita fe. ¿Sí? Cuando tenemos el conocimiento, la fe deja de ser. Bienaventurado aquellos que no vieron y creyeron. El que vio, no necesita fe. Por eso es una falacia que algunos predicadores nos digan, si usted tiene dudas, es porque no tiene fe. Si usted duda, es porque no es cristiano. Hombre, es exactamente al revés. Mientras todavía tengamos incertidumbre y dudas, ese es el único momento en que necesitamos la fe.
¿Para qué uno quiere fe, si no hay duda? ¿Para qué necesito fe para cruzar por el mar abierto en dos, si yo sé que se va a abrir? Cuando las dudas desaparecen, ya no necesitamos la fe. Eso es exactamente el punto en que Pablo, en su primera carta en Corinto, en Corintios 13, 12, dice: ahora vemos de manera indirecta y velada, dijo él. O sea, tenemos confusión, tenemos dudas, tenemos preguntas. Pero entonces, dice Pablo, lo veremos cara a cara. Ahora lo conocemos de manera imperfecta, con preguntas, con dudas. Pero entonces lo conoceremos tal como él es. Entonces, la fidelidad va recabando confianza, va haciendo crecer la fe. Conforme yo llego a conocerte, confío en ti. Me llegas a conocer más, confías en mí. La confianza no es algo que yo pueda exigir. Crece al saber que eres digno de confianza. El escritor a los Hebreos dice: sin fe es imposible agradar a Dios. Si Él nos quita las dudas, si Él disipara las dudas, mostrando un dedo en el cielo, haciendo que la iglesia sea perfecta, haciendo que los que tenemos a Cristo nunca tengamos dolor, si Él quitara las dudas, no tendríamos fe. Y Él dice que sin fe no le podemos agradar. Ahí es cuando decimos: pero ¿cómo hago para tener fe que le agrade? Bueno, porque es cierto que sin fe es imposible agradar a Dios, pero sin fe es imposible agradar a nadie. Trata de hacer un amigo sin tener fe. Trata de casarte sin fe. Trata de criar a un hijo sin aprender a confiar en él. Necesitamos la fe para poder vivir. Pero junto con la fe viene la incertidumbre. Si no, no necesitamos la fe. Job fue otro tipo lleno de dudas candentes. Job era un gran escéptico. Él duda del carácter, él duda de la bondad de Dios. Sin embargo, los amigos de Job están seguros de los caminos de Dios y lo que Dios quiere y por qué Dios le está haciendo esto. Están seguros de lo que Dios dice y de lo que Dios no dice. Y le hablan a Job en nombre de Dios para que no tenga dudas. Sin embargo, cuando Dios interviene, está del lado de Job y se muestra enojado con los amigos de Job y dice: a diferencia de mi siervo Job, lo que ustedes han dicho de mí no es verdad. Han usado mi nombre en vano. Lo que ustedes dijeron de mí no es verdad, le dice a los amigos de Job. De alguna manera, hay más fe en la confusión y la duda honesta de Job que la certeza santurrona de sus amigos. Los religiosos carecen de la humildad de la incertidumbre. No pueden nunca decir no sé. Tienen miedo de decirle a una mamá que perdió a su bebé: no sé, solo te puedo abrazar, mami, y no puedo imaginarme este dolor. Pero somos tan petulantes que somos como los amigos de Job. Siempre queremos saber por qué Dios hace esto, por qué Dios no hace. Yo he escuchado aberraciones, tales como que los que tenían a Cristo en el corazón la mañana del 9-11 no fueron a trabajar a las Torres Gemelas porque el tránsito los detuvo, porque el despertador no sonó, dando a entender que los que murieron en las torres eran toda gente que no tenía a Cristo y lo merecían. ¿De verdad? ¿Qué piensa un hijo cuyo papá cristiano murió en las torres? El hijo de un bombero cristiano que murió tratando de salvar gente. Pero siempre tratamos de decir: esto es lo que Dios quiere. Por eso desconfío de aquellos que viven diciendo: tengo una palabra del Señor, Dios me dijo tal cosa para ti. Porque por lo general ese Dios me dijo coincide con sus deseos, con su crítica, con su juicio, con lo que simplemente tiene ganas de decir. Y lo disfraza religiosamente con un Dios me dijo. A veces nos vendría bien un poco de modesta incertidumbre, aunque eso sea mal visto en nuestro ámbito religioso. ¿Y por qué me va mal en mi matrimonio? No sé. Hay tantos factores. Yo te puedo ayudar orando, llorando con los que lloran. ¿Y por qué mi hijo actúa así? Ay, no sé, papi. ¿Tú crees que es un demonio? No, no creo. No. ¿Qué sé yo? Todos fuimos adolescentes. Vamos a un poco de incertidumbre. A mí me suelen criticar mucho porque siempre digo: te diré lo que creo, Dios me dijo que te diga. Y alguien alguna vez me escribió y dice: ¿crees o Dios te habló? Porque si no estás seguro, ¿para qué te voy a escuchar? Y le digo: no soy infalible. No tengo el WhatsApp de Dios. Puede que meta la pata, ¿cómo no? Desde luego. Por eso creo que es lo que Dios me dijo. No estoy 100% convencido. Hay una historia verídica en que en medio de un servicio se para una señora y dice:
como se estilaba antes en las congregaciones. Así dice el Señor, tal como estuve con Abraham cuando pasó a Israel a través del desierto, del mismo modo estoy con ustedes. Se sienta y su esposo le dice algo al oído. La mujer se para de nuevo y dice, así dice el Señor, me equivoqué, fue Moisés. Tenemos la tendencia a hacer a Dios a nuestra imagen. Uno de los primeros escépticos con relación a los dioses griegos del Olimpo, notó allá en el 500 a.C., notó que los seres humanos tendían a ser a dioses que se parecían a ellos. Y él notó que los dioses etíopes se parecían a los etíopes. Los dioses griegos se parecían a los griegos, los dioses de los persas parecían persas. Porque uno trata de hacer un dios que se parezca a nosotros en vez de al revés. Yo recuerdo que apenas mi familia entregó su corazón al Señor, mi papá ofreció el garage de nuestra casa para que se hagan unos servicios para el barrio, y a los pocos días llegó a congregarse el borrachito del barrio, don Ibarrola, que siempre oraba en voz alta y decía, pequeño niñito Jesús, vos que estás en un pesebre chiquito, usa tus superpoderes de niño para que yo deje de beber. Y un día el pastor le dice, mire, cuando ore, por favor, háblele a Jesús como a un adulto. Y Barrón le dice, a mí me gusta el Jesús de la Navidad. Porque el niño me cae bien. Usted le ora al adolescente, al que tiene barba. Yo le oro al Jesús niño porque tiene buena onda, me dijo. No había manera de que Barrón la viera a Jesús más grande que un bebé. Y a veces es preferible dudar en lugar de hacer lo que hacía nuestro borrachito, que estaba convencido cómo era Jesús. No creo que haya mucha gente en la vida convencido de que Jesús siga siendo un niñito. Pero sí hay mucha gente que va por la vida convencido de que Dios castiga a los que no piensan como Él, que Dios destruye a los que no son de las asambleas de Dios, que Dios maldice a los que no son de la cuadrangular, que los bautistas Dios los detesta. Hay un montón de gente con un Dios a su imagen y que cree que los que le caen gordos a Él también le caen gordos a Dios. Porque como el borrachito don Ibarrola, ellos ven un tipo de Jesús y no se mueven de ahí. Un sesgo. La incertidumbre es un don. ¿Cómo piensa Dios? No lo sé. Sus caminos son tan altos, tan misteriosos. ¿A quién perdona Dios? Según las Escrituras, dice al que se arrepiente de corazón. Pero, ¿sabes? Nunca nosotros sabemos que el que se está arrepintiendo lo está haciendo de corazón. Dios es el que mide el corazón. Nosotros no podemos, solo vemos siempre el exterior. Nos confundimos como Samuel y miramos el exterior y Dios mira el corazón. Cuando tratamos de poner a Dios en una cajita y creemos que tenemos la franquicia y el manual de estilo de cómo actúa Dios, eso se llama legalismo, religión. Dios no acepta gente vestida así, Dios no acepta gente que no haga lo otro, Dios no acepta gente que haga esto, y tratamos de meter a Dios en una caja y dejamos la incertidumbre de lado. No quiero dudar, yo sé cómo es Dios. Nadie sabe cómo es. Y el que hay que diga, me sé la Biblia de memoria, dice la palabra que si se escribiera todo lo que Jesús hizo, no cabría en un libro. No podemos meter a Dios en solo un grupo de libros. Dios, esta es la palabra de Dios, sin duda, pero Dios aún es más grande que la propia palabra. No pueden contenerlo, dos portadas. Dos portadas no pueden contener a Dios. Entonces, la incertidumbre, ¿por qué es un don? ¿Por qué nos empuja a buscar la verdad? Yo celebro cuando alguien dice, Dante, vamos a reunirnos porque tengo muchas dudas. Hace poco hablé por teléfono con un cantante muy famoso que me dice, cuando podamos, quiero hablar de temas espirituales contigo porque tengo dudas. Yo dije, wow, está así, a punto caramelo, está como pollo rostizado. Está más cerca de arrepentirse que un creyente que tiene a Jesús en una cajita y sabe cómo piensa Dios. Que tiene dudas. Está todo para descubrir. No se conforma con el Dios que le vendieron, el Dios que heredó de sus padres, con el Dios que se imagina. Algunos lidian con las dudas tratando de reprimirlas. Y eso se debe a que nos dijeron siempre, no cuestionen, no duden, no hagan preguntas incómodas. Usted tiene que aceptar todo por fe en el nombre del Señor. A nosotros nos decían que estaba prohibido leer libros seculares porque podían poner en riesgo nuestra fe en Dios. Evadir leer un libro secular porque tenemos miedo a que destruya nuestra fe, en realidad está diciendo, no estoy seguro de mi fe.
Es como una mujer que encierra a su esposo para que no vea nunca otras mujeres. No está segura que él la ama. La fidelidad es libertad. Lee lo que quieras. Si tu fe va a flaquear por leer un libro secular, es que no tienes realmente fe. No la has desarrollado. Una vez alguien me escribió y me dijo, qué pena que en tu mensaje siempre mencionas algo de psicología y hasta Sigmund Freud. Eso es satanismo. Y yo comencé una charla interesante, le dije, ¿leíste alguno de los libros de Freud alguna vez? ¡Jamás! ¿Me dirías alguno de los títulos de lo que escribió? ¡Nunca! Le dije, Freud era un hombre que independientemente si uno está de acuerdo o no con él, fue uno de los forjadores dominantes del pensamiento del siglo XX, fue escritor, investigador, médico, ganó el premio Goethe por su influencia literaria en el idioma alemán, leyó y escribió sobre biología, neurología, arte, religión, así como también de psicología. Así que no leíste jamás nada de él, no tienes idea quién es y alegas decir que es satánico cuando ni siquiera puedes mencionar nada de lo que escribió y no tienes idea de quién fue. Pero así es como a veces pensamos o piensan los religiosos. Como no lo entiendo, lo descarto y si es posible lo insulto. Si no tengo idea de qué se trata, seguro es humanismo, nueva era, masonería, apostasía, satanismo o los pitufos, lo que sea. Punto final. Si no es de mi tribu, es mi enemigo y merece morir. ¿Por qué flaquearía nuestra fe por estudiar una carrera? Pero ahora se va a poner más interesante todavía, antes de irnos. Si uno piensa en fe, ¿a quién se le viene a la mente? Al padre de la fe, Abraham. Yo he escuchado miles de predicas. Abraham era el padre de la fe, un hombre que tuvo fe. Ese era un tipo de fe. Si, de hecho, su fe se considera fundamental por las tres religiones monoteístas, judaísmo, cristianismo e islamismo. Abraham, dice la Biblia, creyó al Señor y el Señor se lo reconoció como justicia. Pero en realidad Abraham no creyó mucho como se cree. Dios llama a Abraham a ser el patriarca de una gran familia, padre de naciones. Un patriarca es tener alto estatus, la cultura de honor. Significaba grandes riquezas, gran poder, gran fama. Te daré favor, fama con los hombres y conmigo. Y en una sociedad tribal y agraria, ser patriarca era la principal forma de alcanzar lo que nosotros consideraríamos hoy éxito. Podríamos llamarlo que Abraham cumplió el sueño mesopotámico. Dios le ordena a Abraham que deje su tierra, sus parientes y la casa de su padre para comenzar a cumplirse la promesa. Padre de naciones. Y por fe Abraham obedeció. Bueno, obedeció más o menos. Porque la fe de Abraham es muy voluble. Se lleva consigo a Lot, su sobrino. Lot formaba parte de la familia que debía dejar. Abraham entendió, deja a la suegra, eso lo entendió claro, pero se llevó al sobrino. Se llevó al sobrino. ¿Por qué? Porque Abraham tenía 75 años. Dios le había dicho que sería padre de naciones, todavía no era padre. Era consciente que el seguro social no cubría el Viagra. Así que Lot era su plan B. Si yo no puedo tener hijos, quizás pueda tener los hijos de Lot. Así que como Abraham cree, Abraham duda. Con el tiempo Lot abandona a Abraham y ya no hay plan B. Aún así, Abraham sigue sin tener hijos. Cuando Dios regresa, Abraham le informa que nombró heredero a su criado Eliezer. La única razón por la cual Abraham nombró heredero a su criado era porque no creía que iba a tener un hijo biológico. En otras palabras, Eliezer era el plan C. Así que Dios le aclara, sí, cabezón, vas a tener un hijo biológico. De modo que Abraham ahora deshereda a Eliezer. Se deshace del plan C. Pasa el tiempo y la esposa de Abraham, Sara, tiene 75 años y Abraham decide que mejor él tiene un hijo con la esclava Agar, por las dudas. Nace Ismael, que es el plan D. Pero el plan D resulta un gran problema. A la larga, Dios vuelve y le aclara las cosas. Abraham, ¿qué parte de tendrás un hijo biológico con Sara? ¿No te quedó clara? ¿Te lo hago con manzanita? Abraham está tan lleno de dudas que dice, pero yo ya tengo 100 años. ¿Se entiende la metáfora, no?
Dios le dice, no te preocupes por el Viagra, todo va a funcionar. Pero Abraham todavía tiene dudas. En una posdata poco comentada, después que Sara muere y pasa 20 años sin tener hijos Abraham, Abraham se casa de nuevo, cronológicamente con la tercera pareja de Abraham, que se llamaba Setura. No es muy conocida, Setura, por si quieren ponerle el nombre a una hija, Setura. Y con ella tiene 6 hijos y todos varones. Esos hijos se convirtieron en los patriarcas de diversas tribus nómades del norte y este de Arabia, asentados en las regiones orientales y desérticas cercanas a Palestina y Mesopotamia. O sea que los 6 nuevos hijos fueron los planes E, F, G, H, I y J. No fue hasta que Isaac tuvo 2 hijos gemelos, Jacob y Esaú, y tienen edad suficiente para reproducirse, que Abraham se convence, ok, seré el padre de una gran nación. Entonces le da a sus hijos menores regalitos de despedida y nombra a Isaac finalmente como su heredero para establecer el patriarcado. En otras palabras, hasta el final de la vida, Abraham siempre tenía planes B por si Dios no cumplía lo prometido. ¿Cuánta fe tenía el padre de la fe? No la suficiente para estar muy seguro que Dios, qué bruto, qué seguro. No la suficiente para evitar errores. Pero tenía la suficiente fe para interactuar y hablar con Dios. La suficiente para salir cuando Dios le dijo, sal. La suficiente para corregir el rumbo cuando se equivocaba. La suficiente para orar, escuchar y responder. La suficiente fe para querer aprender de sus errores. La suficiente fe para seguir intentándolo. Y al parecer, esa fue la suficiente fe buena para que Dios pudiera trabajar con ella. Abraham se lo llamó amigo de Dios. No porque Abraham nunca dudó y creyó con seguridad, sino porque dudaba, dudaba, dudaba, pero persistía. El mundo está lleno de libros que dice, toma decisiones claras, nunca dudes del camino al éxito. Pero en la historia de Abraham parece que Dios no leyó ninguno de esos libros. En la primera reunión Dios pudo haberle dicho a Abraham, la promesa se va a tardar 25 años, así que paciencia, Abraham. Vas a tener un hijo directo, así que olvídate de Lot. Va a ser un hijo biológico, así que olvídate de Eliezer. Va a venir por medio de Sara. Definitivamente olvídate de la esclava Agar. Tu hijo Isaac va a cumplir 60 años antes de que llegue la próxima generación, así que no te asegures ser repuesto con Setura. Cree que va a ser con Sara. Dios no lo hizo, no le aclaró nada. De manera deliberada y repetida, Dios no le da garantías. Cuando Dios te manda a hacer algo, no te da garantía. A mí nunca me las dio. Dios nunca me dijo, sí, sí, ve al estadio, acá está el dinero adelantado, ahí está la gente que ya compró su ticket. No pasó, nunca, jamás. Sí, sí, sí, los pastores te van a apoyar, ¿qué más quieren un muchacho que predique? No, todo en contra. Si Moisés hubiese sabido todo lo que le esperaba ante el faraón, tal vez no hubiese aceptado. La mayoría no había aceptado las asignaciones si Dios le mostrara todo el proceso de cumplir lo que Él está mandando. Por eso no nos dice, simplemente nos da órdenes y nos permite tener dudas. ¿Por qué Dios le permitió tener dudas a Abraham? Porque Dios estaba apuntando a algo mucho más glorioso para Abraham. No quería alguien que solo siguiera instrucciones. Quería un amigo, no un empleado. Lo diré otra vez, Dios quiere amigos, no empleados. E involucró a Abraham en un proceso tal que hizo que Abraham ya no quisiera ser solo un patriarca, sino ahora ser llamado amigo de Dios. Dios le dio a Abraham espacio para elegir, para confiar, para dudar, para actuar, para que desarrolle la fe y fueran amigos. ¿Sí o no? Entonces, mis queridos, al igual que con Abraham, la espera, la incertidumbre, las decisiones equivocadas no son señales de que perdimos la guía de Dios. Algo nos sale mal y nos dice la religión, es que te apartaste de la brújula, te apartaste del camino. No, son las equivocaciones las que nos acercan a Él. Humildemente, Señor, me equivoqué, no debí, tuve que haber, tenía que. Eso nos hace mantener un diálogo de amistad con Dios. De otro modo somos
Empleado, si el siervo no sabe lo que hace su señor, y ya no lo llamaré siervo, sino amigo, dijo Jesús. Las dudas son instrumentos de su presencia. Ahora, no esperemos rapidez. Nunca esperemos claridad absoluta. Pobre de aquellos que dicen, estoy esperando 3 o 4 señales que le pedí a Dios. Las señales siguen a los que creen. Nunca dijo, los que creen seguirán señales. Si fuera tan fácil, Señor, dame una señal con quién me tengo que casar, dame una señal si tengo que tener hijos, dame una señal donde me congrego, entonces seríamos autómatas. No lo quiso ni para Adán y Eva. Por eso les puso un árbol que sabía que iban a comer. Él necesitaba que eligiéramos porque amar es elegir. Lo otro es una dictadura. No quisiera que nadie esta mañana esté aquí porque toca, porque lo trajeron, porque si no me critican. Lo ideal sería que todos estén porque tienen ganas, porque aman a Dios. La duda no es lo opuesto de la fe, es la oportunidad de tener fe. El enemigo de la fe es negarse a pensar, negarse a cuestionar. Yo no dudo en el nombre del Señor, acepto todo por fe. Eso es lo que destruye la fe. Porque después llega el infortunio, llega la tragedia, la quiebra económica, la enfermedad,

tiró con paracaídas del otro lado del salto. Pero saltar y confiar es lo que nos hace amigos y no empleados. Ya no llamaré empleados ni siervos, porque el siervo no sabe lo que hace su señor. Lo llamaré amigo, dijo Jesús. De manera que, si eres de los que suelen dudar, bienvenido al selecto club de los amigos de Dios. Bienvenida a la duda, bienvenida a la fe, bienvenida a la entrega. Un aplauso al Señor de señores. ¡Vamos, se va! ¡Te exaltamos, Rey de Reyes! ¡Wow! ¡Vamos, vamos! ¡Dar un aplauso grande al Señor! Él ha hablado esta mañana. ¡Bendita fe! ¡Bendita fe! ¡Wow! ¡Impresionante! ¡Te exaltamos, Dios! ¿Te animas a levantar las manos conmigo al cielo y adorar a Dios unos momentos? Padre, levantamos manos en rendición hacia ti. Te exaltamos, Dios. Hemos sido tan imperfectos, tan dubitativos. Hemos dudado de tu fidelidad, aun cuando nos sacaste del pozo tantas veces. Hemos visto tu sanidad y tu provisión, pero cuando la enfermedad regresó o la escasez vino, volvimos a desconfiar de ti. Ayúdanos a que nuestra fidelidad no esté regulada por cómo nos va. Si nos das una gran salud, estaremos muy agradecidos. Si la salud es frágil hasta que tú nos lleves, aún así estaremos agradecidos y te serviremos. Si somos felices medianamente de este lado del sol, qué alegría. Y si no lo somos, seremos fieles a ti, porque tú sigues sentado en el trono. Bendito eres si nos libras de terremotos, tsunamis y desastres. Pero si nos toca estar en uno, sabremos que habrá un propósito para eso. Y si no entendemos el propósito, nos lo explicarás del otro lado del sol. Elegimos saltar con lo que creemos. Vamos, toma la decisión esta mañana y elige creer. A los que están en casa, no puedo convencerte que Dios existe, pero es preferible creer. Se lo he dicho a cada persona que está en la cama de un hospital en las horas finales. ¿Eliges creer? Y me dice, sí, lo elijo. Nadie en la hora final dice, dame una mochila. Todos quieren un paracaídas. Nadie muere ateo bajo fuego enemigo. La gente en el último minuto se persigna, levanta los ojos al cielo, busca a Dios. Si has visto los videos de los terremotos ahora en Colombia, he visto a mucha gente decir, Dios mío, ay Señor, ay Dios. La gente elevando su mirada al cielo. Cuando la tierra se mueve, cuando la economía se mueve, cuando la familia se mueve, somos tan pequeños que solo podemos levantar la vista al cielo y elegir creer. Y no elegimos creer por los días soleados, elegimos creer por los días de invierno. No elegimos creer cuando hay salud, elegimos creer en el hospital. Elegimos creer caminando sobre la grama recién cortada del cementerio. Creemos que volveremos a ver a ese ser querido que hoy arrojamos un puñado de tierra sobre el cajón. Besamos una frente fría en el ataúd, pero queremos creer que besaremos una mejilla tibia de esa misma persona al otro lado de la eternidad. Si no elegimos creer, ¿qué sentido tiene la vida? Y no te estoy diciendo que creas para que te vaya bien. Cree aunque te vaya mal. Elige creer que esto no puede ser solo la vida. La vida es más corta de lo que nos dijeron. La vida no son un puñado de días desde la cuna a la tumba, desde el útero al sepulcro. La vida tiene que ser eterna o todo esto habrá sido un mal chiste. Elige creer en la eternidad. Aférrate a una semilla, a un granito de mostaza de fe. Y habrá dudas, te lo garantizo que las habrá. Dudarás en las quiebras, dudarás

En el divorcio durarás en el orfanato, dudarás con la radiografía, dudarás en las sesiones de diálisis, dudarás, vas a tener muchas dudas durante la quimio. Pero eso es lo que hace maravilloso a la duda, que necesitas fe para creer que el Señor esconde un billete, un boleto a la eternidad en la mano. Y Él dice, ¿crees? ¿Crees que morí por ti? ¿Crees que soy fiel? ¿Que si cuido de las aves, cuidará de ti? Tú no ves el billete, tú no ves el boleto. Tendrás que tener fe en Él. Y cuando confías, corres un riesgo. Pero eso te hace libre. Eliges creer. Eliges creer de que hay vida más allá del sol. Eliges creer que hay una nueva Jerusalén que te espera, que hay unas bodas del Cordero preparadas para ti. Elijo creer. No he tenido voces audibles en toda mi vida, nunca he tenido una gran visión. Pero desde lo que tenía 7 años he elegido creer. Elijo creer que Dios acepta hombres fallados como yo. La religión me dice que los hombres como yo no pueden ser usados. La religión me dice que congregaciones como un River, no son iglesias de sana doctrina. Eso dice la religión. Pero yo elijo creer que Dios sigue mirando el corazón y sigue mirando lo que los hombres no pueden ver. Elijo creer que Dios nos llama amigos porque hemos dudado y hemos persistido, porque hemos llorado y hemos soportado, porque hemos flaqueado pero nos hemos levantado una y otra vez. El justo se levantará, el justo se volverá a levantar, dice la Biblia. No dice el justo no caerá, el justo se levantará y peleará otro round. El justo peleará otra vez, dará pelea y volverá a confiar en el Dios de la juventud. Volverá a confiar en el Dios que lo libró de osos y leones cuando solo cuidaba las ovejas de mi padre. En el Dios que me puso frente a Goliat la primera vez. Y aunque mis fuerzas hayan flaqueado, Dios sigue siendo joven. Aunque mi economía no es la misma, Dios sigue siendo el dueño del oro y de la plata. Aunque mi salud no es óptima, Dios sigue siendo el que por sus llagas nos sanó. Y de este o del otro lado del sol seremos sanos. Levanta la mano y recibe. ¡Uy! ¡Más! ¡Más! ¡Más de la gloria de Dios! En casa, a donde sea que llegue esta señal de streaming, recibe, dice el Señor, una nueva dosis de fe, una nueva dosis de duda, porque eso te acerca a la amistad con Dios. Qué lindo es decir, Señor, no sé lo que viene, no tengo idea dónde me vas a mandar, pero he aquí, confío en el Dios que no falla, en el Dios que es fiel a pesar de nuestras infidelidades. Vamos, levanta las manos y ya nos vamos. Padre, gracias. Gracias por esta mañana. Bendigo a los que están aquí hoy. Sopla, Dios, un sello de tu espíritu sobre niños, jóvenes, ancianos y adultos. Derrama tu gloria. ¡Más! ¡Más! ¡Oh, impresionante! Ahí está. Ahí está la mano de Dios moviéndose momento a momento, minuto a minuto. Yo soy el Dios de tu juventud, dice el Señor. Yo soy el Dios que te levantó. Y soy el Dios que te ha sostenido hasta la fecha. Soy el Dios que te verá descender a la tumba y te esperará con los brazos abiertos del otro lado. Soy el Dios que te dirá bien hecho, sierva, siervo fiel. Entra en el gozo de tu Señor. Y tus dudas te acompañarán hasta el último día. Que tu corazón bombee oxígeno, bombee sangre. Hasta el último día que tus pulmones estén inhalando y exhalando, dice el Señor, las dudas te acompañarán. Pero eso hará que la fe crezca, que la fe mueva montañas, que la fe te abra caminos.
Padre, he transmitido lo que creo me has dicho que diga. No he agregado creo ni he omitido creo a lo que me has dicho. Bendice, unge, llena, reconforta, redarguye, trae a los corazones un nuevo arrepentimiento y llévanos una nueva dimensión de gloria. Despido a estos tus hijos con tu bendición en la entrada y la salida, en el acostarse y en el levantarse. Bendigo sus manos, bendigo sus suspiros, sus oraciones privadas, sus oraciones públicas. Bendigo su familia, su salud. Declaro bendecidos a todos en el cuerpo, en el alma y en el espíritu. Seamos bendecidos para bendecir. Amén. Amén y amén. Gloria a Jesús. Dios te bendiga, Dios te guarde. Bendiciones para bendecir.

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1: Una de la tarde con 16 minutos.

0: Jesucristo, hoy invocamos tu nombre sobre cada familia, sobre cada persona que está escuchando esto. Y hablamos salvación, hablamos sanidad, porque en tu nombre, Señor, los muertos son resucitados. En tu nombre los enfermos son sanados. En tu nombre los leprosos son limpiados. Y declaramos el nombre de Jesús sobre todo nombre. Y te honramos. Y te honramos. Amén.
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2: En Sendas, esta es la hora.
3: 1:36 PM.
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Señor, te pedimos que tú hagas resplandecer tu rostro sobre cada uno de los que nos hemos acercado a tu presencia. Y Señor, con esta bendición sacerdotal, bendice cada uno de nuestros hogares. Y declaramos sobre nuestras casas: el Señor te bendiga y el Señor te guarde. El Señor haga resplandecer su rostro sobre ti. El Señor alce su rostro sobre ti y te dé paz. Bendito en tu casa y bendito en la calle. Bendito cuando te levantes, bendito cuando te acuestes. Bendito en tu trabajo, bendito en tu descanso. Gracia de Dios sobre ti. En el nombre de Jesús. Y Señor, que nuestros ojos te miren a ti. Y nunca más sean desviados hacia los deleites de este mundo. Díselo al Señor, dile: Señor, yo pongo mis ojos en ti y no pondré mis ojos en los placeres de este mundo, sino los pongo en ti. Tú eres el placer supremo. Te doy gracias, Señor, por lavar mis ojos, por limpiar mis ojos, para que te pueda ver a ti. Lávame, Señor, de toda la inmundicia. Lávame, Señor, de cualquier contaminación, para que yo te pueda mirar a ti. En el nombre de Jesús. Thank you, Lord.

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1: Una de la tarde con 54 minutos.
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0: Encendas, esta es la hora.
1: 2:01 p.m.
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3: Irene estaba que echaba chispas. Sus calorías emocionales habían subido hasta el límite máximo. A partir de ese momento, cualquier cosa que tuviera en sus manos podía convertirse en un arma peligrosa. De hecho, estaba decidida que apenas su esposo entrara por la puerta, lo iba a recibir a golpes. Resulta que Armando había salido el sábado en la mañana para ir con los amigos a jugar al fútbol. Pero ya eran las 5:00 p.m. y aquel hombre no aparecía. La familia tenía un compromiso, era la fiesta de 15 años de la sobrina de Irene. Y allí, en el porche de la casa, estaban todos listos con sus trajes esperando por Armando. El temperamento de aquella joven mujer era muy explosivo y ese día ella estaba convencida de que tenía suficiente razón para caerle a golpes a su marido. Una hora después, una ambulancia se detuvo frente a la casa. Nadie sospechó nada, pero se sorprendieron. Algún vecino enfermo, alguien con un ataque al corazón. ¿De qué se trataba? ¡Qué tremenda sorpresa cuando los camilleros bajaron a Armando para meterlo dentro de su casa! Después del partido, viajando en el automóvil de un amigo rumbo a su casa, tuvieron un accidente y Armando se quebró las dos piernas y un brazo. Ahora, enyesado e inmóvil, entraba en su casa acostado en una camilla. Mi apreciada amiga, señora que tienes un marido, me quiero referir a ti. Sí, a ti. Es verdad que todos los hombres, por decirlo mejor, todos los seres humanos, somos imperfectos. Todos tenemos una mancha que nos identifica por igual. Dios la llama pecado. Pero también es cierto que cada persona tiene alguna virtud que es digna de tomarse en cuenta. Yo quiero aconsejarte algo, si me lo permites. Ante las virtudes de tu esposo, sé muy bondadosa. Ante sus faltas, hazte un poquito ciega. Si todo lo que miras

0: amor, de paz, de gozo, de poder, de bondad, de fe, de benignidad, de humildad, de dominio propio. Entonces, busca en Jesucristo la respuesta total a todas tus necesidades. Solo en Cristo hay salvación, poder, perdón, vida abundante. Cuando Cristo entre en tu corazón, habrás recibido el poder y la sabiduría para ver, tratar y ayudar a tu esposo a ser un hombre de Dios y, por lo tanto, un hombre de hogar. No te pierdas la oportunidad de tu vida, que ahora es. Cuando Cristo entra en tu casa, te permite ver lo que los ojos ciegos del pecado no pueden llegar a ver.
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2: 2:19 p.m.
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siempre su misericordia.

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1: 2 de la tarde con 32 minutos.
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1: De la tarde con 47 minutos.

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1: En Sendas, esta es la hora.
2: 3 de la tarde con 6 minutos.
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4: Y así, después de esperar tanto, un día como cualquier otro, decidí triunfar. Decidí no esperar a las oportunidades, sino yo mismo buscarlas. Decidí ver cada problema como la oportunidad de encontrar una solución. Decidí ver cada desierto como la oportunidad de encontrar un oasis. Decidí ver cada noche como un misterio a resolver. Decidí ver cada día como una nueva oportunidad de ser feliz. Aquel día descubrí que mi único rival no eran más que mis propias debilidades y que en estas está la única y mejor forma de superarnos. Aquel día dejé de temer a perder y empecé a temer a no ganar. Descubrí que no era yo el mejor y que quizá nunca lo fui. Me dejó de importar quién ganara o perdiera. Ahora me importa simplemente saberme mejor que ayer. Aprendí que lo difícil no es llegar a la cima, sino jamás dejar de subir. Aprendí que el mejor triunfo que puedo tener es tener el derecho de llamar a alguien amigo. Descubrí que el amor es más que un simple estado de enamoramiento. El amor es una filosofía de vida. Aquel día dejé de ser un reflejo de mis escasos triunfos pasados y empecé a ser mi propia tenue luz de este presente. Aprendí que de nada sirve ser luz si no vas a iluminar el camino de los demás. Aquel día decidí cambiar tantas cosas. Aquel día aprendí que los sueños son solamente para hacerse realidad. Desde aquel día ya no duermo para descansar. Ahora simplemente duermo para soñar. Walt Disney. Todas las cosas son posibles para el que cree. Marcos 9:23.
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0: renuevo mi esperanza mientras repito esa promesa de Jesús. En el mundo tendréis dificultades, pero ánimo, yo he vencido al mundo. Juan 16:33.
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2: Hola, hola, ¿qué tal amigos? Un saludo cariñosísimo. Yo soy Norma Pinzón, dándote la más cordial bienvenida a nuestro programa de Pildoritas y Reflexiones para tu corazón, para tu alma, para tu espíritu. ¡Qué alegría volvernos a encontrar! Si tú eres aquellos que llevan muchos años escuchando este programa, te agradezco de todo corazón tu fidelidad.

0: Hay mucha gente que me encuentro y me decía, yo te escuchaba de niña con mis papás o mis abuelos o mi papá o mi mamá te escuchaba. Hoy estoy casado o estoy casada y mis hijos también te escuchan. En fin, es muy lindo pensar que ha pasado tanto tiempo y que pues este programa ha pasado varias generaciones, qué hermoso. Y gracias a Papá Dios que ha permitido que este programa continúe y que esté allí en las ondas radiales, que esté también a través de la internet por CBC La Voz, que puedan escuchar programas que ya han salido al aire, que puedan descargar también sus aplicaciones, todo lo que da la modernidad en el teléfono, en su tableta, que puedan escuchar podcast, que puedan hacer, bueno, muchas cosas de lo que hoy la tecnología lo permite. Si ustedes son de esos fieles oyentes, pues tienen un compromiso de reportar sintonía, de dejarme saber dónde están, hace cuánto nos escuchan, a través de quién nos escuchan, pero lo más importante, ¿qué ha hecho Papá Dios en sus vidas y en sus corazones? Todo listo para comenzar nuestro programa de hoy. Ustedes que han cumplido esta cita, está su servidora, Música Reflexiones, y nuestro director y productor. Él toma control de este programa para que hable directamente a nuestra vida, como solo él sabe hacerlo. Así que bienvenidos a Pildoritas y Reflexiones. La apertura musical la da Anderson García y este tema que dice: Quiero.
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Anderson García dando la apertura musical a nuestro programa de hoy. Acceso privilegiado. Dice Hebreos 12, 22, 23, os habéis acercado a la congregación de los primogénitos. Aunque era solo una réplica, el tabernáculo en el sur de Israel inspiraba reverencia. Construido de tamaño real y lo más cerca posible de las especificaciones de Éxodo 25, 27, se erguía en el desierto de Negev. Cuando nos llevaron con el grupo turístico por el lugar santo hasta el lugar santísimo para ver el arca, algunos titubeamos. ¿No era acaso ese lugar más santo donde solo el sumo sacerdote podía entrar? ¿Cómo podíamos entrar de manera tan simple? Imagino el temor de los israelitas cada vez que se acercaban a la tienda de reunión con sus sacrificios, sabiendo que estaban entrando a la presencia del Todopoderoso. Y cuán admirados estarían cada vez que Dios tenía un mensaje para ellos, entregado a través de Moisés. Hoy podemos acercarnos directamente a Dios con confianza, sabiendo que el sacrificio de Jesús derribó la barrera entre nosotros y Dios. Cada uno de nosotros puede hablar con Dios cuando quiere y escucharlo directamente al leer su palabra. Disfrutamos de un acceso directo que los israelitas ni soñaban. Que nunca lo desestimemos, que podamos valorar este asombroso privilegio de acercarnos al Padre como sus hijos amados cada día. A través de la oración tenemos acceso directo a nuestro Padre. Esa es la distancia que hay entre nosotros y Él. Esta palabra, Padre, y dice la palabra que ese Padre amoroso se inclina y te escucha. Pildoritas y reflexiones.

Era el hermoso Salmo 84 en la voz de Danilo Montero. 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Anillos y gracia. Hebreos 8:12 dice: nunca más me acordaré de sus pecados y de sus iniquidades. Cuando me miro las manos, recuerdo que perdí mis anillos de compromiso y de boda. Estaba haciendo varias cosas mientras empacaba para un viaje y todavía no tengo idea de dónde terminaron. Me aterraba contarle mi error a mi esposo porque me preocupaba cómo lo afectaría la noticia. Sin embargo, respondió con más compasión e interés por mí que preocupación por los anillos. No obstante, a veces todavía quiero hacer algo para ganarme su favor. Él, por el contrario, no me lo echa en cara. Muchas veces recordamos nuestros pecados y sentimos que tenemos que hacer algo para ganarnos el perdón de Dios. Pero el Señor dijo que es por gracia y no por obras, que somos salvos. Al hablar de un nuevo pacto, Dios le prometió a Israel: perdonaré sus maldades y nunca más me acordaré de sus pecados. Tenemos un Dios que perdona y no recuerda más el mal que hicimos. Tal vez nos dé tristeza nuestro pasado, pero tenemos que confiar en su promesa y creer que su gracia y su perdón son reales a través de la fe en Jesucristo. Esta noticia debe llevarnos a la gratitud y la seguridad que trae la fe. Cuando Dios perdona, olvida. La gracia y el perdón son dones inmerecidos. Anillos y gracia. 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

0: Es por tu gracia, Marco Barrientos, compartiendo con nosotros. Es el momento de recordarte que puedes escribirme a pildoritas@cbclavoz.com, pildoritas@cbclavoz.com. También puedes visitar el Facebook de nuestro programa Pildoritas y Reflexiones con Norma Pinzón, Oficial. Esa palabra no puede faltar, oficial, para que allí nos saludemos, compartas lo que comparto allí, coloques que te gusta. También puedes seguirme y saludarme a través de Instagram, npinzón, pildoritas y reflexiones. Npinzón, pildoritas y reflexiones. Bueno, quiero saludar rápidamente a mis oyentes hermosos que siempre se conectan y me saludan aquí a través del Facebook del programa. Dice por aquí Fernando Molina: hola, bendiciones, siempre escucho su programa. Fernando, muchísimas gracias desde Nicaragua. Fernando, gracias. También dice Engels: hola, saludos desde Nicaragua, muy lindo programa, lo escucho a través de Radio Maranata. Engels Calero García, fieles oyentes de Nicaragua también. También dice: muy linda las reflexiones de hoy, soy de Paraguay, hace más de 8 años escucho la radio, son de mucha ayuda, que Dios la bendiga, soy Genaro Thompson. Genaro, muchísimas gracias también por reportar sintonía Paraguay, también siempre fieles oyentes de Pildoritas y Reflexiones. Juan Rafael Ledesma de Asunción dice: encontré al Espíritu Santo, pasé y sigo pasando por lamentos, pero siempre Él está conmigo, y si Dios con nosotros, ¿quién contra nosotros? Paz a vosotros. Gracias, muchísimas gracias, Juan Rafael, desde Paraguay. Mabel Vázquez dice: hola, Dios bendiga, mi nombre es Mabel de Uruguay, me encanta el programa, cuando puedo lo escucho. Mabel Vázquez, gracias desde Uruguay. Qué lindo recibir reportes de sintonía de tantos países diferentes, ¿verdad? Hermoso. Orlando Guti, también de Nicaragua, dice: siempre la escucho, saludos desde Managua, Nicaragua, la escucho por Radio Maranata, mi amiga, muchas felicidades, bonito programa, todos los días, no me pierdo escucharla. Gracias, Orlando, también, qué lindo toda la gente de Nicaragua, qué lindo toda la gente de Honduras, qué lindo toda la gente de El Salvador, qué lindo toda la gente que reporta sintonía en Paraguay, en Argentina, en Colombia, en Chile, en tantos rincones, Ecuador, Venezuela. Ay, mis hermanos venezolanos, siempre en nuestras oraciones, en nuestro corazón, igual que Nicaragua, igual que, bueno, tantos países que siempre estamos orando por todos nuestros hermanos. Puedes escribirme en el Facebook oficial del programa, seguirme a través de Instagram, npinzón, pildoritas.
1: 3 de la tarde con 35 minutos.
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Cabrera, sin ti. Si acabas de llegar a nuestra sintonía, te damos la más cordial bienvenida. Muchísimas gracias por unirte a esta gran familia que se llama CBC La Voz, pero localmente se llama de muchas maneras, porque pues esto es un sistema satelital que tiene el privilegio que muchas personas puedan tener esta señal satelital y recibir estos programas que pues complementan la programación de sus radios locales. Así que por eso me escuchan en diferentes horarios y en diferentes países y en diferentes, de diferentes maneras. Pero muy agradecida con Papá Dios que tú seas parte de esa audiencia, que te unas a este programa de Pildoritas y Reflexiones, que reportes sintonía. Si Papá Dios ha hecho algo en tu vida a través de este programa, no te quedes callado ni callada, cuéntanos. Tal vez hace mucho tiempo nos has escuchado y nunca has reportado sintonía. Déjame decirte que este es el momento de salir del departamento secreto de esos oyentes que nunca han reportado sintonía o hace mucho tiempo reportaron y es tiempo de volverlo a hacer. Ya sea a través de un correo electrónico, visitando el Facebook del programa Pildoritas y Reflexiones con Norma Pinzón Oficial. También me puedes saludar a través de el Instagram y seguirme N Pinzón Pildoritas y Reflexiones. Y esta reflexión se llama Perdonado. El Salmo 119:176 dice: cual oveja perdida me he extraviado, ven en busca de tu siervo. Cuando regresaba a casa del trabajo, a veces mi amigo Norm gritaba: están perdonados. No era que sus familiares le hubieran hecho daño y necesitara su perdón, simplemente le recordaba que aunque habían pecado durante el día, la gracia de Dios les garantizaba su perdón. El apóstol Juan señaló lo siguiente respecto a la gracia: pero si andamos en luz, como Él está en luz, tenemos comunión unos con otros, y la sangre de Jesucristo, su Hijo, nos limpia de todo pecado. Si decimos que no tenemos pecado, nos engañamos a nosotros mismos y la verdad no está en nosotros. Si confesamos nuestros pecados, Él es fiel y justo para perdonar nuestros pecados y limpiarnos de toda maldad. La frase "andamos en luz" es una metáfora de seguir a Jesús. Juan insiste en que imitar al Señor con la ayuda del Espíritu es señal de que nos hemos unido a los apóstoles en la comunión de la fe, de que somos cristianos auténticos. Sin embargo, no debemos engañarnos. A veces tomaremos malas decisiones. No obstante, recibimos abundante gracia y todo el perdón que necesitemos. No somos perfectos, pero sí perdonados por Jesús. Esta es la buena noticia para hoy. Examina tu corazón diariamente para mantenerte cerca de la sabiduría de Dios. Somos perdonados. 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

Era la voz de Ruth Mister, algo grande viene. 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El llamado de Dios. Primera de Juan 4:9 dice, en esto se mostró el amor de Dios. Envió a su Hijo unigénito al mundo para que vivamos por él. Una mañana, mi hija le dio su teléfono celular un momento a su pequeño de 11 meses para que se entretuviera. Menos de un minuto después, sonó mi teléfono y cuando contesté, escuché su vocecita. De alguna manera, había apretado el número del discado rápido para llamarme y tuvimos una conversación inolvidable. Mi nieto solo dice unas pocas palabras, pero conoce mi voz y responde. Así que hablé con él y le dije cuánto lo amaba. La alegría que sentí al escuchar la voz de mi nieto me recordó el profundo deseo de Dios de relacionarse con nosotros. Desde el principio, la Biblia muestra cómo Dios nos busca con afán. Cuando Adán y Eva pecaron al desobedecer a Dios, y se escondieron de él en el huerto. El Señor Dios llamó a Adán. Dios siguió buscando a la humanidad a través de Jesús. Como desea relacionarse con nosotros, envió a Jesús a la tierra para pagar el castigo de nuestro pecado al morir en la cruz. Dios mostró cuánto nos ama al enviar a su único Hijo como sacrificio para quitar nuestros pecados. Qué bueno es saber que Dios nos ama y que quiere que respondamos a su amor a través de Jesús. Incluso cuando no sabemos bien qué decir, nuestro Padre anhela escucharnos. El amor de Dios por nosotros se revela a través de Jesús. El llamado de Dios. 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

Era la voz de Daniel Riñao. Cúbreme en tus manos. 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La intersección de amor. Segunda de Corintios 13:4 dice: es cierto que fue crucificado en debilidad, pero ahora vive por el poder de Dios. La cruz. ¿Puedes dirigir la mirada a cualquier parte sin ver una? Encaramada en lo alto de una capilla, esculpida en una lápida en el cementerio, tallada en un anillo o suspendida de una cadena. La cruz es el símbolo universal del cristianismo. Extraña decisión, ¿no crees? Extraño que un instrumento de tortura llegara a representar un movimiento de esperanza. Los símbolos de otras religiones son más optimistas. La estrella de seis puntas de David, la luna en cuarto creciente del Islam, una flor de loto del budismo, pero una cruz para el cristianismo, un instrumento de ejecución. ¿Por qué es la cruz el símbolo de nuestra fe? Para hallar la respuesta, no hay que ir más allá de la misma cruz. Su diseño no podría ser más sencillo. Un madero horizontal y el otro vertical, uno mirando hacia afuera como el amor de Dios, el otro hacia arriba como lo hace la santidad de Dios. Uno representa la anchura de su amor, el otro refleja la altura de su santidad. La cruz es la intersección. La cruz es donde Dios perdonó a sus hijos sin rebajar sus estándares. La cruz es donde todo comenzó. Y vamos con Jacobo Ramos y este lindo tema que dice: si acaso se me olvida, llévame al madero donde todo comenzó. Pildoritas y reflexiones.

0: 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Allí donde nos diste la mayor demostración de amor. Allí donde susurraste cada uno de nuestros nombres. Eso fue lo que te sostuvo en la cruz. El amor por cada uno de nosotros. Y con este lindo tema musical te digo gracias por haberme acompañado en otra edición de Pildoritas y Reflexiones. Regala una sonrisa que no te cuesta nada y haces felices a los que te rodean. Te mando el abrazo tierno, Diosito cariñoso para ti. Y escríbeme pildoritas@cbclavoz.com. Visita el Facebook oficial de Pildoritas y Reflexiones o sígueme a través de Instagram npinzon Pildoritas y Reflexiones. Nos encontramos en la próxima edición. Chao, chao.
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1: Amor, respeto y libertad. Qué lindas suenan estas palabras. ¿Y cuánta falta hacen en los hogares hoy en día? Quisiera compartir con usted, mi amiga, el caso de Patricia, una esposa y madre que ha perdido de disfrutar muchos años de su vida familiar por tener un concepto erróneo de la libertad. Patricia se casó muy joven. Es una señora educada, simpática y bastante revolucionaria. Ama a su esposo y a sus hijos, pero se considera atada a la vida de hogar. Quiere continuar viviendo como cuando era una adolescente, salir sin aviso, regresar sin horario, tomarse sus vacaciones a gusto, pero sola. En fin, este es un caso de los tantos que vemos hoy en día. Esto le trae muchísimos problemas en su relación familiar. Los hijos se sienten descuidados, faltos de atención y tiempo. Por su parte, el esposo resiente esta actitud y se ofusca. El poco tiempo que Patricia está en la casa es tiempo de discusión y reproches, y cuando sale no puede resistir el sentimiento de culpa que le acarrea el saber que está faltando a su compromiso familiar. Ella es presa de su propia libertad. Qué triste que haya tantas mujeres que, al igual que Patricia, piensan que la vida de casada es una vida limitada. La vida de matrimonio lleva en sí muchos compromisos y demanda mucha responsabilidad, pero nunca se debe de tomar como una privación de la libertad. Para esto es necesario considerar dos aspectos de la vida matrimonial: el amor y el respeto. La mujer que ama respetará a su esposo y a sus hijos, a la vez será amada y respetada. Respetar al esposo y a los hijos significa respetar su vida, valorarlos y darle su tiempo. Implica no rehuir las responsabilidades.

0: no puede ser realmente libre si no cumple responsablemente con su deber familiar. Quien no lo hace se ve cautiva de su propia irresponsabilidad, de su conciencia y de la consecuencia de sus actos, tales como pérdida del afecto de sus hijos y, en algunos casos, la pérdida del matrimonio. En cambio, usted puede verse totalmente libre de esos peligros y disfrutar plenamente de su condición de mujer si ama y respeta a los suyos. La Biblia dice: el esposo debe amar a su esposa como parte de sí mismo, y la esposa debe de tratar de respetar a su esposo, obedeciéndolo, alabándolo y honrándolo. Este es el secreto de la verdadera libertad. María Miranda aquí les dice: hasta pronto, mis amigas.
1: Esperamos que esta plática haya sido de su agrado y vuelva a escucharnos a esta misma hora y punto del dial. Si usted lo desea, escriba a María Miranda, P.O. Box 696, Pasadena, California 91102, Estados Unidos. Con la ayuda de Dios, volveremos a estar con usted. Nos despedimos con un sincero: Dios le bendiga y guarde en todos sus caminos.

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2: Hoy voy a terminar la pregunta, o la carta mejor dicho, que me escribió una jovencita que está enamorada, que quiere casarse, pero cuyos padres se oponen al matrimonio. Me hizo tres preguntas. Si usted ha estado conmigo en estos días, las recordará. La primera fue, ¿qué puedo hacer con mis padres? Y le respondí a esta niña. Segundo, ¿me sujeto a ellos o me caso? Y también le contesté. Le dije que debe obedecer a sus padres porque eso es justo. Tercero, y esta es la pregunta de hoy, me dice, ¿qué clase de matrimonio merezco con este joven? Luego dice, mis padres dicen que no merezco matrimonio porque está fuera de la voluntad de Dios. Y luego dice, espero que me conteste estas preguntas. Estimada señorita, le quiero decir lo siguiente. ¿Qué clase de matrimonio merece usted con este joven? El mejor de los mejores, querida señorita. Usted merece un matrimonio feliz. Usted merece un matrimonio lleno de armonía. Usted merece un matrimonio que tenga la bendición de sus padres. Mi querida señorita, si usted y su novio, por el enamoramiento, por el impulso juvenil, por la convicción que tienen de que deben casarse, se casan sin el apoyo de sus queridos padres, querida mía, usted no va a tener la clase de matrimonio que se merece. Porque una parejita que se casa, sabiendo que los padres de uno o del otro se oponen, nunca van a tener el matrimonio que se merecen. El matrimonio que se merecen es un matrimonio que tiene el apoyo, la bendición de los padres. ¿No es eso lo que usted quiere, señorita? Ahora, ¿qué dice la palabra de Dios? Casadas, estad sujetas a vuestros maridos como conviene en el Señor. Ahora yo le pregunto, señorita, ¿usted está dispuesta a sujetarse a su marido? Usted me dice, por supuesto que sí, por eso me quiero casar con él. Pero yo le pregunto, si usted no ha sabido sujetarse a sus padres antes del matrimonio, ¿qué garantía puede tener su novio que una vez casados, usted se va a sujetar a su marido? Al fin de cuentas, si usted se rebela contra sus padres en una petición tan importante como es el matrimonio, ¿qué garantía puede tener su marido de que usted se va a sujetar a él más adelante cuando él tenga otra petición? Así que, señorita, usted tiene que pensarlo ahora. Si no sé sujetarme a mis padres de jovencita, que me han querido y cuidado tantos años, ¿qué razón tengo para creer que no me rebelaré contra mis padres? Ahora, al marido, quizás su novio me está escuchando, señorita. Dice, maridos, amad a vuestras mujeres y no seáis ásperos con ellas.

0: Ahora, señorita, si usted quiere que su marido la ame siempre y que no sea áspero con usted, usted sabe lo que tiene que hacer su esposo. Si su esposo la ama de verdad, su esposo la va a estimular a usted a que se sujete a sus padres. Porque un marido que ama a su mujer, ama también a los padres de su mujer. No quiere decir que se lleve bien en todo sentido, que se comprendan en todo, que estén de acuerdo en todo aspecto de la política, la economía, etcétera, etcétera. No. Pero un hombre que ama a su mujer, ama a los padres de su mujer. Yo amo a mi esposa Patricia. Hemos estado casados ya muchos años, pero le digo, señorita, yo amo a los padres de Patricia. Si no los amara, qué tristeza para nuestro hogar. Su novio, si la ama a usted, va a permitirle que usted obedezca a sus padres. Tenga en cuenta todo esto, querida señorita.
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1: 4 de la tarde con 18 minutos.
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Es maravilloso. La exquisita presencia de Dios enternece el corazón más duro. Es inevitable llorar ante ella. Es inevitable derramar su corazón aquel que ha sido tocado por la exquisita presencia de Dios.

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0: 4 de la tarde con 31 minutos.
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1: 4 de la tarde con 49 minutos.
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1: En Sendas, esta es la hora.
2: 5 de la tarde con 2 minutos.
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Con Room for You, lo nuevo de We Are Messengers, comenzamos la edición 778 del show de la música número uno. Como cada fin de semana, estoy listo para llevarte lo mejor de la música anglo durante la última semana en América. Lo haremos en 120 minutos con el mejor ánimo del mundo. Mi nombre es Carlos Javier Civira, estoy muy bien, espero que todos lo estén. Y recuerda, estas son las 2 horas de la radio hispana que te conectan con lo mejor.

El inglés al español, también un excelente tema de Phil Wickham. En Vivo Impacto te hablaré de un supergrupo que combina algunas de las voces y compositores más conocidos de la música cristiana contemporánea por estos días. Conoceremos mejor la música y la historia de Son of Sundays. Escucharemos lo nuevo de Matt Maher, Ann Wilson, Matthew Wells y mucho más. Y por supuesto, también le vamos a dar un vistazo a Billboard y los temas de mayor rotación en las dos horas de la radio hispana que te conectan con lo mejor del mundo de la música anglo. Le llamamos el show de la música número uno. Como cada semana, al final presentamos la escalera de éxitos, los cinco temas más escuchados del género en la radio americana esta semana, y vamos a terminar con la lista de 10 beneficios de madrugar. Muy interesante. Bueno, por supuesto, esto es el show de la música número uno. Estuvimos algunas semanas fuera del aire. Historia larga que te cuento un poco más adelante en el programa, pero lo cierto es que estamos de vuelta, felices de poder hacerlo. Muchas gracias por escuchar y por conectarte a través de las redes sociales, el podcast en Facebook, Instagram y YouTube. Me encuentras como Carlos Javier Civira. Para escuchar el podcast lo puedes hacer en tu plataforma preferida, Spotify, Apple Podcast, la que tú prefieras, y allí puedes buscar 10 para ser mejor. Ese es el podcast que nació a partir de este programa, por el segmento con el que cerramos cada edición. En YouTube puedes buscar Comunicando Ando Podcast, un espacio creado para que la gente que está comenzando o desarrollando su carrera en los medios se prepare para hacer luz en este mundo y en el proceso hacerlo un lugar mucho mejor. Recuerda, en las redes sociales, encuéntrame como Carlos Javier Civira y por allí podemos estar conectados, o más sencillo, entra en www.carlosjaviercivira.com y desde allí conéctate al podcast, al canal de YouTube, a las redes sociales, www.carlosjaviercivira.com. Avanzamos con Jeremy Camp y esto se llama Revival.

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1: Cartelera Billboard Christian Airplay en la posición número 8, manteniendo su espacio en su novena semana, encontramos un sencillo de Matt Maher que se llama Gonna Be

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1: En información del mundo de la música, te cuento que hace un par de semanas se anunció los nominados a la entrega número 57 del premio Dove. Eso, por supuesto, tuvo lugar en Nashville, Tennessee. Bueno, Phil Wickham obtuvo 9 nominaciones y de esa manera se convirtió en el artista masculino con más candidaturas este año. Además de eso, Cici Winans está liderando entre las artistas, entre las voces femeninas, con 7 nominaciones, y a ambos se le suman en la categoría de artista del año Brandon Lake, Josiah Quinn y Lauren Daigle. Taron Wells, ganador de 8 premios Dove, regresará como presentador de la ceremonia por 4º año consecutivo, marcando una de las trayectorias más largas de un anfitrión en la historia del evento. Este año también Wells ejerce como productor ejecutivo del programa y cuenta con 2 nominaciones propias, además de subir al escenario para actuar. Los premios Dove son más que una simple ceremonia de entrega de galardones. La promesa de las escrituras dice que si 2 o 3 personas se reúnen, Jesús está en medio de ellas. Sabemos que esto no se trata de trofeos, sino de exaltar el nombre de Jesús y celebrar a quienes lo han hecho de manera excepcional este año. Estoy muy agradecido de volver como presentador y ansioso por subir nuevamente al escenario. Es verdaderamente un honor. Esto fue lo que dijo Taron Wells. Y detrás de escena, los talentos creativos que dieron forma a los álbumes cristianos y gospel más destacados este año recibieron un reconocimiento especial. Jonathan Smith encabeza la lista con 14 candidaturas. Además, Jacob Shooter con 12 y Stephen Fortick con 11 nominaciones. Su trabajo está presente en varias de las canciones y álbumes con más nominaciones durante este año. Y junto a ellos también una nueva generación está dejando su huella. Algunos nominados a nuevo artista este año son Buddy, Jamie McDonald, Megan Woods, Sea Worship y Emerson Deye, quien escuchamos ahora mismo. El nombre del sencillo es Get Behind Me. Bueno, ya se han anunciado los nominados en la entrega número 57 del premio Dove. Emerson Deye es uno de ellos. Esto se llama Get Behind Me.

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1: Sons of Sunday es un supergrupo colectivo de adoración cristiana contemporánea que surgió de manera poco convencional. Bueno, más que una estrategia de industria, nació como un experimento entre amigos y compositores. Según relatan en medios, el nombre Sons of Sunday empezó sin intención de ser algo serio, casi como una broma interna. Pero lo cierto es que terminó quedándose. El proyecto tomó forma a partir de sesiones realizadas en septiembre del 2024 y se asocia al área de Matthews en Carolina del Norte, dentro del entorno de Charlotte. En los inicios, la clave fue la intersección de caminos que ya venían cruzándose desde hacía años. Stephen Furtick, Brandon Lake, Chandler Moore, Chris Brown, Leland Maureen y Pat Barrett habían colaborado en distintas combinaciones dentro del ecosistema de la música de adoración moderna. Parte del ADN del colectivo está conectado al movimiento de Elevation Church, Elevation Worship, con base en Carolina del Norte, mientras que otros integrantes vienen de escenas como Maverick City Music, House Fires, trayectorias solistas y bandas con fuerte huella congregacional. En otras palabras, no se conocieron para formar una banda, sino que la banda apareció porque ya existía una amistad previa, además de muchas experiencias tocando juntos, cantando juntos, interpretando, escribiendo, en fin. Su vocación musical se entiende mejor como una extensión natural del ministerio. Todos son líderes de adoración y escritores acostumbrados a servir en la iglesia con canciones contagiosas, bíblicas y también emotivas. De hecho, una de las chispas del proyecto fue darse cuenta de que tenían un montón de canciones que no encajaban del todo en los álbumes o estilos habituales de cada uno y necesitaban, por decirlo de alguna manera, un hogar propio. En esa libertad, grabar un material en un ambiente tipo capilla con una dinámica más orgánica que de estudio. Llegar, crear, grabar y dejar que la presencia de Dios y la alegría marcaran el tono. En cuanto a influencias, Son of Sundays o Sons of Sunday es como un punto de encuentro entre varias corrientes de la adoración contemporánea. La energía congregacional de Elevation, matices gospel soul que muchos asocian con Maverick City Music y el enfoque de composición que prioriza letras claras y memorables para la iglesia. También se percibe la experiencia de banda y, por decirlo así, el craft o la habilidad musical de Leland Maureen, junto con la sensibilidad de Pat Barrett como escritor de canciones de adoración que han cruzado fronteras denominacionales, territoriales, en fin. Más que sonar a un solo estilo, su identidad está en la mezcla. Y en la química, podríamos decir, que hay entre las voces. El primer sencillo de Sons of Sunday en llegar a la radio y con el cual se dieron a conocer, o se dio a conocer este nombre, este grupo, esta asociación de artistas, fue God Did. Primer sencillo oficial del grupo y alcanzó la posición número 13 en Billboard Hot Christian Songs. Eso escuchamos ahora mismo.

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0: encendas, esta es la hora.
1: 5:33 PM.
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4: Otro de los temas de Sounds of Sunday que ha alcanzado una excelente audiencia en streaming y la radio es sin duda alguna Halley Gust. Con eso continúa Bioimpacto en el show de la música número 1.

Su carrera profesional arrancó oficialmente con lanzamientos bajo Elevation Worship Records y Provident Label Group, y el primer gran impulso llegó con el doble sencillo de enero del 2025 encabezado por God Did. Esa canción logró impacto en listas y radio cristiana, aparecieron en Billboard Christian Airplay y se convirtió en la puerta de entrada para mucha gente que descubrió el proyecto por primera vez. Después llegaron más sencillos, EP y finalmente el álbum debut Sons of Sunday en mayo del 2025, con una lista de temas que incluye piezas como Running with Angels, One More Day, Exchange, I'll Look Up y Pray Mama Pray On. En premios y reconocimientos, al ser un colectivo muy nuevo, pues lo más sólido no es tanto un historial propio como grupo, sino el peso acumulado de sus integrantes. En comunicados y perfiles se les presenta repetidamente como artistas y compositores, ganadores, nominados al Grammy, a los Dove Awards, y eso incluye la recepción inmediata del grupo. Industria, radio, audiencia ya los conocían por separado, es decir, su credencial inicial fue la trayectoria previa de cada miembro, más que una vitrina de galardones del grupo como tal. El impacto de su música se ha movido mucho en la línea de la adoración congregacional. Son canciones pensadas para cantarse en comunidad, con mensajes directos sobre la intervención de Dios, gratitud y redención. Por ejemplo, la conversación alrededor de Exchange se conectó explícitamente con el mensaje de la cruz y la idea del intercambio del Evangelio. Culpa por gracia, vergüenza por honra, lo que la hizo especialmente útil para temporadas como Semana Santa. Y su comunicación pública, el énfasis se repite, que el oyente no solo oiga buenas canciones, sino que experimente cercanía real con Jesús. Hoy, Sons of Sunday sigue activo, impulsando su catálogo debut y nuevos contenidos. Su web oficial destaca el álbum homónimo y también promociona música reciente, por ejemplo, Holy Ghost. Además de video y presencia constante en redes, a nivel de impacto, God Did todavía figura en el ecosistema de la radio cristiana, y eso sugiere de alguna manera una continuidad que va mucho más allá del lanzamiento inicial, si es que el grupo tiene el tiempo, encuentra el tiempo en su agenda para poder crecer como un grupo separado o como un proyecto probablemente eventual. Una anécdota que define su esencia es que, según se cuenta, el proyecto se consolidó en sesiones intensas y bastante espontáneas, en una capilla con el nombre naciendo casi como un chiste y terminando convertido en identidad. En el centro del mensaje de sus canciones, consistentemente, está esto: celebrar lo que Dios hace y apuntar la atención a Jesús más que al brillo del superelenco. Hoy hemos conocido mejor la música y la historia de Sons of Sunday y despedimos este segmento del programa con el éxito One More Day. Allí está Sons of Sunday.

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1: Más música que no maltrata la mente ni el oído, y avanzamos ahora con un tema del inglés al español, al estilo El show de la música número uno, para que no te pierdas absolutamente nada de su letra. ¿De qué se trata en esta ocasión? Pues de Hallelujah Anyway, The Rain Collective, una de las canciones que se salvó del disco duro. Más adelante te cuento. Ahí está Rain Collective, Hallelujah Anyway. 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
2: En más música nueva esta semana, la artista y compositora Ann Wilson, nominada al premio Grammy con certificaciones de platino, acaba de lanzar Who I Am to You, un tema ya disponible en todas las plataformas a través de Capitol Christian Music Group. Este nuevo sencillo es una declaración de identidad arraigada en Cristo. Desafía la inseguridad, las comparaciones y las etiquetas que el mundo nos impone, señalando, en cambio, la verdad sobre quién dice Dios que somos. Who I Am to You, que acumuló más de 800,000 visualizaciones en redes sociales antes de su lanzamiento, llegó este 21 de agosto a las emisoras de radio cristianas, acompañados de un nuevo videoclip dirigido por Alexa Campbell. Who I Am to You es un recordatorio de que nuestra identidad no se define por las etiquetas que el mundo nos pone, sino por lo que Dios dice que es verdad acerca de nosotros. Ann Wilson dice que esta canción trata sobre cambiar las mentiras, inseguridades y etiquetas negativas que hemos creído por la verdad de quiénes Dios nos creó para ser. Quiero, dice esta chica, que esto sea un movimiento alentador y lleno de fe, donde nos recordemos mutuamente quiénes somos realmente en Cristo y elijamos caminar con confianza en esa verdad. Ann Wilson, Who I Am to You, es lo nuevo en música esta semana.
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1: La nota viene de Nashville, Tennessee, tras una demanda abrumadora por parte de los seguidores y unas sólidas ventas de entradas que agotaron más de la mitad de la primera etapa de la gira, incluyendo un concierto con entradas completamente agotadas en el Red Rocks, en el anfiteatro, en junio. Bueno, la banda Tour Day, ganadora de 4 premios Grammy, anunció la segunda y última etapa de su aclamada gira 30 aniversario, programada para la primavera del 2027 y producida por Awakening Events. La venta de entradas comenzará el 14 de agosto, comenzó el 14 de agosto, y definitivamente se trata de algo bien, bien especial. Las fechas recién anunciadas marcan el capítulo final de la histórica gira del 30 aniversario de Tour Day, brindando a los seguidores una última oportunidad de ver juntos a los miembros originales como parte de esta celebración histórica. Con un repertorio inolvidable de 2 horas que recorre toda su trayectoria y está repleto de los éxitos que ayudaron a definir la música cristiana para toda una generación, la gira se ha convertido rápidamente en uno de los eventos en vivo más esperados del año. En esta etapa final, Tour Day contará con la participación como invitado especial de Zach Williams, mientras que Scout and the Saints se encargará de abrir cada concierto. Es la música que te gusta, un tema que comenzó de alguna manera la historia de Tour Day. Estamos hablando de la década del 90, inicios del 2000. Pero esta canción sonó sin parar en la radio. Se llama Consuming Fire. Allí está Tour Day.

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1: En Sendas, esta es la hora.
2: 6 de la tarde en punto.
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5: Tercera media hora del programa. Comenzamos de la mano de Colton Dixon. Se llama The Love I Have For You.